Seguimos en este programa especial Venezuela Renace Toda. En este caso escuchamos una composición del venezolano Aldemaro Romero del tema De Repente, cantando Celia Cruz y Adalberto Santiago. Aquí participan como músicos Adalberto Santiago en los coros, también como vocalista, Carlos Soto en el bongó, Celia Cruz como vocalista, Charlie Hernández en la trompeta, Felo Barrio en los coros, Joel de Jesús en el trombón, Ken Fradley en la trompeta, arreglos de Oscar Hernández y Luis Cruz. Oscar Hernández también como pianista de esta grabación. Lo acompañan además Ralph Irizarry en los timbales, Ray González en la trompeta, Ray Martínez en el bajo, Tinky Met, trompetista, y Tony Barrero también como ejecutante de la trompeta en esta grabación. Llamada Tremendo Trío para el año 1983, un disco que estaba tomando algunas notas. Es que estoy, mientras reviso material sobre esta grabación, en marzo del año 1983, que es cuando se realiza este LP, Celia Cruz comenta en una entrevista con nuestro compañero, por cierto, de acá de Radio Nacional de Venezuela, Humberto Márquez. Le comenta a Celia Cruz que graba el primer disco con Johnny Pacheco sin firmar contrato alguno. Como salió bien, bueno, ya está recordando allí cuando grabó 9 años antes con el sello Fania. Comenta que el segundo disco con Willy Colón, en esa entrevista con Humberto Márquez, vendió menos que el primero, o sea, que con la grabación con Johnny Pacheco. Ahora mismo acabo de grabar un disco con Ray Barreto que se las trae y estará listo para el mes de junio. Eso lo comentaba ella en una entrevista con Humberto Márquez en el mes de marzo de 1983. En la revista Billboard de ese año 83 ya comentaba sobre esta producción algún periodista por allí, Celia Cruz con Adalberto Santiago y Ray Barreto, antes de emprender una gira por Europa y que estaba casi listo esa producción. Este tema se comienza a escuchar en nuestro país en agosto de ese año 1983, De Repente, con Ray Barreto. Siguiendo con esta noche, esta programación especial, Venezuela Renace Toda, vamos a hacerlo con una agrupación venezolana, Bailatino, con el tema La Mansión.

En el año 2003, la agrupación Bailatino grabó un disco titulado Llegó con Todo, y en donde hay composiciones desde Freddy Bogado, Eddie Palmieri, Alberto Crespo, Cheo Navarro, Eliel Rivero, algunos de los integrantes, inclusive de Bailatino, aparecen acá como compositores de algunos temas que cantan Edgar Dolor Quijada y Marcial Isturiz. En este caso, escuchamos La Mansión, composición del Tite Cureta Alonso, con arreglos musicales a cargo de Alberto Crespo y cantando Edgar Dolor Quijada. Esta producción contó con músicos como Alberto Crespo, encargado de los arreglos, piano, el desaparecido, recordado, Alexis Escobar en la flauta. Alfredo Naranjo arregla uno de los temas, en el caso de Un Rayo de Vida, es el arreglista de esa pieza. Edgar Dolor Quijada como vocalista, Eliel Rivero trombón, Felipe Blanco tumbadora, Joel Uriola también arregla uno de los temas de esta producción, Johan Muñoz en el trombón, Cheo Navarro graba timbales, bongó, claves, güiro, Guachafa Guzmán como arreglista, José Mortadelo Soto en el bajo, los cantantes, como decíamos hace un rato, Marcial Isturiz y Edgar Dolor también está en el tema Tingo Talango, Moisés Daubater, el popular Ajo Porro, aparece allí como invitado. Y así como vemos también a Natividad Martínez, el popular Nati, como arreglista de uno de los temas de esta producción para el año 2003, titulada Llegó con Todo, y allí escuchamos la composición de Tite Curet, La Mansión. Estamos en esta programación especial Venezuela Renace Toda, con la mejor música afrocaribeña. Vamos a escuchar un tema que fue publicado para el año 1983, una composición de José Nogueras, donde Luis Perico Ortiz, además de, bueno, trabaja allí con sus músicos, está inclusive Roberto Lugo como cantante, invita a Rafael Itier y también lo

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15: Son las 8 y 28 minutos.
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18: Dentro de la programación especial Venezuela renace toda, a esta hora trabajando con ustedes Nelson Covella en el control técnico y quien les habla Gerson Maldonado. Vamos a trabajar con un tema que para septiembre de 1977 observo algunos reportes en la página de la revista Billboard referida a la ciudad de Los Ángeles, donde comentan que es uno de los más populares dentro de la comunidad latina. Un mes que sorprendió a muchas personas porque es cuando se conoce la salida de Luigi Texidor de esta agrupación de la Sonora Ponceña, porque a partir de ese momento se anuncia, de hecho, inmediatamente ingresa a la banda del bajista Bobby Valentín. Estaba sonando en ese instante la Sonora Ponceña cantando Luigi Texidor con este tema que vamos a escuchar.

Escuchamos Boranda con la Sonora Ponceña, 1977, esta grabación, cantando Luigi Texidor. Comentamos hace un rato entre septiembre, octubre de 1977, esta producción titulada El Gigante del Sur aparecía entre las favoritas, dijimos, de Los Ángeles, pero también observamos algunas carteleras en la ciudad de Nueva York y aparecía entre los mayores vendedores de discos en la comunidad latina la Sonora Ponceña con este disco El Gigante del Sur. Y en ese mes de septiembre es cuando se anuncia que Luigi Texidor abandona la Sonora, o había abandonado ya, había tomado la decisión de abandonar la Sonora Ponceña para unirse a la banda del bajista y arreglista Bobby Valentín, reemplazando a Marvin Santiago, quien emprendía una carrera como solista. Septiembre de 1977. Ángel Hernández en el bongó, las trompetas de Delfín Pérez, Luis Castro, Luis Perico Ortiz, también Ramón Rodríguez, el cordobés, son los trompetistas, Ray Vega en los timbales, Little Rivero, el pequeño Gianni, en las tumbadoras. Yolanda Rivera también canta en esta producción para 1977. Y ese tema del brasilero Edu Lobo, Boranda, con la Sonora Ponceña. Recuerden, programación especial Venezuela renace toda esta noche del sábado por la Radio Nacional de Venezuela.

Seguimos en este programa especial Venezuela Renace Toda. Nelson Gobeya en el control técnico y quienes habla Gerson Maldonado, por acá por la Radio Nacional de Venezuela. Una grabación para el año 1978. Federico y su combo latino nos traen el tema El Carretero, de una composición anónima, según colocan en la grabación, en el impreso de la misma, la contraportada. Un disco que trae temas como Ben Bernabé, Soneros de Ayer, Rumba para Parejas, Noche Azul, en Juliana, la de Cuco Baloy, que el propio Cuco se le entregó a Manny Bolaño, a este cantante panameño, para que la grabara. Lo hizo acá en Venezuela Cuco Baloy, que sin embargo pasó desapercibido en aquel momento con Federico y su combo. Y el año siguiente se impone ese tema Juliana, por cierto, en la voz de su propio, con la agrupación de su propio compositor Cuco Baloy. Allí están como músicos en esta grabación, Canelita Medina como cantante, al igual que Johnny Ramos. Está también como vocalista el panameño Manny Bolaño, quien debuta acá en Venezuela con esta agrupación Federico y su combo. Él luego hace carrera también, entre otras agrupaciones, con Ray Pérez y Los Dementes. El arreglista de este tema es el Chispa Hurtado, ese recordado amigo, quien también acá en esta grabación trabajó en la dirección y en el trombón. Pianistas están el propio Chispa Hurtado y su amigo Diego del Real, son los pianistas de esta grabación. Edgar Memín Blanco en el bongó. El Gallo Velázquez en la trompeta también es quien ejecuta la flauta en este tema, El Lamento del Carretero. Héctor Pacheco en la tumbadora. Joe Santa María en los timbales. Están allí Luis Zavala, trompetista. Pucho Escalante en el trombón. Rafael Araujo, uno de los trompetistas también. Y Rafael Labasta también hace algunos arreglos en esta producción. Rafael Prado, bajo. Y Rodrigo Barbosa en el trombón. De esta grabación de Federico y su combo latino, donde está inserto el tema Lamento del Carretero, en la voz de Canelita Medina con Federico y su combo. Seguimos en este programa especial Venezuela Renace Toda.

0: Seguimos en este programa especial Venezuela Renace Toda, con Los Quimbos y Juan Manuel, 1977, esta grabación, Adalberto Santiago como vocalista, Charlie Santiago en el bongó, Eddie Montalvo, tumbadora, Joe Manossi en el piano, Nelson González en los coros y tres cubanos, Orestes Vilató en los timbales, segunda trompeta, Pablo Domínguez, Reinaldo Jorge en el trombón, Roberto Rodríguez como trompetista, coros y director musical de Los Quimbos en este año 1977, y en el bajo Salvador Cuevas. Esta producción que ya se comentaba desde marzo de este año 77 que Alberto Santiago había roto con Los Quimbos para emprender su carrera como cantante, pero solista, ¿verdad? Como en solitario. Y esta grabación se publica unos meses, pocos meses después, en la ciudad de Nueva York. Observo algunos anuncios para el mes de noviembre de ese año 1977. Programación especial Venezuela Renace Toda por la Radio Nacional de Venezuela. Vamos a una pausa y ya regresamos.
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1: Son las 8 y 58 minutos.
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0: Comenzando la segunda hora de esta programación especial, Venezuela renace toda. En el control técnico, Nelson Gobella, y quien les habla, Gerson Maldonado. Lo vamos a hacer, en este caso, con un tema, una grabación. Esto tiene un contexto bastante interesante, la aparición, de hecho, de esta orquesta, La Salsa Mayor. Venían de trabajar con Oscar de León. Se presentan algunos inconvenientes que provocan su disolución o la separación de los músicos de Oscar de León. Estamos hablando de mayo de 1978. Ellos, al poco tiempo, o sea, ocurrió todo esto en mayo, se va en la casi totalidad de los integrantes, apenas quedan con Oscar de León, Vladimir Lozano, Culebro Iriarte tampoco decidió irse con La Salsa Mayor. Y bueno, graban esta producción en Puerto Rico de inmediato, con los competidores del sello Top Hits, donde trabajaba Oscar de León, y Top Hits le estaba pisando fuerte a la discoteca, a Top Hits, el caso de Velvet, ¿no? Es lo que me quería referir. Entonces Velvet, de la mano del Negro Mendoza, bueno, ya había firmado a la Dimensión Latina, por cierto, en ese mismo año 78, cuando graban el disco Tremenda Dimensión allá en la ciudad de Nueva York. Y bueno, cae como perla esta disolución de Oscar de León, de la orquesta de Oscar. De inmediato lo firma, hasta causa cierta suspicacia, porque inmediato viajan para Puerto Rico a grabar el LP, ese primer LP llamado De Frente y Luchando. Ya para el mes de julio estaba listo ese disco, que sale a la venta en el mes de agosto de ese año 1978. Una producción que contó con temas como Ven Cosa Buena, Lo que le pasó a Luisita, Fuimos Amigos, Envidia e Hipocresía, Corazón No Llores, Compay Póngase Duro, Camina y Prende el Fogón, Bajo el Palmar y Avelina están allí presentes. Y por supuesto, un tema que no podemos dejar por fuera, está en ese disco con una composición de Alfredo Padilla, y como arreglista Alfredo Linares, cantando Carlos el Grande de Panamá. Vamos a escuchar a La Salsa Mayor con el tema Sonerito, del compositor Alfredo Padilla.

0: Rodríguez, donde daba cuenta además de cómo en este momento se disponen a hacer ese seguimiento como corresponde según el sistema de riesgo de nuestro país, en la Gran Caracas, en parroquias como Coche, en Antímano, en La Vega y en el estado Miranda también, así que se disponen las instancias correspondientes, el ministro de Interior, Justicia y Paz, Diosdado Cabello, y también Protección Civil, a colocarse a responder de forma inmediata en las contingencias y las situaciones que se presenten producto de estas lluvias, a propósito del paso de esta onda tropical número 40 por el territorio venezolano. Cualquier información que se genere a propósito de este tema, les estaremos contando a través de las pantallas de Venezolana de Televisión, el canal de Venezuela Todo. Hacemos una pausa, ya venimos.
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2: Hablo de esta manera, nuestra orquesta La Salsa Mayor, porque ya lo tenía registrado Oscar de León como su orquesta, La Salsa Mayor, donde estaba buena parte de estos integrantes, que se separan de Oscar en mayo de 1978 para fundar su propia orquesta. En esta producción participan varios músicos puertorriqueños. Los arreglistas también son puertorriqueños, como Ray Santos, Alfredo Linares, Jorge Milet, Bobby Valentín, arreglistas de primera categoría. En este tema sonerito, el arreglista es Alfredo Linares, y están como músicos Alfredo Padilla en los timbales, Argenis Carmona en el bajo, Carlos Blanco, trompetista, Carlos el Grande, Carlos Ferrer, Carlos el Grande de Panamá, es uno de los cantantes de esta producción. Bueno, de hecho, es quien monta la voz en este tema sonerito. También están allí Daniel Vázquez en la tambora, Eduardo Muñoz en el piano, Elías López en la trompeta, Felipe Blanco en la tumbadora, Henry Camba como trompetista, José Pipo Pérez en el trombón, vocalista Leo Pacheco, uno de los vocalistas, al igual que el importado Pellín Rodríguez en el bongó, Miguelito Pacheco. Entre los músicos puertorriqueños está Ray Cohen en el piano, en el trombón William Pucci, trombón y violín, y está por supuesto Rafael Rey como trompetista de esta producción de Frente y Luchando 1978 con La Salsa Mayor. Seguimos en esta programación especial de la Radio Nacional de Venezuela.

Seguimos en esta programación especial Venezuela Renace Toda. Escuchamos a Roberto Roena y su Apollo Sound y este clásico de la salsa llamado Marejada Feliz, grabado para 1977, una producción titulada Apollo Sound 9, donde Tite Curet Alonso es el compositor de la misma. De hecho, el propio cantante de Roberto Roena recuerda, nos referimos a Papo Sánchez, recuerda que Tite Curet lo llamó para decirle, tenía un tema para que él cantara con Roberto Roena, en este caso de Marejada Feliz. Ese era un muchacho que no tenía mucha experiencia con la banda de Roberto Roena. Él especialmente adquiere notoriedad el año anterior cuando accidentalmente, porque el otro cantante no quiso montar la voz en el famoso tema Mi Desengaño, entonces le tocó al novato Papo Sánchez. Dice que hasta le temblaban las piernas al momento de grabar ese tema, pero resultó un éxito increíble que, bueno, el propio Tite Curet Alonso vio, bueno, tiene una oportunidad para pegar otro de los temas míos y lo llama para que grabara este Marejada Feliz. Papo Sánchez, y utilizando además Roberto Roena al mismo arreglista del año anterior con Mi Desengaño, que es el famoso Julio Gunda Merced. 1978 se publica este trabajo. Ellos vinieron, por cierto, para los carnavales de ese año 78 a Caracas. Roberto Roena y su Apollo Sound alternan con Federico y su Combo Latino, con el sonero clásico del Caribe en Camuri Chico, y esta

representó este Marejada Feliz. Para 1978, allí estaban Adalberto Santiago en los coros. También podemos escuchar a Mario Cora como corista, precisamente, y Rubén Blades son los coristas de esta grabación, Tito Cruz como vocalista, Roberto Roena en el bongó, Papo Sánchez, otro de los vocalistas, Papo Clemente, tumbadora, Miguel Rodríguez, saxo tenor y flautista, y también están allí Mario Cora en la trompeta, Julio Gunda Merced en el trombón y Fernando Marcano como trompetista, Cookie Santos en los timbales de esta grabación. Apolo Sound 9 con Roberto Roena y composición del Tite Curet Alonso, Marejada Feliz. Seguimos en esta programación especial Venezuela Renace Toda.

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1: A toda Venezuela, bueno, me dirijo a ustedes, sobre todo a los habitantes de la capital, de Caracas. Como todos sabemos, está pasando la onda tropical número 40 y ya hemos referido los efectos de la emergencia climática que vive el planeta. Las lluvias causaron estragos en Caracas, importantes, en algunos sectores, en Valle, en Coche, en Altamira, en el estado Miranda, en Antímano, La Vega, San Antonio, Caracas, la Gran Caracas, afectada. De tal manera que he dado la instrucción en conexión con el vicepresidente sectorial, Diosdado Cabello, con el jefe de protección, almirante Oti, activar el sistema de protección civil para atender las afectaciones de estas graves lluvias. Bueno, nos mantenemos alertas, atentos y siempre con el seguimiento a través de nuestros mecanismos de protección y gestión frente a este tipo de acontecimientos climáticos que están afectando a nuestro país en este momento y de los cuales estamos ya listos y preparados para atenderlos.
2: Bien, ahí escuchaban las palabras de la doctora presidenta de nuestro país, Delcy Rodríguez, dando detalles además del paso de esta onda tropical número 40, pero sobre todo las zonas que han sido afectadas y cómo ha sido también activado este sistema por parte de la vicepresidencia sectorial de justicia en nuestro país y también.
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0: Son las 9:28.
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18: Dentro de la programación especial Venezuela renace toda, antes de la pausa, escuchamos a la agrupación venezolana, el grupo Mango, una de las principales definitivamente dentro de nuestro país. Un disco que se graba, se publica para el año 1975, donde están temas como Te Quiero, Se Te Olvidó, Regresa Para Mi Gente, Todita Tú, Mulata, Mango, La Verdad, La Música, Casera. Algunos de estos temas rompe Orlando Montiel la estructura del sexteto, más bien le inserta metales y con arreglos de Alberto Naranjo, uno de esos esporádicos temas de esta producción. Sin embargo, buena parte de la misma recayó en el formato tradicional del sexteto para el grupo Mango. Allí están como músicos, donde están presentes los metales, Alberto Naranjo como arreglista, en los timbales también, o la batería, observo allí en los créditos de esta producción. El Gallo Velázquez se refuerza con estos músicos de primera, por ejemplo el Gallo Velázquez como trompetista, Rafael el Muerto Silva como trombón, también está allí Luis Arias, el famoso El Gui, quien está también por allí en el trombón Rodrigo Barbosa y en el saxo Rolando Briceño, bueno, músico de primera categoría. Una producción de Orlando Montiel, aquellos años en los cuales él trabajaba con el sello CBS, luego con el propio Alberto Naranjo, se asocia y crean Llevé Cassette, y es donde promocionan o proyectan agrupaciones como el Trabuco Venezolano, como el Sonero Clásico del Caribe, unos dos años después. Y por supuesto, bueno, el grupo Mango en su esencia, en este caso escuchamos el tema Casera, están allí Argenis Carmona en el bajo, en el vibráfono ese genio recordado Freddy Roldán, Gustavo Quinto en la tumbadora, Cheo Navarro en los timbales, Luis Enrique Gamboa en el bongó, Moisés Daubater, tanto vocalista como en el piano. Nuestro amigo Osvaldo Silva se encargó de realizar las fotografías utilizadas en el arte de esta grabación del grupo Mango para el año 1975, su primera producción, y el tema Casera. Seguimos en esta programación especial.

que se anuncia, se promociona especialmente para mediados de 1979. También observando una lista de la revista Billboard para diciembre de ese año 79, se comenta de esta producción realizada por la típica 73 como uno de los más populares LPs del año. Este famoso intercambio cultural, un trabajo realizado en, bueno, contó con músicos cubanos. Esta producción, donde están temas como Un Pedacito, Pa' Gozar, Está Muriéndome de Risa, Majestad Antillana, Fiesta de Tambores, Ese Animal, donde no solamente son los integrantes de la típica 73, también hay músicos cubanos presentes como invitados en esta producción, como el niño Andrés el Niño Echeverría, también el legendario Tata Guinness, José Quintana, Changuito, está Félix Chapotín, imagínense ustedes, realiza el solo de trompeta en este tema, Un Pedacito. Está también aquí en Juan Pablo Torres en el trombón, un disco antológico definitivamente, donde integrantes de la típica 73 graban allí, como Alfredo de la Fe en el violín, en las tumbadoras Ángel Cachete Maldonado, en el bajo Dey Pérez, Dick Mesa en el saxo tenor, Eddie Martínez como arreglista, Eddie Pérez en la percusión, Felo Bacallao y Felo Barrio en los coros, Guillermo Barreto aparece también allí como invitado en los timbales, otra legendaria figura, Lionel Sánchez en la trompeta de este disco, donde además en el saxo barítono, por ejemplo, está el dominicano Mario Rivera, y en la trompeta René López, Sonny Bravo también como arreglista. El quien hizo el arreglo de este tema, Un Pedacito, esta composición de Gabino Peñalver, el arreglo es a cargo de Luis Cruz, puertorriqueño Luis Cruz, en esta extraordinaria grabación realizada por la típica 73. Seguimos en esta programación especial Venezuela Renace Toda.

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1: Sobre todo a los habitantes de la capital, de Caracas. Como todos sabemos, está pasando la onda tropical número 40 y ya hemos referido los efectos de la emergencia climática que vive el planeta. Las lluvias causaron estragos en Caracas, importantes, en algunos sectores, en Valle, en Coche, en Altamira, en el estado Miranda, en Antímano, La Vega, San Antonio, Caracas, la Gran Caracas, afectada. De tal manera que he dado la instrucción en conexión con el vicepresidente sectorial, Diosdado Cabello, con el jefe de protección, almirante Oti, activar el sistema de protección civil para atender las afectaciones de estas graves lluvias. Bueno, nos mantenemos alertas, atentos y siempre con el seguimiento a través de nuestros mecanismos de protección y gestión frente a este tipo de acontecimientos climáticos que están afectando a nuestro país en este momento y de los cuales estamos ya listos y preparados para atenderlos.
2: Bueno, ya escuchaban el Valle, Coche, La Vega, también partes del estado de Miranda, Altamira, San Antonio, algunas de las zonas afectadas además producto de estas lluvias y de este paso de la onda tropical número 40.
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Para referirnos a esta grabación, para despedir nuestro programa especial Venezuela Renace Toda, por la Radio Nacional de Venezuela, Isbemar Jiménez en la presidencia de la misma, Nelson Oveia en el control técnico de los sonidos y quien compartió con ustedes, Gerson Maldonado, le decía que esta grabación, cuando sale a la venta a mediados de 1981, en la revista Record World, comentaba el redactor de la misma. Otra producción que me dejó boquiabierto fue la de Eddie Palmieri, a quien se le ocurren cosas musicalmente que no podría ocurrírsele a nadie y que, por otra parte, a nadie se la reconocerían como magistrales más que al genial, como le llaman muchos, Eddie Palmieri, refiriéndose a ese famoso disco blanco de Eddie donde traemos un par de temas, tanto El Día Que Me Quieras, de Alfredo Lepera y Carlos Gardel, con arreglos de René Hernández, cantando Cheo Feliciano, y está también allí presente un arreglo del colombiano Francisco Sumaqué, también en la voz de Cheo Feliciano, considerado por algunos como una obra maestra de la salsa, el famoso disco blanco de Eddie Palmieri para el año 1981, y con el cual, con este par de temas, despedimos este programa. Muchísimas gracias y hasta una próxima oportunidad.

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0: Son las 9:59.
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1: Propósito de estas lluvias. Buenas noches.
2: Buenas noches. Aquí estamos en la autopista con todos los equipos de seguridad ciudadana, organismos de seguridad ciudadana, activados, desplegados. Ya estamos despejando la autopista. Ha bajado el agua. Se han puesto a disposición las grúas de los organismos de seguridad ciudadana más las privadas y estamos despejando la autopista para empezar con la limpieza de los desechos, del lodo que bajó, y están aquí ya las maquinarias prestas y dispuestas del Ministerio de Obras Públicas, que ha llegado con todos los equipos y la maquinaria respectiva para hacer limpieza a la autopista. Ahorita tenemos la autopista cerrada para empezar las operaciones de limpieza. Ya los carros se están despejando. Aquí se actuó inmediatamente con todos los organismos de seguridad ciudadana atendiendo. No tenemos hasta el momento nada que lamentar en las personas. Todas se auxiliaron dentro de la autopista y trasladadas a sitio seguro. Aquí estamos también, se desbordaron 4 quebradas de Caracas. También tuvimos un incendio en el valle, se cayeron 5 árboles, tendidos eléctricos, que estamos accionando a través de Corpuelé para restablecer la luz en los sectores donde no tenemos luz, pero en una gran acción de todos los equipos del gobierno nacional, del gobierno regional, del gobierno local, trabajando en conjunto y bien articulado. Aquí está nuestra Fuerza Armada Nacional, el comandante de la REDI, el comandante de la SODI, todos activados y en comunicación directa con nuestra presidenta, que nos dio todas las instrucciones, y con nuestro vicepresidente de seguridad, Diosdado Cabello, activado con todos los equipos, protección civil. Y bueno, seguimos aquí, alerta. Le decimos al pueblo de La Calma que se queden en sus casas. Si no tienen nada que hacer de emergencia, es mejor quedarse en las casas. Continúa lloviznando y puede ser que venga más lluvia en el transcurso de la noche. Bueno, todo monitoreando y en alerta y cumpliendo las instrucciones de nuestra presidenta Delcy Rodríguez. Aquí está llegando la maquinaria, ya comenzaron los trabajos de limpieza, los trabajos de recolección de los desechos, también el roleo de los árboles que cayeron y Corpuelé restableciendo en los sectores donde se fue la luz. Así que, bueno, no paramos, estamos trabajando. El sábado pasado tuvimos también las incidencias, 74 incidencias, y en menos de 24 horas ya teníamos a Caracas otra vez normal, limpia y sin ningún problema. Bueno, hoy, sábado también, estamos con estas ondas tropicales que han pasado. Creo que ahorita es la número 40 de las ondas tropicales. Y bueno, atento. El fenómeno del Niño está actuando con calor en el día y después estas precipitaciones que se convierten en inundaciones, en anegaciones de las autopistas y nuestras calles. Así que el pueblo de Caracas se puede sentir tranquilo que aquí están sus autoridades en la calle para protegerlo y para despejar las vías necesarias para el desplazamiento posterior en las respectivas vías principales.
1: Bueno, ya escuchamos a la alcaldesa, agradecemos además el reporte, alcaldesa. La presidenta Delcy Rodríguez, hace un rato la escuchábamos, también puntualizaba algunas zonas de Caracas. ¿Pudiésemos saber con detalle o en detalle cuáles son estas zonas a esta hora en ese reporte que usted también nos emite? ¿Y cuáles son las recomendaciones en estas zonas? Y también puntos de contacto por los cuales la gente puede reportar cualquiera de estas incidencias. Ya sabemos además que se encuentra todo el sistema activado para atender la emergencia.
2: Sí, estamos por diferentes parroquias de Caracas. Estamos en la parroquia Antímano, por Mamera 1, Mamera 2, allí donde está la quebrada La Maracucha, en la jaula de Quincón, ya se está despejando la vía. También aquí en Coche, el Valle, con diferentes afectaciones. Tenemos 5 viviendas afectadas en la parroquia La Vega con el desarenador. También colapsó, pero ya está bajando. Estamos también en las labores de limpieza allí en el desarenador de La Vega. Y en San Agustín también hubo afectación en vivienda, y que estamos ahorita pues monitoreando y con los equipos desplegados atendiendo a nuestra gente que está afectada. Nosotros le recomendamos a nuestro pueblo que no salga si no tiene necesidad de salir, para que nuestros organismos de seguridad ciudadana, Ministerio de Obras Públicas, la maquinaria que está haciendo el despeje en la vía, pues trabaje controladamente, y si hay alguna emergencia, lo único que puedan salir, toda la calma, que aquí está el gobierno nacional, regional, local, atendiendo a todos y a todas. Y ante cualquier emergencia, bueno, estamos en el puesto de comando las 24 horas, en el 0800 Caracas, también en el DEN 911, y también por el 1 por 10 del Buen Gobierno, donde los servicios están activados para atender cualquier emergencia.
1: Bueno, ya escuchaban, 10 y 16 minutos de la noche. Gracias a la alcaldesa de Caracas, Carmen Meléndez, por el reporte a esta hora.
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1: A propósito de las lluvias, escuchábamos hace tan solo algunos minutos a la alcaldesa de Caracas, Carmen Meléndez, hablar de zonas afectadas, de la atención que se está brindando a propósito de este sistema. Me indica producción si ya tenemos al jefe de gobierno de Distrito Capital. Nos escucha, jefe de gobierno. Buenas noches. Escuchábamos el reporte de la alcaldesa hace tan solo unos minutos hablando de algunos sitios particulares afectados por el paso de esta onda tropical número 40, estas lluvias con algunas afectaciones, el cierre de hecho de la autopista mientras realizan el despeje. El reporte que usted hace hasta ahora, y a propósito también del pronóstico que presentaba el Instituto Nacional de Meteorología e Hidrología por esta presencia de precipitaciones en las próximas horas, las recomendaciones, cómo se prepara este sistema de nuestro país para atender la emergencia y las recomendaciones en los próximos minutos para la gente que nos está viendo y desea saber cómo llegar a su lugar de destino a propósito de estas afectaciones en estas vías.
2: Bueno, primero que nada, yo quiero saludarte a ti y a todo el equipo que está ahorita de guardia este sábado. Bueno, precisamente lo venía anunciando la presidenta Delcy Rodríguez, quien ha venido estableciendo un discurso muy claro, con una narrativa en función al tema climático. Es una situación del planeta. El hombre ha colaborado para que precisamente los daños que han ocurrido sean sobre el sistema climático. Y bueno, vemos estas situaciones que estamos viviendo aquí en Venezuela, que ya había anunciado la presidenta del Superniño, y ahora lo que hemos estado viviendo también con lo que la presidenta anunció de estas ondas tropicales. Estamos en presencia de la onda tropical número 40. Ahora mismo estamos aquí en la autopista con los afectados. Estamos hablando de que aproximadamente entre 60 y 70 vehículos fueron afectados, los cuales quedaron en su gran mayoría destrozados. Nos hemos comunicado desde este espacio en la autopista con la presidenta Delcy Rodríguez y ella ha anunciado ayudar y colaborar con la recuperación de todos esos vehículos que se dañaron aquí en la autopista. Se comunicó con los dueños, con las personas que son afectadas, y de acá hemos estado en comunicación permanente con ella. En principio, bueno, este lugar donde estamos, que es el puente que cruza de Santa Mónica a San Pedro, nunca se ha desbordado el río Guaire. La creciente que se dio en el río Guaire debido a la carga que se vino sobre el río El Valle, bueno, generó una cantidad de litros que, pudiéramos decir, superan a los 2 meses de agua que cayó exactamente 45 minutos en la ciudad de Caracas. Esto, por supuesto, hizo que se desbordara en su totalidad el río Guaire a esta altura de la parroquia San Pedro y afectar a la autopista. En estos momentos mantenemos trancada toda la autopista debido al sedimento y a la cantidad de desechos que ahora mismo bordean la autopista. Aparte de eso, todos los vehículos que fueron afectados. Quiero informar también que aquí hay aproximadamente unas 20 víctimas que hemos calculado, las cuales han sido atendidas y las estamos llevando en nuestras ambulancias.
1: Jefe de gobierno, Nahum, justamente escuchábamos ese reporte ampliando un poco lo que comentaba a propósito de estas afectaciones que han generado las lluvias. Seguramente estaremos estableciendo nuevos contactos también con otras autoridades, con esa recomendación a la ciudadanía que decía la presidenta Delcy Rodríguez y extendía también la alcaldesa Carmen Meléndez hace tan solo unos minutos cuando establecíamos contacto con ella. Ambas autoridades hablan además de la, digamos, de la disposición del sistema venezolano, ese trabajo en equipo que se está realizando en este momento para atender la emergencia. Veían allí, de hecho, o escuchaban, mejor dicho, al jefe de gobierno de Caracas, Nahum Fernández, hablando de unos 60 o unos 70 vehículos afectados, especialmente en la autopista donde se encontraban en ese momento, y a las personas en estos vehículos recibiendo la atención correspondiente por parte
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1: Jefe de gobierno, lo escuchamos.
2: Sí, bueno, estamos ahorita en la autopista Valle Coche. La zona de mayor afectación de la ciudad de Caracas es este lugar donde se desborda el río Guaire. Y precisamente, bueno, tenemos bastante sedimento en la autopista, por lo cual informamos que tenemos aproximadamente unos 700 trabajadores entre Policía Nacional, el cuerpo de la SODI Capital, el cuerpo de bomberos, Protección Civil y los distintos entes de seguridad juntamente con la Corporación de los Servicios para poder despejar esta zona. Informamos al pueblo que en este mismo espacio vamos a estar por lo menos unas 3 horas, por lo tanto va a estar trancado el paso en esta autopista. Vamos a hacer todo lo posible por garantizar retirar ya todo el sedimento. Hemos retirado todos los vehículos y de esa manera poder garantizar el paso libre. Entonces las personas que se van a transitar por esta vía, por favor ubicar el anillo correspondiente hacia las zonas de Hombres de Curumo y todos esos otros lugares para poder garantizar no los agarre seguramente la cola vehicular que hay en este mismo despliegue de la autopista Valle Coche. Así también tenemos equipos desplegados en las otras zonas afectadas de la ciudad de Caracas, dándole respuesta a la gente, acompañándolo y en comunicación directa permanente con la presidenta del CODIGE, quien está instruyendo a todos los cuerpos de seguridad y, por supuesto, a las corporaciones a trabajar en la recuperación de la vialidad y del libre paso en todos los escenarios donde han habido afección. ¿Oíste, Yolimar?
1: Bueno, y escuchábamos el reporte que en este momento emite el jefe de gobierno de Caracas, Naum Fernández. Además decía, nos mantendremos en esta autopista Valle Coche aproximadamente por unas 3 horas más mientras se realizan las labores de despeje correspondiente. Mencionaba además la presencia de Protección Civil, de los bomberos de Caracas, de las distintas corporaciones para reponer de forma inmediata en cuanto sea posible este paso y esta vialidad por esta vía que sufrió afectaciones productivas.
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8: Nació en Carora, estado Lara, el 16 de febrero de 1942. Su carrera como docente la realizó en la Universidad Central de Venezuela.
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11: Son las 11 y 2 minutos.
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0: A continuación, Himno Nacional de la República Bolivariana de Venezuela. Letra de Vicente Sayas y música de Juan José Landaeta. Interpreta el Comandante Supremo y Eterno de la Revolución Bolivariana, Hugo Chávez Frías.

0: ¡Viva Venezuela! ¡Viva la revolución bolivariana! ¡Que viva el pueblo venezolano! ¡Que viva Bolívar!
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5: Bienvenidos amigos a este encuentro el día de hoy. Es un gran placer para todos nosotros en Radio Nacional de Venezuela acompañarlos en este instante bajo la presidencia de RNB, Isbemar Jiménez, en la edición Cristian Torres, el mago de los controles, en la producción y locución de este espacio, Erika Quintana Suárez. Comenzamos esta programación especial, Venezuela renace toda. Y vamos a estar acompañándonos en este momento para conversar un poco de el superniño y este fenómeno que está en pleno desarrollo. La NOAA y organismos internacionales advierten que entre agosto y diciembre se intensificará el fenómeno del superniño de este año 2026. El norte de Sudamérica enfrentará un fuerte estrés hídrico, altas temperaturas y serios riesgos para la agricultura. ¿Cómo nos afecta? Tendremos un calor extremo marcado por aumento de temperaturas en todo el país. También sufriremos del déficit de lluvias de alto riesgo de sequías prolongadas. Una crisis hídrica con bajos niveles en los embalses de agua potable y en la represa del Guri. Esto trae como consecuencia un riesgo ambiental porque hay mayor peligro de incendios forestales. Así que es momento de todos juntos actuar, proteger a la familia y al planeta en estas acciones básicas. Almacena agua de reserva de forma segura. Repara de inmediato fugas en llaves y tuberías. Reutiliza el agua de la lavadora o del aire acondicionado para regar tus plantas. El agua es vida y ante el superniño, el ahorro empieza en casa. Comenzamos esta programación especial Venezuela renace toda y lo vamos a hacer con muchos postres del continente. Vamos a estar conversando de estos postres conocidos en Latinoamérica como es el dulce de leche, mientras que otros, aunque igualmente deliciosos o menos famosos, fuera de sus países de origen, pero tenemos por ejemplo la torta tres leche, el suspiro limeño y el alfajor. Postres menos conocidos que vamos a estar conversando en este espacio, el yajá uruguayo, la leche nevada chilena y el brigadeiro brasileño. Vamos a revisar este recetario de postres latinoamericanos y colocar como protagonistas a los dulces criollos durante nuestro recorrido por la región. Probaremos postres famosos como lo son los más conocidos y nos sorprenderán nuestro paladar. Es momento de escuchar una música y vamos a entonarnos con Oscar de León y su tema El Frutero. Este famoso tema de salsa brava compuesto por Oscar de León durante su etapa en la Orquesta de la Dimensión Latina en la década de 1970. La canción se convirtió en un éxito internacional que ayudó a consolidar la fama mundial del sonero venezolano.

Les presentamos programación especial Venezuela Renace Toda a través de RNB, la señal que recorre la patria. La cocina latinoamericana y del Caribe tiene un lugar predilecto y los protagonistas son los postres y los dulces. Son la parte favorita para muchos comensales en todos los países del Cono Sur y también Centroamérica, donde podemos encontrar deliciosas recetas que son una delicia y que puedes preparar en casa. Aquí tenemos algunas de las mejores opciones de postres típicos de México, Argentina, Chile, Colombia, Perú, Ecuador, Venezuela y más. Muchos de estos postres criollos están ligados a una festividad, a una fecha especial. El pan de muerto mexicano, tan tradicional el Día de los Difuntos, como también la torta negra venezolana en Navidad. También distintas tartas perfectas para todas las celebraciones. Aquí descubrirás un buen puñado de postres que no conocías y que saldrás a buscar su receta para prepararlos. ¿Cómo? No poder resistirse a un morocho ecuatoriano, a la pasta frola o a la leche asada, un quindim brasileño. Mientras tanto, vamos a escuchar El Heladero con Clase, de Las Cuatro Monedas. Es un famoso merengue venezolano compuesto por el músico y compositor Luis Laguna y publicado en su álbum de grandes éxitos alrededor de 1968. Una de las figuras más importantes del repertorio acústico y popular de Venezuela. La letra y melodía retratan con picardía y afecto la estampa tradicional del vendedor ambulante de helados de antaño, que recorría las calles ofreciendo sabores con crema, coco y mantecado. Forma parte de este álbum recopilatorio Los Grandes Éxitos de Las Cuatro Monedas, lanzado oficialmente el 17 de mayo de 1990. 92 bajo el sello de Palacio de la Música. Otros conocen y es la versión de Lilian Vera que inmortalizó la canción.

Estamos en la programación especial Venezuela Renace Toda a través de la señal que recorre la patria, Radio Nacional de Venezuela. Sin más espera, comenzamos con el dulce de leche, un clásico latinoamericano muy popular en Argentina, Uruguay, Chile y otros países. Se elabora a partir de la leche caramelizada. La alternativa es usar leche condensada enlatada y una olla de presión. Y es decir, vamos a cambiar la receta tradicional por la express. El dulce de leche es tan protagonista que cada 11 de octubre se celebra el Día Mundial del Dulce de Leche. Y se homenajea a esta delicia reconocida como Patrimonio Cultural Alimentario y Gastronómico de Argentina. Además, el dulce de leche sirve para la elaboración de otros postres latinoamericanos como el alfajor en Argentina. Y de esta manera vamos a disfrutar de una canción que se llama Caramelo y Chocolate de Sexteto Juventud. Es un famoso tema musical de salsa y guajira interpretado por la legendaria agrupación venezolana Sexteto Juventud, fundado en Caracas en 1962 por el bajista Olinto Medina. La canción fue incluida en su álbum de 1971 titulado La Magia del Sexteto, bajo el sello Velvet.

emisoras de Radio Nacional de Venezuela con más de 100 señales en defensa de nuestra soberanía en programación especial Venezuela Renace Toda, compartiendo con todos ustedes los postres más ricos y algunos desconocidos de nuestra región. Y como ya sabemos que el dulce de leche existe y forma parte de otros postres, vamos a preparar los alfajores, que son unas galletas con fécula de harina de maíz rellenas de un denso dulce de leche, cubiertas de chocolate, merengue o azúcar glas. También le colocan coco rallado. De origen árabe, los españoles lo adoptaron y en época de la colonia trajeron los alfajores a América Latina, donde se arraigaron y evolucionaron de forma muy especial en Argentina, Uruguay, Chile y Perú. Otro postre de Argentina son los criollitos, muy populares para acompañar el mate o cualquier bebida. Deliciosos hasta solos. Los criollitos son unos bocaditos hojaldrados de sabor ligeramente salado y con una textura muy crujiente, típicos en Argentina, sobre todo en una de sus provincias más carismáticas, en Córdoba. Están con sagrados. Se les conoce con nombres diferentes como galletitas o bizcochitos de grasa. Otro postre donde utilizan el dulce de leche es en la tarta de coco. Combina una base de masa quebrada con un relleno de dulce de leche y una capa superior de coco rallado que la convierte en un postre totalmente irresistible. Más postres deliciosos en esta parte, y es momento de la torta de plátano maduro, un bizcocho jugoso con base de plátanos en su variedad para guisar. Es ideal para acompañar una taza de café en el desayuno o cualquier momento del día cuando necesites un extra de energía. Es originaria de Venezuela y Colombia. Es también consumida en otros países latinoamericanos como Bolivia, añadiendo queso. Entre los ingredientes, además del plátano verde o de guisar, este bizcocho lleva especias que varían dependiendo del lugar donde se cocine y que van desde la nuez moscada al clavo, anís estrellado, vainilla o canela. Los endulzantes también varían. Los más comunes son los distintos tipos de azúcar, incluida la panela, pero también se puede endulzar usando vino dulce o pasta de guayaba. Puedes animarte a prepararlo con las recetas disponibles que tiene Internet de Dulcería Latinoamericana. Y nosotros vamos a escuchar a Henry Stephen con la canción Limón Limonero. Fue lanzada en 1968 por el cantautor venezolano y se convirtió en un fenómeno musical masivo en Venezuela y España, donde fue consagrada como la canción de verano y gran parte de América Latina, bajo el sello discográfico Velvet. La pista se grabó de manera improvisada y rápida en apenas una hora para completar el repertorio del disco. Somos el Sistema Radio Nacional de Venezuela, la señal que recorre la patria. Seguidamente tendremos algunos anuncios en la estación, identificamos y volvemos rapidito con esta programación especial Venezuela Renace Toda.

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0: Son las 12 y 35. 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
9: El Aeropuerto Internacional de Maiquetía presentó el proyecto Corporación Anfitriones de Venezuela, el cual nació para ofrecerle un mejor servicio a los visitantes extranjeros y nacionales. Promete expandirse hasta Margarita, Maracaibo y Puerto Ordaz. Reportó para RNB Noticias Thaís Gómez.
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Escuchamos al grupo Bahía de Colombia y el tema La Muchachita del Pan. La reconocida agrupación de música del Pacífico colombiano dirigida por Hugo Candelario González. La canción fue lanzada a mediados de 2025. El tema fusiona ritmos tradicionales como el bambazú con una historia de amor cotidiana inspirada en un romance de barrio. Estamos de vuelta para presentar la segunda parte de esta programación especial Venezuela Renace Toda y Perú. Es el protagonista de este momento porque es considerado un país gastronómico a nivel mundial por su rica y variada cocina. Los picarones son un postre emblemático de la cocina peruana y estos dulces fritos con forma de rosquilla, crujientes por fuera y suaves por dentro, se preparan a base de una mezcla de harina y camote o boniato y se sirven acompañados con un almíbar de panela. En Venezuela tiene una versión con masa de mandioca o yuca y queso rallado. Son los buñuelos de yuca. También el suspiro limeño o suspiro de limeña, como también se le conoce. Es un postre peruano que fue creado por Amparo Ayarza, esposa del poeta peruano José Gálvez Berrenechea. Su textura ligera y su dulzura llevaron al poeta a describirlo como un postre tan delicado que parecía el suspiro de una limeña. La base de manjar blanco, una especie de dulce de leche espeso, preparado con leche evaporada y leche condensada. Y el merengue italiano está elaborado con claras de huevo batidas y un almíbar de vino dulce. ¿Qué les parece si escuchamos una canción que nos describe varios dulces típicos mexicanos? Vamos a disfrutarla.

Estamos en Radio Nacional de Venezuela, la señal que recorre la patria con esta programación especial, Venezuela Renace Toda. Y para continuar hoy esta entrega con un sabor dulce, vamos a saborear los cucuruchos de Cuba, una isla del Caribe que tiene muchos ritmos y sabores. Una de las sorpresas culinarias de la isla son los cucuruchos de coco. En el oriente del país, en el municipio de Baracoa, es famoso por la confección de este producto. En su preparación se ralla el coco y se pone a cocinar en un caldero durante largo tiempo hasta que la masa se ablande completamente. Se agregan cortezas de guayaba, fruta bomba, naranja, piña y se continúa el proceso de cocción hasta que las frutas se ablanden ligeramente. Se agrega azúcar o miel y las especias dulces y se cocina revolviendo frecuentemente hasta que la masa cuaja. Se deja enfriar y se colocan en un auténtico base. Una artesanía de un ingenioso embalaje con hojas de yagua en forma de cono y se refuerza con hojas de plátano y cordones de yagua para su amarre, que le dan un sabor especial. Escuchemos Dulcito de Coco, la canción que interpretan Vicente García, músico dominicano, junto a Kumari Sayers. Dulcito de Coco es una bella canción interpretada por este cantautor dominicano y pertenece al aclamado álbum A la Mar, lanzado en 2016, y destaca por sus profundas raíces caribeñas y folclóricas.

0: Llévala.
1: Estamos disfrutando de esta programación especial Venezuela Renace Toda por Radio Nacional de Venezuela. Y continuamos con la torta tres leche. Ay, una de mis favoritas. Un pastel esponjoso, empapado en tres tipos de leche, evaporada, condensada y crema de leche, que le dan su nombre en la decoración. Le colocan una crema batida tipo suspiro o merengue a base de huevos y azúcar. Y la espolvorean con canela en polvo. Usualmente la receta no lleva mantequilla y por eso tiene una textura esponjosa. La decoración puede variar dependiendo de la región y del gusto del comensal. Es originario de México, pero también es muy famoso en Venezuela. Un postre poco conocido en Uruguay es el yajá uruguayo, con un bizcochuelo, crema merengue y duraznos en almíbar. También le colocan frutilla. Es así como una versión uruguaya del tres leche. Fue creado por Orlando Castellano, propietario de la confitería Las Familias, en la ciudad de Paysandú, el 27 de abril de 1927. El postre es considerado un bien de interés patrimonial por el departamento. Debe su nombre al chajá, un ave que habita en las zonas centro y sur de América del Sur y que en particular es abundante en el departamento de Paysandú. Escuchemos en este momento a Jesse Uribe con la canción Dulce Pecado, lanzado en 2018 y catapultó su carrera con la música popular colombiana. Fue compuesta por Hugo Fernández Marín, grabado inicialmente a mediados de 2017 y se convirtió en un himno del despecho tras su paso por el concurso televisivo A Otro Nivel. El corazón.

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1: En esta parte nos deleitaremos con dos postres menos conocidos de Chile y Brasil, pero sumamente deliciosos. La leche nevada. Es un postre frío típico de Chile con influencia francesa que consiste en claras de huevo batidas en almíbar, servidas sobre una crema inglesa de budín casero de vainilla que se prepara con yemas de huevo y se cocinan en la leche saborizada. Una vez cocinados estos copos, que es el lado nevado y el tope del postre, se los saca con una espumadera o cuchara y se termina de preparar el postre espolvoreando por encima canela molida o chocolate. El brigadeiro es un dulce de la gastronomía brasileña hecho con leche condensada, mantequilla y cacao, que hacen la base como una bola cubierto con chispas de chocolate. Creado en la década de 1940 en Río de Janeiro, es común en todo el país y está presente en prácticamente todas las fiestas de cumpleaños, junto con el cajunciño y el beijinho. Se ha visto en panaderías en Venezuela también. Estamos por finalizar este espacio y tendremos que nombrar al bollo de pan dulce. Es perfecto para disfrutar en el desayuno como postre o para merendar, ya que es el acompañamiento ideal para un café, un té o para mojar en un delicioso chocolate caliente. Elaborado a base de una masa levada como la del pan dulce, que incluye además ingredientes dulces que le aportan un característico matiz que le da el nombre. Hay una extensa variedad en México, como las chilindrinas, ojos de buey, conchas, cubiletes, cuernitos, orejas, gendarme, bigotes, polvorón, borrachos, cocoles, garibaldis y muchos más. En Venezuela también tienes varios nombres y variedades como las domplinas, pan de minero, acemas de bocadillo, almidoncitas, almojabana, pan andino o camaleón, besitos y aún hay más variedad. Esperamos que hayas disfrutado de esta programación especial Venezuela Renace Toda y continúen acompañándonos. Hemos llegado al final bajo la presidencia del Sistema Radio Nacional de Venezuela, Isbamar Jiménez, edición y montaje Cristian Torres, el mago de los controles, y quien les acompañó en la producción y conducción de este espacio, Erika Quintana Suárez. Nos vamos a ir con una canción, como siempre, y compartimos El Manicero, con la versión original que nos canta Antonio Machín. La versión más famosa del Manicero es esta, y fue grabada en Nueva York en 1930, junto a La Habana Casino Orquesta, dirigida por Don Aspiazú con el sello RCA Víctor. Aunque la primera fue registrada en 1928, fue Rita Montaner, la de Machín se convirtió en el primer disco de un artista cubano en superar el millón de copias vendidas en el mundo. Nos encontramos pronto por Radio Nacional de Venezuela.

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8: Es la 1:02.

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7: Es la 1:34.
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0: Son las 2:00.
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Escuchamos del álbum La Voz Sensual de Joe Feliciano, del año 1972, este bolero de Bobby Capó, Juguete. Bueno, con este bolero nos incorporamos a la programación especial Venezuela Renace Toda, con esta tertulia radial para todos aquellos que sufren o gozan el amor, que llega a sus corazones por el canal informativo de la Radio Nacional de Venezuela, que hace posible esta transmisión ya inoculada en el corazón de los usuarios y usuarias del 91.1 FM en Caracas y en los respectivos diales en el interior del país. Un programa de formato libre sustentado en los fracasos amorosos de su conductor y su audiencia, con la idea de intercambiar dolores y experiencias sentimentales. Isbemar Jiménez en la presidencia de RNB, en los controles, edición y montaje Nelson Huella, y en la conducción quien les habla, Humberto Márquez, el 11.096 de los certificados de locución y el 19.506 de los productores nacionales independientes. Bueno, ya no estamos pareando después de un largo receso de 8 semanas, y poco a poco pues volvemos a insertarnos en la programación especial de Venezuela Renace Toda, que incluye renacer en todas sus dimensiones, como decíamos la semana pasada, incluido el renacimiento de este programa, que cumplió 20 años el 2 de julio. Durante el receso, el largo receso, que fueron como 2 meses, pero bueno, aquí estamos de nuevo. Vamos a escuchar. Hoy venía Fraso y no sé qué le pasó. A lo mejor amaneció achacoso, porque yo le mandé mensajes y no respondió. Pero le tenía como un regalo el primer tango que compuso Chico Navarro, con el que ganó el festival del Parque del Plata en Uruguay, que fue nuestro balance en 1965, y en esa época Goyeneche lo incorporó a su repertorio. Este, digo Fraso porque este era el bolero que más le gusta, ¿no? Eso lo descubrí en Maracaibo, en la estancia de Maracaibo, cuando expuso toda la estancia para Fraso, y entonces surgió que ese era el bolero que más le gustaba. Eso fue hace 2 años más o menos que estuvimos allá en la estancia. Bueno, nuestro balance de Chico Navarro, nuestra próxima carta para esta programación especial con el gran Tito Rodríguez. Es que ese inicio es matador. Sentémonos un rato en este bar a conversar serenamente. Echemos un vistazo desde aquí a todo aquello que pudimos rescatar. Hagamos el balance del pasado como socios arruinados sin rencor. Hablemos sin culparnos a los dos, porque al final salvamos lo mejor. ¡Llévate la gubella!

0: ya que nos empatamos en una de Chico Novarro, vamos a poner el clásico de él, que es el Algo Contigo, que es otra belleza de bolero, ¿no? Chico, yo no sabía que el nombre artístico de Chico Novarro era de Bernardo Mitnick, y que era todo un personaje de bolero y tango. Y que en los 60, el mismo día cantaba con Palito Ortega en el Club del Plan, y en la noche estaba tocando jazz con Gato Barbieri. Eso lo cuenta Karina Micheletto. Bueno, vamos a escuchar Algo Contigo, que es una letra también matadora. Llévate la huella.
1: Así fue.

Ah, bueno, vamos a poner una versión de Algo Contigo, pero con Rosario, Rosario Flores, y la continuamos con Te Quiero, Te Querís, Te Quiero, de Rosario y Cigala. Y entonces la podemos poner en ligadita. Llévatela, Gubella.

Y vamos a despedir este segmento con aquel bolerazo de Agustín Lara, Palabras de Mujer, en la voz de Tito Rodríguez. Llévatela, cumbella.

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3: Son las 2:28.
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0: Escuchamos Boranda con El Cano Estremera y eso fue la celebración de los 45 aniversarios de la Sonora Ponceña. Boranda es una contracción de sonoridad indígena brasileña, de las palabras en bora, andar, y que significa seguir andando. Y yo no sabía que esta canción fue traducida para la Sonora Ponceña por Rubén Blades. Mira, mira tú. Y vení la cantó Luis Texidor. Pero esta versión de Carlos Cano Estremera es un vacilón. Eso es una gozadera. Les recomiendo que vean el video en YouTube. Porque es una divinidad de canción. Y Cano, que era muy, muy chistoso, muy, muy inventor. Me recordó mucho a Feyobe con todo lo que hace con la boca en medio de los soneos. Por eso con razón lo llaman el dueño del soneo. Bueno, y para continuar con esta programación especial, en Venezuela renace toda, vamos a colocar un bolero, claro, en tiempo de movido, ¿no? En tiempo de salsa. Y otro bolero de Tite Curet, Alonso, en el que recrea textualmente la crueldad de las rupturas amorosas, esa espina que se siente como sacada desde el fondo de las vísceras y del amor propio. Si acaso ya no te importo nada, si acaso tu amor se cansó de mí, no olvides que yo tanto te di, muy bien puede ser que me olvide de ti. Ese tema lo escribió el Tite cuando se reincorporó después del tratamiento en los hogares CREA, para rehabilitarse en Puerto Rico, donde lo metió su amigo Tommy Olivencia. La primera versión fue en el disco Cheo, y esta que vamos a escuchar es de Papo Lucas en 1988 en el álbum On the Right Track. Y como cuenta la página de Salsa Chévere, le hizo un arreglo que nunca más repitió. Reemplazó las trompetas por los coros. Pichi Pérez lo vocalizó de manera impecable. Un solo de piano único como todos los de Papo. Y luego entran las trompetas también únicas de la Ponceña. Como si la realidad no le pudiera al deseo, para el 55 aniversario de la Sonora, Papo presenta a Franqueza Cruel invitando a Cheo Feliciano a cantarla. No se pierdan el diálogo de piano y violín, ni hablar de los coros. Bueno, señores, se soltaron los caballos otra vez porque nos vamos con Cheo Feliciano y Franqueza Cruel con la Sonora Ponceña. En los controles, edición y montaje, Nelson Ubella, y en la conducción que le habló Humberto Márquez, el 11.096 de los certificados de locución y el 19.506 de los productores nacionales independientes. Llévatela, Ubella, y hasta la semana que viene.
1: El aplauso fuerte para Cheo Feliciano.

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0: Son las 2 y 58 minutos.
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8: Son las 3 y 32 minutos.
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2: Son las 3 y 58 minutos.
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11: Seguimos en sintonía de la programación especial Venezuela renace toda a través de RNB, la señal que recorre la patria. Hoy volvemos a encontrarnos con canciones que han marcado distintas épocas, voces que siguen conectando con el público y ritmos que forman parte de la diversidad musical de Latinoamérica y del Caribe. Como siempre, los acompañamos en la presidencia de Radio Nacional de Venezuela, Isbemar Jiménez, en los controles, edición y montaje, Cristian Torres, y quien les habla, Heidi Conti. En RNB abrimos espacio para uno de esos clásicos años que mantienen vigente el sonido de Lavillos Caracas Boys. Se necesitan dos, interpretada por el recordado Memo Morales. Fue lanzada en 1967 como parte del álbum del mismo nombre, bajo la dirección musical del maestro Billo Frometa. Con la voz y el estilo inconfundible del llamado gitano maracucho, la canción forma parte de ese repertorio que ha acompañado celebraciones y ha logrado conectar a distintas generaciones.

Continuamos con una de las voces femeninas que ha destacado dentro de la salsa peruana. Probablemente interpretada por Daniela Dancourt, llegó en 2018 como parte de su etapa como solista. El tema nació originalmente dentro de la música regional mexicana de la autoría de Christian Nodal, pero Daniela lo llevó a su terreno con una versión cargada de sonido tropical. Una adaptación que mostró la fuerza de su interpretación y contribuyó a impulsar su proyección más allá de Perú.

0: A través de Radio Nacional de Venezuela, la señal que recorre la patria, seguimos nuestro recorrido musical con una voz brasileña que encontró también un importante espacio en la música romántica en español. Es Por Amor, interpretada por Alexandre Pires, fue lanzada en 2001 como parte de su primer álbum como solista en español, después de esa etapa con el grupo Sopra Contrarian. Compuesta por Stefano y Donato Poveda, esta balada formó parte de una etapa clave para Pires, en la que comenzó a consolidar su carrera en solitario y a proyectar su música hacia distintos públicos de Latinoamérica. Una canción donde el amor se convierte en el centro de una interpretación marcada por el estilo romántico que caracteriza esta etapa del artista.
1: Una

En Radio Nacional de Venezuela hacemos una pausa en nuestro recorrido musical para acercarnos a otros temas que también marcan la conversación. Historias que despiertan interés, generan comentarios y cobran fuerza en el mundo digital. Y entre los temas que están generando conversación, también aparece esos pequeños cambios que podemos hacer desde casa para utilizar mejor la energía eléctrica. Ante los efectos asociados al fenómeno climático Super Niño, una de las principales recomendaciones es evitar el consumo innecesario de energía eléctrica. Apagar las luces de los espacios que no estamos utilizando. Preferir bombillos LED y desconectar cargadores, televisores y otros equipos cuando no sean necesarios son algunas medidas sencillas. También podemos aprovechar mejor electrodomésticos como la lavadora utilizándola con cargas completas y prestar atención a la nevera, abrirla solo cuando sea necesario, comprobar que sus puertas cierren correctamente y mantener una separación adecuada de la pared para favorecer su funcionamiento. Son hábitos cotidianos que parecen pequeños, pero que sumados pueden contribuir a reducir el consumo eléctrico. Y desde las redes sociales también podemos aportar, compartiendo recomendaciones útiles y convirtiendo el ahorro de energía en una práctica de todos. En RNB seguimos con talento venezolano y una canción donde el amor aparece justo cuando el tiempo parece jugar en contra. ¿Dónde estabas tú? Interpretada por San Luis, dúo conformado por los hermanos Santiago y Luigi Castillo, nos habla de la ironía de encontrar a la persona ideal en el momento equivocado. Una historia de amor, nostalgia y oportunidades que llegan tarde, con ese estilo romántico que ha caracterizado la propuesta musical de San Luis.

nuevamente su espacio en Radio Nacional de Venezuela, esta vez con uno de los dúos más representativos del género. Hasta el Fin, de Monchi y Alexandra, fue lanzada en 2004 y dio nombre a su tercer álbum de estudio. Escrita por el compositor dominicano Bienvenido Morillo, con arreglos de Mártires de León, la canción se convirtió en uno de los temas más reconocidos del dúo, combinando el sentimiento de sus voces con ese sonido que marcó una etapa importante de la bachata dominicana. Con este tema vamos a hacer una breve pausa. Disfruten de Hasta el Fin, de Monchi y Alexandra, y en minutos regresamos con más de Venezuela Renace Toda.

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9: Son las 4 y 27 minutos.
10: 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Es un objetivo histórico.
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0: Concejal del MBR de la costa oriental del lago desde la Asamblea Nacional, y para RNB Noticias les reportó Roberto Gago González. Volvemos.
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2: 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Estamos de regreso con nuestra programación especial Venezuela renace toda, a través de Radio Nacional de Venezuela, la señal que recorre la patria. Retomamos nuestro recorrido musical con talento venezolano y una canción que convierte el tiempo en protagonista. Doctor Tiempo, de Oscarcito, forma parte de su producción Y eso que no soy merenguero, donde el artista combina su estilo urbano y tropical con el ritmo del merengue. El tema habla del desamor desde una perspectiva diferente. Dejar atrás las experiencias que no funcionaron, permitir que el tiempo haga lo suyo y volver a abrirle la puerta al amor. Una propuesta para recordar que algunas heridas simplemente necesitan tiempo.

Ahora, nuestro recorrido musical nos lleva a México, con una canción donde la distancia y la ausencia marcan la historia. El Tiempo de Ti, de Playa Limbo, fue lanzado en 2007 como parte de su álbum debut Canciones de Hotel, con María León como voz principal de la agrupación. El tema habla de la distancia dentro de una relación y de esa sensación de no poder avanzar de la misma manera cuando la persona que amas está lejos. Una historia de ausencia, vulnerabilidad y necesidad de sentirse cerca.

con talento venezolano y una canción que cambió la balada por el ritmo de la salsa. Volví por ti, de Omar Acedo, retoma la historia romántica de su versión original y la lleva a un sonido más tropical, con la percusión y la energía característica de este género. La letra habla de regresar después de una separación, reconocer que el sentimiento permanece y buscar una nueva oportunidad con esa persona que no se ha podido olvidar. Una historia de arrepentimiento, reencuentro y de sentimientos que a pesar del tiempo y la distancia siguen presentes.

nos acercamos a lo nuestro para conocer historias, lugares y acontecimientos que forman parte de nuestro día a día. Hoy nos trasladamos hasta el estado Aragua, donde el plan Venezuela Renace continúa llegando a las comunidades afectadas por los recientes eventos sísmicos. En las zonas costeras se desarrollan trabajos para recuperar viviendas que presentaron daños, junto con labores de rehabilitación en iglesias históricas de la región. Cuadrillas de trabajo y suministros se han desplegado en estas comunidades para atender las estructuras afectadas y al mismo tiempo contribuir con la conservación de espacios que forman parte del patrimonio y la historia local. Una recuperación que avanza entre hogares, comunidades y lugares que guardan parte de la identidad de Aragua. Nuestro recorrido continúa con el sonido inconfundible de Juan Luis Guerra y su 440. La Hormiguita fue lanzada en 1999 como parte del álbum Ni es lo mismo ni es igual, una canción en la que Juan Luis Guerra utiliza imágenes y metáforas muy particulares para hablar de la cercanía y esas sensaciones que provoca estar junto a la persona que se ama. Una muestra de esa manera tan característica del cantautor dominicano de convertir situaciones cotidianas en historias llenas de sensibilidad y creatividad.

0: Gracias por acompañarnos en este recorrido musical, compartiendo canciones, ritmos e historias que reflejan la diversidad sonora de Latinoamérica y del Caribe. Los acompañamos en la presidencia de Radio Nacional de Venezuela, Isbemar Jiménez, en los controles, edición y montaje, Cristian Torres, y quien les habló, Heidi Liconti. Y para cerrar nuestro recorrido musical de hoy, compartimos una propuesta venezolana que encuentra en la diversidad de ritmo una forma de expresarse. Soco Voz nos presenta Múdate Negra, tema perteneciente a su primera producción Sabor Azul, un trabajo de composiciones propias que combinan sonidos venezolanos y latinoamericanos, pasando por el sangueo, el son, el merengue y el bolero, junto a otros géneros más contemporáneos. Una propuesta que refleja la riqueza de nuestras raíces y la libertad de experimentar con diferentes sonidos. Con este tema los invitamos a que sigan en sintonía de Venezuela Renace Toda por aquí, por Radio Nacional de Venezuela, la señal que recorre la patria.
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0: Son las 4:56.
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10: Son las 5 y 32 minutos.
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8: Son las 5 y 53 minutos.
9: Un abrazo para ustedes que se gradúan con la excelencia máxima que puede tener un estudiante. De elegir qué carrera van a cursar, que marcará el resto de sus vidas. Es un momento a veces de incertidumbres, de dudas, de saber si la escogencia es la correcta, pero yo tengo la certeza de que ustedes, los 439 estudiantes que este año se graduaron con 20, van a acertar en el camino y que ese camino esté acompañado. Yo felicito a sus familiares, a sus representantes, porque detrás de un niño, de una niña con un excelente desempeño académico, hay una familia apoyando, hay un maestro, una maestra acompañándolos. Los felicito porque sé el papel que juegan los maestros y las maestras.
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13: A continuación, Himno Nacional de la República Bolivariana de Venezuela. Letra de Vicente Sayas y música de Juan José Landaeta. Interpreta el comandante supremo y eterno de la Revolución Bolivariana, Hugo Chávez Frías.
14: ¡Gloria!

0: ¡Viva Venezuela! ¡Viva la revolución bolivariana! ¡Que viva el pueblo venezolano! ¡Que viva Bolívar!
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5: Desde el oriente venezolano y su cultura, en la programación especial Venezuela renace toda. Con el mismo cariño de siempre le damos la bienvenida a nuestro programa El Oriente Venezolano y su Cultura, a través del Sistema Radio Nacional de Venezuela, la señal que recorre la patria. En la presidencia del Sistema Radio Nacional de Venezuela, Isbemar Jiménez. Edición, montaje y conducción, quien les habla, su amiga Lister Ramos. En El Oriente Venezolano y su Cultura ofreceremos sección y comentarios de interés, acompañado de un bellísimo repertorio musical típico. Es el Oriente Venezolano y su Cultura.

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0: todo un patrimonio este contrapunteo en galerón, interpretado por dos grandes glorias musicales de la isla de Margarita, el recordado Francisco Mata y el poeta cantor Chelías Villarruel. Dios lo bendiga. Están en sintonía de su programa El Oriente Venezolano y su Cultura. Comentarios y sugerencias pueden hacerlo a través de las redes sociales. En Facebook está la página del Oriente Venezolano y su Cultura con información actualizada de agendas, eventos, efemérides, música y un poco más en apoyo a cultores y creadores de nuestra patria. Por cierto, que sigue aumentando los seguidores de nuestra página. Estamos cerca de los 7,000 seguidores. En la página del Oriente Venezolano y su Cultura también pueden descargar el variado catálogo musical de nuestra región oriental. Todos los temas que suenan en este su programa los puedes descargar de manera gratuita en la página del Oriente Venezolano y su Cultura. Es muy fácil. Allí encontrarás el link que te llevará a la plataforma de descarga que nos facilita la emisora hermana Alba Ciudad 96.3 FM, la radio del Ministerio del Poder Popular para la Cultura, donde los días miércoles también se transmite el Oriente Venezolano y su Cultura. ¡Avanzamos!
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0: Un 24 de agosto de 1804, el prócer militar margariteño Juan Bautista Arismendi Subero de Ibáñez contrae matrimonio con María del Rosario Irala. De esta primera unión matrimonial nacieron sus tres primeros hijos, Miguel, Ignacio y Basilio. Posteriormente, Juan Bautista Arismendi contrae nupcias con la heroína caraqueña Luisa Cáceres de Arismendi. En otra fecha del almanaque, un 28 de agosto de 1985, en Caracas, muere el afamado escritor político y periodista Miguel Otero Silva, oriundo de Barcelona, estado Anzoátegui. Miguel Otero Silva es considerado como uno de los mejores narradores latinoamericanos del siglo XX. Recibió el Premio Nacional de Periodismo en 1958. El barcelonés Miguel Otero Silva es el autor de las novelas Casas Muertas, Cuando Quiero Llorar No Lloro, entre otros títulos. Continuamos disfrutando de nuestra música típica. Esta diversión oriental lleva por nombre El Chipirol. Interpreta el destacado músico Juan Marval, de Lechería, estado Anzoátegui, junto al maestro Hernán Marín, de Cumaná, estado Sucre. 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

0: El Chipirol, buenísima esta diversión oriental, interpretada por el reconocido músico Juan Marval, de Lechería, municipio Urbaneja, hermosísima zona playera del estado Anzoátegui, acompañado del maestro Hernán Marín de Cumaná, estado Sucre. Están en sintonía de su programa El Oriente Venezolano y su Cultura, que se transmite todos los domingos por el sistema Radio Nacional de Venezuela, la señal que recorre la patria. 0414-262-6722 para la mensajería de texto, nombre, apellido y lugar de ubicación. Nuestro correo electrónico, elorientevenezolano@gmail.com. Saludamos con mucho cariño al señor Pedro Molina, quien reportó sintonía desde Valle Guanape, estado Anzoátegui. También enviamos saludos a nuestros oyentes de los estados Nueva Esparta, Monagas, Delta, Macuro, Apure, Falcón, Zulia, entre otras regiones de nuestra amada patria Venezuela. A continuación, esta sección.
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0: La península de Paria cuenta con una diversa herencia cultural, legado de los afrodescendientes que llegaron desde las Antillas a trabajar en las haciendas de cacao y café. Paria está ubicada en el estado Sucre, en el extremo nororiente de la Venezuela continental. Al sur de Paria, la riqueza musical se mezcla y forma parte de artes y oficios.
1: Le voy a cantar un yojo.
0: El yojo es un canto de recolección ancestral. Isidora y Lorenza Urbaneja son exponentes de esta manifestación.
2: Yo pienso que la tradición se ha perdido porque las gentes mayores se salieron mucho de los campos.
3: Vamos a dejullar el cacao, manita yojo, para irnos para la casa, manita yojo.
4: Y que vamos a echar una puradita porque ya me está dando hambre.
2: Entonces, como la gente se ha ido, la juventud que ha ido naciendo, ya no está oyendo eso. No lo conocen, en realidad no lo conocen.
3: Ya tengo hambre, manita yo. Y adiós, ¿qué te digo yo, manita yo?
2: Sí, hay que los enseñe. Porque si por lo menos me llegan 3-4 personas o varias más a la casa que yo le enseñe, yo se lo enseñaría.
5: Como uno salía para una hacienda y para uno alegrarse, uno cantaba el yojo. Y cantábamos el yojo para más cuando estábamos cogiendo café. Que entonces en otra cumbre por allá estaban otros más. Y hasta los mismos hombres nos respondían por allá. Y que qué tú haces, valecita, yojo. Y adiós, que te digo yo, manita, yojo. Y que yo voy, perrío, valecita, para donde uno fuera. Íbamos cantando yojo.
2: Sobre todo el yojo, sí, era el yojo. Como una comunicación para que otro nos oyera, una amistad de uno, alguien nos oyera y nos respondieran también. Y uno se podía decir tantas cosas, porque también sabíamos cómo estaban aquellas familias, si estaban enfermos, si no estaban, si nos invitábamos para pasar un domingo juntos. Propiamente era un medio de comunicación. Cuando íbamos a agarrar el agua en la mañanita, entonces le cantábamos a aquella persona de allá lejos.
3: Espérame en el manantial, manita yo, que ya yo voy a ir a buscar agua, manita yo.
2: Porque yo se lo conocía a mamá abuelita, ella era de Guiria.
4: Y adiós, que te digo yo, y que si ya nos vamos a ir, y adiós, que te digo yo, valecita yo.
3: Y adiós, que te digo yo, malita yo.
0: Desde el mar, con sus melodías, la ruta de la esperanza nos une y Venezuela renace con orgullo. Vamos a música, es el oriente venezolano y su cultura.

0: En el oriente venezolano y su cultura, continuamos con la programación especial Venezuela Renace Toda.
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0: falsa, pero me identifico mucho con el bolero.
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2: Son las 6:32.
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0: Están en sintonía de su programa, El Oriente Venezolano y su Cultura, a través del Sistema Radio Nacional de Venezuela, la señal que recorre la patria. Ya estamos en la segunda parte de nuestro programa. Les saluda su amiga Liste Ramos. 0414-262-6722 para la mensajería de texto, nombre, apellido y lugar de ubicación. Seguimos con esta sección.
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0: Queridos oyentes, ustedes también pueden participar en nuestra agenda cultural enviando sus invitaciones de eventos y actividades. Tome nota de nuestro correo electrónico, elorientevenezolano@gmail.com, elorientevenezolano@gmail.com. Hoy en la agenda tenemos una recomendación muy especial para todos nuestros amigos y amigas. Los invitamos a visitar las redes sociales del Ministerio del Poder Popular para la Cultura. Allí encontraremos muchísimas actividades y eventos que se vienen realizando a diario. Corran la voz y ubiquen en Facebook e Instagram las redes sociales del Ministerio del Poder Popular para la Cultura. Continuamos disfrutando de nuestra bella música típica. Están en sintonía de su programa El Oriente Venezolano y su Cultura a través del Sistema Radio Nacional de Venezuela, la señal que recorre la patria.

0: Están en sintonía de su programa El Oriente Venezolano y su Cultura por el Sistema Radio Nacional de Venezuela. La señal que recorre la patria. 0414-262-6722 para la mensajería de texto, nombre, apellido y lugar de ubicación. Seguimos con más.
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2: Cangrejo guisado en coco. Agosto y septiembre son los meses preferidos por los guaraos, comunidad indígena ubicada en el municipio Pedernales del estado del Tamacuro. Varios de los hombres pertenecientes a esta etnia buscan cangrejos de río. Con estos crustáceos, aliños variados y un par de cocos, hacen este famoso platillo. Nuestros hermanos de la etnia guarao del estado del Tamacuro ofrecen el delicioso cangrejo guisado en coco, acompañado con arroz blanco, ensalada de vegetales y bolas de plátano.

Hablar de Venezuela. Tremendo mensaje hecho canción en la voz del margariteño Francisco Jiménez. Hablar de Venezuela es una canción hermosa que realmente enorgullece. Como siempre, mil gracias por su apoyo y sintonía, que a su vez contribuyen a revalorizar nuestra música, costumbres e identidad, patrimonios que debemos preservar. Sí, porque sí, es la condición. Desde Caracas, Venezuela, todo el equipo que hace posible el Oriente Venezolano y su cultura trabajó con mucho cariño y alegría. Esta servidora, Lister Ramos Tirado, oriunda del sector Palotal, Barcelona, Estado Anzoátegui, está muy agradecida por su compañía a esta hora, a través del Sistema Radio Nacional de Venezuela, la señal que recorre la patria. En la presidencia del Sistema Radio Nacional de Venezuela, Isbemar Jiménez. Tengan un feliz día en nombre de Dios y la Virgen del Valle. Es el Oriente Venezolano y su cultura.

0: Eucaristía en nombre de Dios y la Virgen del Valle. Decimos hasta luego y te acompañamos con esta programación especial Venezuela Renace Toda. Es el oriente venezolano y su cultura.
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1: Son las 7:01. 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
13: ¡Feliz día! Bienvenidos sean a este paseo por las creencias, las tradiciones, el sincretismo, las expresiones de nuestro pueblo, además de dar a conocer a los cultores de nuestra música tradicional venezolana. Este espacio llega a ustedes gracias a Isbemar Jiménez en la presidencia del sistema RNB, en la coordinación técnica Juan Carlos Zambrano y en la conducción quien les habla Osvaldo López Pereira. Bienvenidos a nuestras mágicas tradiciones.

En el parque temático Bosque Macuto tenemos varios puntos que abordar. Por ejemplo, su casa en el árbol. En una tormenta en el año 2002, un rayo impactó a este árbol emblemático del Bosque Macuto, fracturándolo por la mitad. Con el fin de conservarlo, se creó el sueño de todo niño: una casa en un árbol centenario, la morada del abuelo Mijao, llamada cariñosamente así por los niños.

Los acuíferos del parque mantienen con agua la laguna del bosque. De artificial solo tiene el borde. El suelo de arcilla permite la filtración del agua para mantenerla llena. Puedes hacer un agradable paseo en bote. Además de su función recreativa, cumple una función preventiva al ser un embalsamamiento muy útil para combatir incendios y que pueden sucederse de vez en cuando. Diferentes especies de patos hicieron de esta laguna su hogar, además de 5.000 cachamas que fueron sembradas en ella y servirán para realizar clubes de pesca y que se organizan en ese parque alegremente.

Vegetarium, este espacio bajo la sombra de una obra de arte fue simulada por un chaguaramo que expone constantemente diferentes especies de plantas. Igualmente, se realizan charlas ecológicas, sesiones de ejercicios, entre otras actividades.

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1: También hay un zoológico donde puedes relacionarte con avestruces, vacas enanas, caballos, burros, cabras, diferentes tipos de aves y hasta un pony. Observarlos muy de cerca y aprender de ellos es una pasada. También se presta el servicio de consultas médicas en la unidad de veterinarios a muy bajos costos.

El serpentario es destinado a cumplir la labor educativa de informar sobre el manejo y cuidado de las serpientes autóctonas o que habitan en esta región. Alrededor de 40 especies venenosas y no venenosas son exhibidas en este importante edificio que simula una víbora.

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6: Don Juan Vicente Bolívar y Ponte no cabía de gozo y también de orgullo al sentirse el padre afortunado del cuarto de sus hijos, que había nacido la noche del 24 de julio de 1783 en la casona colonial de San Jacinto. Mientras tanto, el niño que llevaría el nombre de Simón se movía inquieto entre los almohadones del lecho, llamando la atención de los presentes con su llanto, como suelen hacerlo todos los niños del mundo. En medio del júbilo general, doña María de la Concepción Palacios y Blanco de Bolívar se consideraba en aquel momento memorable una de las madres más felices de la vida.
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0: Son las 7 y 28 minutos.
10: 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Nuestro aplauso, nuestro reconocimiento, porque aquí está el esfuerzo de la familia venezolana. Y yo concibo aquí, en este entorno, la familia venezolana son los estudiantes, los maestros y los padres. Bueno, que viva la familia venezolana por siempre.
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Hay educación didáctica para los niños a través de la libélula, mariposas, escorpión, serpientes, cien pies y una mariquita, estructuras representantes en escalas mayores para los más pequeños que puedan apreciarlos con más facilidad y aprender sus aportes a la madre naturaleza.

El Centro de Información Ecológico-Ambiental cuenta con diversos recursos tecnológicos que se involucran en este moderno Centro de Información y Documentación Ambiental, creado con el fin de interconectar todo el espacio geográfico del Estado Lara, nacional e internacionalmente, a través de telemática, salas de internet y videoconferencia. Toda la estructura está suspendida en el aire, manteniéndose con pilotes con la intención de impactar el suelo lo menos posible y permitir así la circulación de las aguas subterráneas del parque.

La biodiversidad del bosque Macuto se simplifica en el vivero. Puedes observar y adquirir diferentes tipos de plantas ornamentales, forestales y frutales. Además, apreciar el proceso de lombricultura con el que se fabrica un abono 100% orgánico a través de un proceso composteo único en Barquisimeto.

canchas de voleibol, fútbol de playa, baloncesto y futbolito, donde puedes practicar estas actividades deportivas en el complejo deportivo del parque. Además, cuentas con dos saunas a vapor y las pistas de trote.

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1: Al bosque Macuto solo lo divide de Barquisimeto el ceniciento río Turbio, desde la Plaza Bolívar hasta el casco histórico de la ciudad. Al parque se llega haciendo un recorrido de 5 minutos en auto, transitando por la avenida Hermano Nectario María, cruzando de nuevo en primer cruce a la derecha, y debe seguir la recta que lleva hasta la entrada del parque.

0: solo por hoy damos por concluido este paseo por las creencias, las tradiciones, el sincretismo, las expresiones de nuestro pueblo, además de dar a conocer a los cultores de nuestra música tradicional venezolana. Este espacio llegó a ustedes gracias a Isbemar Jiménez en la presidencia del sistema RNB, en la coordinación técnica Juan Carlos Zambrano y en la conducción quien les habla Osvaldo López Pereira. Será hasta una próxima oportunidad.
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1: Son las 7:58.
7: La educación que se le da a nuestros jóvenes, cuya matrícula ya hoy asciende a más de 6 millones de estudiantes en todo el país, debe ser el impulsor principal de la gran Venezuela que queremos construir. De la Venezuela que renace, al frente debe estar la educación de nuestros jóvenes para poder garantizar el futuro. He escuchado de ustedes, unos van a estudiar medicina. Bienvenidos los nuevos doctores para nuestros hospitales. Otros quieren estudiar carreras asociadas a la salud, fisioterapia. Bienvenido personal de salud que se necesita en los hospitales con un concepto de vida que nos abarque a todos. Otros quieren estudiar ingenierías. Bueno, en el programa de desarrollo nacional, los motores de la economía están esperando por los ingenieros, por el ingeniero químico que va a la industria de los hidrocarburos, que va a la petroquímica, y que podamos nosotros contar con los profesionales del futuro. Es un objetivo histórico.
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0: Padre, del Hijo y del Espíritu Santo.
1: Amén.
0: Que la gracia de nuestro Señor Jesucristo, el amor del Padre y la comunión en el Espíritu esté siempre con ustedes.
1: Y con tu Espíritu.
0: Mis queridas hermanas y hermanos, reconozcámonos necesitados de la gracia de Dios, es decir, del perdón, del abrazo del Padre, de un Padre que nos ama tanto, y pidámosle que nos perdone. Yo confieso ante Dios Todopoderoso y ante ustedes, hermanos, que he pecado mucho de pensamiento, palabra, obra y omisión. Por mi gran culpa. Por eso ruego a Santa María, siempre Virgen, a los ángeles, a los santos y a ustedes, hermanos, que intercedan por mí ante Dios nuestro Señor. Dios Todopoderoso, tenga misericordia de nosotros, perdone nuestros pecados y nos lleve a la vida eterna.
1: Amén.

0: Gloria a Dios en el cielo, y en la tierra paz a los hombres que ama el Señor. Por tu inmensa gloria te alabamos, te bendecimos, te adoramos, te glorificamos, te damos gracias, Señor Dios Rey Celestial, Dios Padre Todopoderoso, Señor Hijo Único Jesucristo, Señor Dios Cordero de Dios, Hijo del Padre. Tú que quitas el pecado del mundo, ten piedad de nosotros. Tú que quitas el pecado del mundo, atiende nuestra súplica. Tú que estás sentado a la derecha del Padre, ten piedad de nosotros. Porque solo tú eres santo, solo tú, Señor, solo tú, Altísimo Jesucristo, con el Espíritu Santo, en la gloria de Dios Padre. Amén. Oremos. Dios nuestro, tú que puedes darnos un mismo querer y un mismo sentir, concédenos a todos amar lo que nos mandas y anhelar lo que nos prometes, para que en medio de las preocupaciones de esta vida pueda encontrar nuestro corazón la felicidad verdadera. Por nuestro Señor Jesucristo, tu Hijo, que contigo vive y reina en la unidad del Espíritu Santo, y es Dios por los siglos de los siglos.
1: Amén.
0: Nos preparamos ahora para que escuchemos con mucha atención la palabra de Dios.
2: Del libro del profeta Isaías. Esto dice el Señor a Senna, mayordomo de palacio. Te echaré de tu puesto y te destituiré de tu cargo. Aquel mismo día llamaré a mi siervo Eliasim, el hijo de Esias. Le vestiré tu túnica, le ceñiré tu banda y le traspasaré tus poderes. Será un padre para los habitantes de Jerusalén y para la casa de Judá. Pondré la llave del palacio de David sobre su hombro. Lo que él abra, nadie lo cerrará. Lo que él cierre, nadie lo abrirá. Lo fijaré como un clavo en muro firme. Y será un trono de gloria para la casa de su padre. Palabra de Dios.
3: Al salmo respondemos todos. Señor, tu amor perdura eternamente.
4: Señor, tu amor perdura eternamente.
3: De todo corazón te damos gracias, Señor, porque escuchaste nuestros ruegos. Te cantaremos delante de tus ángeles, te adoraremos en tu templo, todos.
4: Señor, tu amor perdura eternamente.
3: Señor, te damos gracias por tu lealtad y por tu amor. Siempre que te invocamos, nos oíste y nos llenaste de valor, todos.
5: Tu amor perdura eternamente.
3: Se complace el Señor en los humildes y rechaza al engreído. Señor, tu amor perdura eternamente. Obra tuya yo soy, no me abandones, todos.
4: Tu amor perdura eternamente.
6: De la carta del apóstol San Pablo a los romanos. Qué inmensa y rica es la sabiduría y la ciencia de Dios. Qué impenetrables son sus designios, incomprendibles sus caminos. ¿Quién ha conocido jamás el pensamiento del Señor o ha llegado a ser su consejero? ¿Quién ha podido darle algo primero para que Dios se lo tenga que pagar? En efecto, todo proviene de Dios. Todo ha sido hecho por Él y todo está orientado hacia Él. A Él la gloria por los siglos de los siglos. Amén. Palabra de Dios.
4: Te alabamos, Señor.

0: El Señor está con ustedes. Proclamación del Santo Evangelio según San Mateo.
1: Gloria a ti, Señor.
0: En aquel tiempo, cuando llegó Jesús a la región de Cesarea de Filipo, hizo esta pregunta a sus discípulos: ¿quién dice la gente que es el Hijo del Hombre? Ellos le respondieron: unos dicen que eres Juan el Bautista, otros que Elías, otros que Jeremías o alguno de los profetas. Luego les preguntó: ¿y ustedes, quién dicen que soy yo? Simón Pedro tomó la palabra y le dijo: tú eres el Mesías, el Hijo de Dios vivo. Jesús le dijo entonces: dichoso tú, Simón, hijo de Juan, porque esto no te lo ha revelado ningún hombre, sino mi Padre que está en los cielos. Y yo te digo a ti, tú eres Pedro, y sobre esta piedra edificaré mi iglesia. Los poderes del infierno no prevalecerán sobre ella. Yo te daré las llaves del reino de los cielos. Todo lo que ates en la tierra quedará atado en el cielo, y todo lo que desates en la tierra quedará desatado en el cielo. Y les ordenó a sus discípulos que no dijeran a nadie que él era el Mesías. Palabra del Señor.
2: Gloria a ti, Señor Jesús.
0: Bien, acabamos de escuchar la lectura del Evangelio según San Mateo, que es el Evangelio que se está leyendo en este ciclo litúrgico. Y hoy nos encontramos a Jesús que está en Cesarea de Filipo. El domingo pasado, ¿dónde estaba Jesús? A ver si te recuerdas. Estaba en Tiro y Sidón, en una región extranjera. Hace 8 días Jesús se encontró con aquella mujer cananea, que el Evangelio de Marcos la llama Sirofenicia, y estaba en Tiro y Sidón, a donde se había ido Jesús para encontrarse con la gente. Hoy está, siguiéndole un poco los pasos geográficos, hoy lo encontramos en Cesarea de Filipo, una ciudad portuaria, y allí dice que hizo una pregunta a sus discípulos. Estaba en un espacio privado, estaba con los suyos, seguramente en algún receso que la gente lo dejó tranquilo, tal vez en la hora de la comida. En algún momento Jesús se dirige a sus discípulos y les hace una pregunta que es casi como de encuesta: ¿quién dice la gente que es el Hijo del Hombre? Esa es la pregunta. Dice, ¿qué han oído ustedes por ahí que dice la gente en la calle, en los caminos, sobre mí? Ellos le respondieron lo que habían escuchado. Es decir, que habían opiniones muy variadas sobre Jesús, como las hay hoy. Si ustedes entran en las redes, se pueden encontrar con las cosas más insólita sobre Jesús, hasta se dice que no existió. Algunos, otros dicen que nació y murió en Cachemira, otros dicen que lo de la resurrección fue un invento de la iglesia. De Jesús se dicen cualquier cosa, cualquier cantidad de cosas. Así que los discípulos son un reflejo de eso. Ellos le dicen: mira, nosotros hemos oído que unos dicen que tú eres Juan el Bautista, que resucitó por la fuerza de la palabra que había tenido Juan y cómo arrastraba multitudes. Decían: este parece que es Juan el Bautista. Pero otros dicen que es Elías, un profeta del Antiguo Testamento, que era un profeta muy conocido y muy querido y recordado por su valentía. Otros dicen que eres Jeremías, otro gran profeta del Antiguo Testamento. Dice, y otro Dice, o algunos dicen que eres uno de los profetas antiguos que ha vuelto. Hasta ahí, los discípulos están dando razón de lo que ven y oyen en las calles, en el ambiente. Como ustedes hoy ven y oyen comentarios en el metro, en el autobús, en el jeep, cuando van de camino, cuando están en el mercado. Cada uno tiene una opinión sobre un personaje y seguramente que si preguntan sobre Jesús, pues también encontrarán todas esas respuestas tan variadas como las encontraron los discípulos en aquel tiempo, porque el ser humano es así. Cada uno tiene un modo de ver y de pensar sobre alguien, y eso pasaba con Jesús. Pero después Jesús, después que los pone a... y ustedes que saben de cámaras, me entienden eso, cuando tú tiras el lente lejos y ves, por ejemplo, toda esta ciudad, o ves una avenida, pero luego lo cierras y enfocas. Enfocas una parte, enfocas la fachada de la casa, enfocas un árbol, una persona. Así, eso es lo que hace Jesús. Después que les pregunta sobre el ambiente en general, cierra el lente y les dice, ajá, ¿y ustedes? ¿Y tú, Juan, Santiago, el otro, y Pedro? ¿Ustedes quién dicen que soy yo? Entonces le lanza la pregunta a ellos en específico. Ok, ustedes han oído decir todo eso a la gente, pero ¿y ustedes están conscientes de quién soy yo? Porque eso puede pasar. Eso pasó hace 2000 años y pasa hoy, que nos llamamos seguidores de Jesús y resulta que Jesús está muy lejos de que sea seguido por nosotros. Entonces, es la pregunta de hace 2000 años y la de hoy a nosotros. ¿Y ustedes quién dice la gente que soy yo? ¿Y ustedes quién dicen que soy yo? Tú, no sé, Numa, Esther, Hilda. ¿Quién dice la gente? ¿Quién dices tú que soy yo? ¿Cómo me ves? Ahí podemos dar dos respuestas. Una puede ser una respuesta dogmática, pero vacía. Creemos que tú eres el Salvador, que me va a llevar al cielo, por ejemplo. Creemos que tú eres el Hijo de Dios que me va a llevar al cielo. Hoy podríamos dar esa respuesta porque ya es dogmática, es parte de un dogma de la iglesia. Pero resulta que Jesús nos interpela es acerca de nuestra actitud ante Él. ¿Tú cómo me ves? ¿Qué sientes tú que soy yo para ti? No con palabras, Jesús quiere que no con palabras lo confesemos, sino con el seguimiento concreto. Jesús es algo así como que me dice, ¿cómo me has comprendido mi mensaje según tus obras? Ahí se concreta el seguimiento de Jesús. ¿Cómo tú me has entendido mi mensaje para ponerlo por obra? Ahí es donde se sabe si yo entendí lo de Jesús o no. Porque yo puedo dar muchas respuestas de las que doy en la misa, cuando voy a misa. O sea, afirmaciones que ni siquiera yo sé qué quieren decir. Así como rezamos el Padre Nuestro y no sabemos qué significa. Así también damos respuestas que de momento son muy bonitas, muy verdaderas, pero en el fondo nos pasa lo de Pedro. Pedro dijo quién era Jesús, pero no olviden que después, renglón seguido, le dijo, no, tú no puedes dejarte matar así, tú no puedes, ya lo vamos a ver en los próximos domingos, cómo Pedro lo confiesa, pero después cuando tiene que ir a la realidad, a las obras, al día a día, lo niega en el sentido de que le dice, no, tú no te vas a dejar matar así, ni lo quiera Dios. ¿Cómo vas a estar permitiendo tú eso? Entonces, las palabras de Jesús piden una opción radical de parte de nosotros. Eso es lo que nos está pidiendo hoy. Ya no es una cuestión sobre Jesús. ¿Me entienden esto? Ya no es una pregunta sobre Jesús. Es una pregunta sobre mi vida. Respecto a Jesús. ¿Quién soy yo? ¿Quién soy yo en tu vida? Me dice Jesús. Mi mensaje. ¿Qué significa en tu vida? ¿Serías capaz de dar la vida por ello? ¿Por ese proyecto? ¿A quién sigo con mi actitud? Es otra pregunta que nos podríamos hacer. La fe, por lo general, no se identifica con lo que pronunciamos. Para verificar quién es Jesús para mí, es necesario verificar cómo vivo, qué deseo, en qué me comprometo cada día. Ahí radica el seguimiento de Jesús. La pregunta no es sobre nuestra ortodoxia, es decir, el cumplimiento al pie de la letra de las reglas de la iglesia. La pregunta que nos hace Jesús no es sobre eso. Tú estás cumpliendo con esto y estás cumpliendo con lo otro. Eso no es lo que nos pregunta. La pregunta de Jesús es la llamada a un estilo de vida, a un modo de vida distinto al de la humanidad. Cuando pretendemos decir quién es Él para mí, lo desfiguro porque me hago un Jesús a mi manera. Ese ha sido el gran problema. La gente se construye un Jesús que le conviene y que le convenga. Modo de ser un Jesús que, bueno, en nada se parece al Jesús del Evangelio, pero como me conviene, me lo elaboro a mi modo. Este Jesús que nos pregunta lo que quiere y lo que nos exige en este caso es reproducir sus gestos de amor y de ternura, mirar todo con sus ojos. Ahí yo resumiría todo. Lo que Jesús le está pidiendo a los discípulos cuando les dice, ¿ustedes quién dicen que soy yo? Y lo que me está pidiendo a mí, lo que te está pidiendo a ti que estás siguiendo esta Eucaristía a esta hora, es que por favor reproduzca los gestos de amor de Jesús, los gestos de ternura, y que mire todo con los ojos de Jesús. Míralo desde Jesús, míralo con el lente de Jesús. ¿Cómo miraría Jesús esta realidad? ¿Cómo miraría esto que está pasando? ¿Cómo miraría el momento histórico que estamos viviendo? ¿Cómo miraría la actitud de este o aquella persona? ¿Cómo la miraría? Y yo procurar de aproximarme a ese problema, a esa situación, mirando no con mis ojos mezquinos, egoístas, sino con los ojos fraternos, universales, amorosos de Jesús. No vale decir que quien confiese que Jesús es Señor será salvo. Eso ustedes lo han oído mucho por ahí. Yo lo he escuchado en grupos católicos de la iglesia y lo he escuchado en grupos evangélicos. Y aquí quiero dejar eso bien claro, porque estoy cansado de oír eso. Ya les digo, tanto en católicos como en evangélicos. Es esa cita de Pablo a los romanos. Quien confiese que Jesús es el Señor será salvo. Mira, eso no basta. No.

este versículo está muy bonito, pero yo estoy seguro que Pablo también lo corregiría, porque diría, hoy, en este momento histórico, es otra cosa. Quien confiese que pone por obra la palabra y la vive, ese entonces alcanzará la liberación, la salvación. Será un verdadero hijo e hija de Dios, porque pone por obra la palabra. Entonces, en resumen, ¿cuál sería la respuesta nuestra a esta pregunta que te hace Jesús? Y ustedes, cristianos católicos de Venezuela y del mundo, ¿quién dicen que es Jesús? Con sus obras, ¿cómo lo manifiestan? Y entonces yo le respondo, Señor, yo digo que tú eres el mendigo de la calle, que tú estás en el niño que sufre, que tú estás en la persona abandonada, en la familia triste, pero que tú estás también en el grupo de vecinos y de vecinas que se reúnen para celebrar la vida, en los que celebran un cumpleaños, en el grupo de amigos que se reúnen para compartir una torta o compartir una comida, una cena, en el grupo de personas, de cristianos y cristianas que celebran el éxito de un trabajo comunitario que hicieron. Tú estás ahí, Señor, tú eres eso, tu palabra se traduce en eso, en alegría sana y paz, y en paz que va inundando las familias, las calles, los barrios, las comunidades. Ese eres tú, Señor. Vas inundando de convivencia todo lo que tocas para que vivamos como hermanos y como hermanas. Señor, ese eres tú y desde ahí lo quiero seguir. Ojalá y podamos traducir eso, porque este evangelio es muy rico si yo me dejo interrogar por Jesús. Por eso le decimos ahora a Dios que queremos seguir creyendo en Él, rezando juntas y juntos el credo. Creo en Dios Padre Todopoderoso, Creador del cielo y de la tierra. Creo en Jesucristo, su único Hijo, nuestro Señor, que fue concebido por obra y gracia del Espíritu Santo. Nació de Santa María Virgen, padeció bajo el poder de Poncio Pilato, fue crucificado, muerto y sepultado, descendió a los infiernos, al tercer día resucitó de entre los muertos, subió a los cielos y está sentado a la derecha de Dios Padre Todopoderoso. Desde allá de venir a juzgar a vivos y muertos, creo en el Espíritu Santo, la Santa Iglesia Católica, la comunión de los santos, el perdón de los pecados, la resurrección de la carne y la vida eterna. Amén. Déjate ahora mirar por Jesús. Yo les invito a que hagamos el ejercicio de imaginar que nosotros estamos ahí con los discípulos. Estamos ahí en el grupo, como cuando a ti te dicen vamos a hacernos una fotografía de grupo y todos comienzan a organizarse y uno se pone los más pequeños adelante, los más altos se ponen detrás. Bueno, pongámonos ahí, un poco acosados en el grupo, un poco estrechos, pero ahí con los discípulos. Y miremos a Jesús. Miremoslo a Él que nos está hablando, le está hablando a ellos. Y escuchemos ese momento en que Él les hace las preguntas. Primero, ¿quién dice la gente? La gente, ¿quién dice la gente de Caracas, de Venezuela? ¿Quién dice la gente de las grandes ciudades de América Latina, que soy yo? ¿Quién dicen los campesinos, que soy yo? Y luego Él se dirige a nosotros, al grupito que estamos allí, y nos hace la pregunta directa, ¿y tú? Eso lo dice la gente, esa respuesta que me ha dado, ¿y tú? ¿Qué dices de mí? ¿Qué dices de mi proyecto? ¿Cómo lo vives? ¿Cómo lo pones por obra? ¿Cómo estás dispuesto a realizarlo? Dejémonos hacer esa pregunta por Jesús. Dejémonos mirar por Él. Pon en labios de Jesús tu nombre de mujer o de hombre.

y escucha esa palabra dirigida a ti, esa pregunta dirigida a ti. Tú, ¿quién dices que soy yo? ¿De qué modo en tu vida tú vives mi palabra? Tú la practicas, tú la pones por obra. ¿Cómo lo haces? ¿Qué cosas estás haciendo ahorita en tu comunidad, en tu familia, en tu trabajo, para manifestar que tú me sigues, que tú eres mi discípula, mi discípulo? Eso es lo que Jesús nos está preguntando hoy. Dejemos que nos sigas preguntando, Señor. Necesito que me interrogues, que me preguntes cómo te vivo y cómo te hago presente en medio del mundo. Dame esa gracia para que sea realmente tu apóstol. Por Jesucristo nuestro Señor. Amén.

0: Oren, hermanas y hermanos, para que esta ofrenda sea agradable a Dios Padre Todopoderoso. Dios nuestro, que por medio de un sacrificio único, el de Cristo en la cruz, nos has adoptado como hijos tuyos, concede siempre a tu iglesia el don de la unidad y de la paz. Por Jesucristo nuestro Señor.
1: Amén.
0: El Señor está con ustedes. Levantemos el corazón.
1: Lo tenemos levantado, sí, Señor.
0: Demos gracias al Señor nuestro Dios.
1: Es justo y necesario.
0: En verdad es justo y necesario, es nuestro deber y salvación, darte gracias siempre y en todo lugar, Señor Padre Santo, Dios Todopoderoso y Eterno, porque manifestaste admirablemente tu poder, no sólo al socorrer nuestra débil naturaleza con la fuerza de tu divinidad, sino al prever el remedio en la misma debilidad humana. Y así de lo que fue causa de nuestra ruina, hiciste el principio de nuestra salvación. Por Cristo, Señor nuestro. Por Él, los ángeles cantan con júbilo eterno y nosotros nos unimos a sus voces, cantando humildemente tu alabanza.

0: Santo eres en verdad, Señor, fuente de toda santidad. Por eso te pedimos que santifiques estos dones con la efusión de tu Espíritu, de manera que sean para nosotros cuerpo y sangre de Jesucristo nuestro Señor, el cual, cuando iba a ser entregado a su pasión voluntariamente aceptada, tomó pan, te dio gracias, te bendijo, lo partió y lo dio a sus discípulos diciendo: tomen y coman todos de él, porque esto es mi cuerpo que será entregado por ustedes. Del mismo modo, acabada la cena, tomó el cáliz y, dándote gracias de nuevo, lo pasó a sus discípulos diciendo: tomen y beban todos de él, porque este es el cáliz de mi sangre, sangre de la alianza nueva y eterna, que será derramada por ustedes y por todos los seres humanos para el perdón de los pecados. Hagan esto en conmemoración mía.
1: Señor mío y Dios mío.

Este es Cristo, el sacramento de nuestra fe. Así pues, Padre, al celebrar ahora el memorial de la muerte y la resurrección de tu Hijo, te ofrecemos el pan de vida y el cáliz de salvación. Y te damos gracias porque nos haces dignos de servirte en tu presencia. Te pedimos humildemente que el Espíritu Santo congregue en la unidad a cuantos participamos del cuerpo y sangre de Cristo. Acuérdate, Señor, de tu iglesia comunidad, pueblo de Dios extendida por toda la tierra, y con nuestro hermano León, con nuestro hermano Raúl, y todos los que tenemos la misión de acompañar y de cuidar de tu pueblo. Permite que podamos ser perfectos porque amamos, para que el mundo crea en tu resurrección. Acuérdate también de nuestros hermanos que se durmieron en la esperanza de la resurrección y de todos los que han muerto en tu misericordia. Admítelos a contemplar la luz de tu rostro. Ten misericordia de todos nosotros, y así con María, la Virgen Madre de Dios, los apóstoles y cuantos vivieron en tu amistad a través de los tiempos, merezcamos por tu Hijo Jesucristo compartir la vida eterna y cantar tus alabanzas. Por Cristo, con Él y en Él, a ti Dios Padre Omnipotente, en la unidad del Espíritu Santo, todo honor y toda gloria por los siglos de los siglos. Amén. Fieles a la recomendación del Salvador y siguiendo su divina enseñanza, nos atrevemos a decir: Padre nuestro que estás en el cielo, santificado sea tu nombre, venga a nosotros tu reino, hágase tu voluntad en la tierra como en el cielo. Danos hoy nuestro pan de cada día, perdona nuestras ofensas, como también nosotros perdonamos a los que nos ofenden. Y no nos dejes caer en la tentación, y líbranos del mal. Amén. Líbranos, Señor, de todo lo malo, y llénanos siempre de tu paz. Una paz que brota cuando ponemos por obra tu mensaje, cuando tu palabra significa vida, alegría, entrega, desprendimiento. Por eso, que la paz de Cristo esté siempre con ustedes. Y les invito a que nos demos un saludo de paz.

0: Este es el Cordero de Dios que quita el pecado del mundo. Dichosos los invitados a la cena del Señor.
1: Señor, no soy digno de que entres en mi casa, pero una palabra tuya bastará para sanar.
2: Hace tanto tiempo yo...

para gente que sea distinta solo como yo, que no se divida como solo a veces, entrando en contiendas o en discusión, buscando alcanzar ser

Oremos. Completa, Señor, en nosotros la obra redentora de tu amor y danos la fortaleza y generosidad necesarias para que podamos cumplir en todo tu santa voluntad. Por Jesucristo nuestro Señor. El Señor está con ustedes. Y la bendición de Dios Todopoderoso, Padre, Hijo y Espíritu Santo, descienda sobre ustedes y con ustedes permanezca para siempre. En la alegría de un Dios que es amor, podemos ir en paz. Que tengan todas y todos un feliz domingo.

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9: Son las 8 y 57 minutos.
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Buenos días tengan todos ustedes. Son las 9:02 de la tarde. Estamos en programación especial Venezuela Renace. Y vamos a dar los créditos. En la presidencia de Radio Nacional de Venezuela, Ismael Jiménez. En la magia de los controles, el hombre que hace que esto suene maravilloso, Jonathan Martínez. Y esta es una producción, musicalización y locución de su compañero José Romero. Y vamos a hablar un poco de lo que ocurrió ayer. Anoche, fuertes aguaceros estuvieron cayendo sobre la Gran Caracas y causaron desbordamiento de quebradas. Muchas zonas de la Gran Caracas sufrieron daños. Y igual que la semana pasada, porque el sábado pasado también hubo fuertes lluvias que acarrearon una gran problemática en la Gran Caracas con desbordamientos en la línea, pero esta vez fue en la autopista Valle Coche, en la parte de La Vega, en la parte que va hacia la zona oeste de Caracas. Y queremos que tomen previsiones. ¿Por qué digo esto? Porque van a seguir las lluvias. Estamos en la temporada de huracanes, aunque a Venezuela no llegan a huracanes, llegan las tormentas tropicales. Y esta que estamos viviendo es la número 40. Entonces, queremos que tome todas las medidas necesarias. Si ve que su vida está en peligro por aumento de un cauce, una quebrada, por un desbordamiento, de verdad, aléjese de ese lugar. La presidenta de la República, Daisy Rodríguez, nos ha dicho, y ayer lo dijo en una rueda de prensa vía telefónica, que el Estado venezolano está tomando las medidas necesarias para solventar todas estas crisis. Pero a veces es impredecible saber cuánta cantidad de agua va a caer. Y eso hace muy complicado todo. Pero vamos a seguir escuchando buena música, así que suéltame la que viene, compadre.

de Conde a Principal con el cuarteto de metales Simón Bolívar. Y anteriormente habíamos escuchado Polo Doliente con Gualberto Ibarreto. Vamos, estamos a un día de cumplir 2 meses de el terremoto sísmico doble que ocurrió en Venezuela el 24 de junio. Nuestros hermanos del estado de La Guaira siguen necesitando ayuda. Ha bajado la intensidad en las redes sociales, pero esta tragedia que pasó en Venezuela con este doble terremoto sísmico de 7.4 y 7.2, de verdad que no se va a solucionar ni en 1, ni en 2, ni en 3, ni en 4 meses. Nuestros hermanos necesitan el apoyo de cada uno de nosotros. Y queremos que usted también sea partícipe de todas las cosas que están ocurriendo. El Estado venezolano ha estado brindando todo el apoyo. También las empresas privadas, los organismos públicos también han aportado su mano de arena, pero sobre todo el pueblo venezolano. Y esto me lleva a mí a hablar hoy de amar a Venezuela. ¿Y cómo amamos a Venezuela? No es solamente decir yo quiero a mi país, no, es actuar día a día con las cosas que uno puede hacer para mejorar. ¿Cómo hacemos esto? Muy sencillo, tenemos que empezar a brindar lo mejor de nosotros cada momento. Les voy a poner un ejemplo. De camino a la radio venían 2 señores mayores hablando y justamente uno estaba tomando café. Terminó de tomar café y agarró el vasito y lo tiró en el medio de la calle. Yo me paré, lo recogí, fui a una papelera y lo eché. Y lo que hay es que crear conciencia de que cada venezolano, si tiene basura en las manos, no la tira en la calle. Hay lugares para eso. Y esa es una pequeña forma de querer a Venezuela. Otra, respetar a las personas mayores. Decirle a las nuevas generaciones que ellos van a llegar también a esa edad y que tienen que respetar a las personas mayores. Porque uno va en un carrito y ve jóvenes sentados y personas mayores de pie y no le dan el puesto. Entonces, son cosas que uno tiene que cambiar. ¿Cómo las cambia uno? Desde la parte educativa. Definitivamente la educación ahí es fundamental. Y no solamente la educación de contenido de saberes, sino la educación desde la casa. Campañas que hay que organizar en los colegios para que las normas de cortesía, las normas del buen oyente, buen hablante, cómo comportarnos. El famoso manual de Carreño de los años 40, 50 y 60 regrese actualizado, pero que se ponga en práctica. Es una de las maneras de poder cambiar a este país. Y eso es renacer de nuevo. Si estamos hablando de Venezuela renace, tenemos que renacer no solamente desde construir edificaciones, sino construirnos nosotros como seres humanos para bien, ser un colectivo que funcione en positivo. Y eso es parte vital para que todo cambio en un país se produzca. Si cambiamos nuestra manera de ser, ese oportunismo, respetamos las colas, no nos hacemos ese vivismo criollo que es una mentira. Sencillamente tenemos que cumplir las normas. Y yo ahí pongo el ejemplo de Japón. La comunidad japonesa es muy organizada, está siempre respetando cada una de las normas. Por esto lo vamos a seguir hablando después de escuchar el siguiente tema.

Si la tierra, tierra fuera, serenata guayanesa. Me gusta la gente que vibra, que no hay que empujarla, que no hay que decirle que haga las cosas, sino que sabe cómo hacerlas y dónde hacerlas. Me gusta la gente con capacidad de medir las consecuencias de sus acciones, la gente que no deja de solucionar al azar. Me gusta la gente justa, que su gente esté con él y él esté con ellos, pero que no pierda esa vista de que somos seres humanos y que nos podemos equivocar. Me gusta la gente que piensa en el trabajo, en equipo, entre amigos, que produce más de los caóticos esfuerzos individuales. Cuando trabajamos en equipo, logramos cosas maravillosas. Por eso, me gusta la gente que sabe la importancia de la alegría. Me gusta la gente sincera y franca, capaz de oponerse con argumentos serenos, responsables y razonables, y las decisiones sean claras. Me gusta la gente con criterio, la que nos brinda la experiencia y la alegría, la que averigua primero antes de decir cualquier cosa. Me gusta la gente que se acepta con sus errores, que se esfuerza genuinamente para no volver a cometerlos. Me gusta la gente capaz de criticarme constructivamente y de frente. A esto le llamo mis amigos. Me gusta la gente fiel, persistente, que no desfallece cuando lo alcanza un problema, sino que se para superar los objetivos que se trata. Como la gente, debemos ser todos. Dar lo mejor de nosotros, enfrentarnos a las duras realidades que a veces la vida nos pone, pero también tenemos que superarlas. Y para superarlas, tenemos que enfocarnos en ser proactivos, en producir cosas positivas, en dar lo mejor de cada uno de nosotros como seres humanos. Vamos a escuchar otro tema, mi compadre, suéltemela.

El tema que leí era un poema de Mario Benedetti. Mario Benedetti, ya me enredé la lengua, pero es que estamos en vivo. Son las 9:22 de la mañana, aquí en Radio Nacional de Venezuela, en este programa especial de Venezuela Renace, en vivo. ¿Por qué coloqué ahora un tema de Navidad? Dirán ustedes, si estamos en agosto, porque queremos hacer una campaña para recolectar juguetes para los niños que lo perdieron todo. Queremos que estas Navidades, esos niños que están en el estado de La Guaira, puedan recibir un regalo. Y no solo los que están en el estado de La Guaira, todos los que podamos brindarle un regalo para ver una sonrisa, para llenarnos de alegría, ya es un ganar maravilloso. Y es una forma también de querer a Venezuela. ¿Cómo queremos a través de los niños, a través de su alegría, a través de su risa, a través de sus ocurrencias? Yo he estado visitando refugios temporales, como lo he dicho, y siempre me encuentro con niños y me pongo a jugar con ellos, a cantarles canciones, a hablar con ellos. Y ellos me dicen que les encanta cómo los están apoyando, cómo les están brindando ayuda psicológica, ayuda a nivel de que todo lo que perdieron ya tienen ropa, tienen un lugar ahorita provisorio donde estar. El Estado venezolano está construyendo a pasos agigantados los refugios permanentes para después llevarlos a sus casas, a sus nuevos hogares, porque muchas personas no quieren regresar a La Guaira, como otros dicen que La Guaira es su estado y que ellos van a volver a hacer que renazca y florezca. Y esto son cosas que el ser humano está dispuesto a hacer, pero en el niño ver la alegría, ver la sonrisa, ver esa magia tan bonita.

0: grande. De verdad que es muy duro los que hemos ido al estado de La Guaira y ver cómo quedó todo devastado. Pero bueno, es el momento de irnos al corte y ya regresamos con más de Venezuela Renace en programación especial.
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11: Son las 9:29.
12: Yo nuevamente saludo los acuerdos alcanzados en esta primera etapa del diálogo entre los representantes del gobierno de Venezuela y representantes de un sector opositor de la Asamblea 2015. Se alcanzaron acuerdos donde vamos a trabajar juntos para recuperar el oro que está en Inglaterra, que es de los venezolanos y de las venezolanas, y que ese oro lo podamos emplear para la recuperación y la reconstrucción de las zonas impactadas por el duplete sismo. Para la recuperación de Venezuela. Es el oro de nuestro país, es el oro que le pertenece a Venezuela. Y bueno, también alcanzamos acuerdos para un proceso de transformación, como yo lo pedí desde inicio de año, de la justicia en Venezuela, una justicia verdadera, una justicia donde el ciudadano acceda sin ningún tipo de perturbación, de corrupción, de extorsión, de burocracia.
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Arrullo para un Negrito. Abrimos la segunda parte de este programa. 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Son las 9:34 de la mañana. Caracas está nublada. Se esperan que hoy sigan cayendo grandes precipitaciones de lluvia, así que tomen las medidas a todas las personas que están en la Gran Caracas. Salgan con su paraguas. Si no tienen por qué salir, quédense en casa, disfruten de la programación de Radio Nacional de Venezuela, escuchen buena música, pero por sobre todas las cosas, cuiden su vida y la de los suyos. Es importantísimo, porque todos son importantes para este gran país llamado Venezuela. ¿Cómo renacemos desde el yo? Empezamos primero pensando en que nosotros somos importantes para uno mismo, para nuestra familia, para nuestra comunidad, para nuestro país. Entonces, renacer desde el yo viene de empezar a dejar lo negativo, el yo no puedo, la envidia, el rencor, todas esas cosas negativas hay que dejarlas de lado. Porque cuando uno renace desde el yo, tiene que pensar en positivo, en voy a superarlo, lo estoy logrando, voy en camino, estoy en proceso. No hablar desde la carencia, no tengo dinero, no me alcanza el dinero, sino decir, en este momento, el dinero va a llegar para solventar las cosas que tengo que comprar o tengo que pagar. Ahí empiezan los cambios. Con una mentalidad positiva de cada uno de nosotros. Después de eso, eso tiene que irse desparramando por todo tu entorno, que toda tu familia piense igual que tú, de forma positiva. Metas que pueden hacer en conjunto e irlas logrando a corto plazo, a mediano plazo y a largo plazo. Eso es fundamental. Cuando les hablé que había ido a los refugios temporales, he hablado con niños, con mamás, con papás, con tíos, con personal que está atendiendo ese centro, y cada uno de ellos cuenta una historia. Cada uno de ellos, desde su visión, nos narra qué pasó y a dónde quiere llegar. Y todos coinciden en que hay que hacer los cambios. Y los cambios van desde nuestra manera de enfocar la vida. Yo les voy a poner un ejemplo muy sencillo. Cuando yo era pequeño, en mi casa había una vajilla. Esa era la vajilla para visita, la vajilla para momentos especiales. A veces pasaban años y la vajilla no salía de esa caja, o salía solamente el 31 de diciembre para hacer la cena de Año Nuevo. Y hoy yo me pregunto, cada día no es un momento especial, cada minuto que vivimos no es un momento maravilloso para llenarnos de alegría, para disfrutar. A veces el saber popular nos lleva a nosotros a reflexionar. No dejes para mañana lo que puedes hacer hoy. ¿Por qué? Porque no sabemos si mañana lo podemos lograr. Entonces, vamos a emplearlo en el momento que queremos hacerlo. No posponer las cosas. Porque mucha gente pospuso un abrazo, pospuso un te quiero, pospuso compartir con su familia por trabajo. Y a veces también es fundamental disfrutar de la familia, compartir con ellos y llenarnos de momentos especiales, porque eso es lo que nuestra maleta de sueños va acumulando: cada momento bonito, cada recuerdo compartido, cada logro que hemos tenido, y eso va a esa maleta de sueños.
Porque el día que nos toque partir, de verdad, lo único que nos vamos a llevar es esa maleta de sueños. No nos vamos a llevar más nada, ni ropa, ni casa, ni carro, nada de eso. Todo eso se queda aquí. Entonces, vamos a empezar a disfrutar nosotros plenamente como seres humanos en este nuevo renacer de Venezuela, de ser positivos, de decir, con mi apoyo, con mi esfuerzo, con mi trabajo, Venezuela va a ser la potencia que merece ser. Y vamos a dejar las discordias, vamos a dejar de estar siempre frenando a las personas que quieren hacer las cosas, porque a veces lo hacemos por envidia. Hay personas que están brillando y de una u otra forma otros los quieren opacar. No, lo ideal o lo fundamental es que yo brille también, y que no sea uno ni dos, sino sean cientos y miles de personas brillando en pro de un país. Eso es renacer de nuevo. Eso es querer y amar a este gran país llamado Venezuela, que nos da cada día cosas maravillosas, atardeceres, paisajes espectaculares, que nos ofrece un sinfín de cosas bonitas para disfrutarlas, pero también nos pide que tenemos que cuidarlas. Porque yo a veces digo, las personas que viven en los cauces de los ríos, que lanzan objetos al río, o las personas que tiran cosas en las quebradas, basura, cuando llueve se forma un gran tapón y ocurren desgracias como la que pasó el día de ayer en Caracas. Y eso es una realidad que yo la he visto. Cuando están las lluvias en el valle, en Coche, de los cerros lo que baja es una gran cantidad de basura. Entonces, eso tapa los drenajes y por ende vienen las inundaciones. Ahora, ¿cómo solventarlo? Educación. De verdad que este país tiene que cambiar el sistema educativo. No solamente dar información y conocimiento, sino también educar desde el amor, educar desde los valores, educar desde lo más sencillo hasta lo más complejo. Y eso es un trabajo no solo de maestros, es un trabajo que nace en la casa, que en la casa hay que ponerlo en práctica. Pero vamos a seguir escuchando buena música. Suerte la que viene, mi compadre.

0: una Jota Carupanera,
1: Gualberto Ibarreto e Iván Pérez Rossi. Nuestra música venezolana haciendo acompañamiento en esta mañana de hoy, 6:45 de la mañana. Y les recuerdo, mañana 24 de agosto se cumplen 2 meses del doble terremoto sísmico. Según cifras oficiales, hasta la fecha van 6.442 personas fallecidas. Así que el día de mañana vamos a hacer una oración por ellos. Vamos a cerrar los ojos y a pedirle al Padre Creador que estas 6.442 personas, hasta el momento, porque estamos claros de que esta cifra mañana, cuando den el parte de esta semana, va a aumentar. Pero queremos centrarnos en que a 2 meses de la tragedia, el Estado venezolano está haciendo todo lo que está en sus manos para solventar, ayudar, apoyar y mejorar las condiciones de las zonas críticas por el doble terremoto sísmico. Tucacas, gracias a Dios, se está activando. El Junquito también se está activando. El estado La Guaira, poco a poco, también se ha ido activando. ¿Por qué? Porque tenemos que regresar a juro a la normalidad. Una nueva normalidad, sí, pero tenemos que regresar a ella. La economía del estado La Guaira se basa en su puerto y su aeropuerto. Y ya dentro de poco viene un aeropuerto transitorio mientras se hacen todas las reparaciones del Aeropuerto Internacional y Nacional Simón Bolívar. El puerto de La Guaira también va a estar llevando mercancía y trayendo mercancía, cosas en las que vive el estado de La Guaira. La fecha prevista para retomar las operaciones es este lunes 24 de agosto en el aeropuerto. Así que es una parte que se está habilitando del aeropuerto para vuelos nacionales y vuelos internacionales, pero de pequeña escala. Serán 4 terminales en total, 2 para salidas y otros 2 para llegada, con una capacidad total de 1.300 personas. Así que vamos nosotros a empezar también a cumplir las normas de ese aeropuerto transitorio en el estado de La Guaira, porque una de las normas es que nadie se puede quedar esperando o para recibir a las personas. Sencillamente, la persona que va a viajar tiene que viajar con salir al aeropuerto, hacer todo su chequeo como cualquier aeropuerto nacional o internacional y regresar sin que lo estén, vayan a buscar o lo estén esperando, porque es un aeropuerto transitorio. El puerto de La Guaira también está operando y va a operar porque forma parte fundamental de los ingresos del estado de La Guaira. Además, el turismo para ese estado es fundamental. Después de la tragedia se han ido reparando vías, arreglando los malecones, pero todavía, por instrucciones del gobernador del estado de La Guaira, no está permitido el uso de los balnearios. Se está haciendo toda la reconstrucción, se está ayudando también a que estas personas que perdieron sus trabajos con estos trabajos transitorios de recuperación tengan ingresos. Entonces, es parte de esa ayuda que necesita el estado de La Guaira. Una cosa que voy a decir, que lo he visto mucho en las redes sociales: sí, hay que pedir ayuda, hay que tener presente que la zona cero fue el estado de La Guaira, pero hay información que están colocando que no es verdad. Yo vi una información donde se habla de 50.000 muertos, cuando las cifras oficiales son 6.442, dada la semana pasada, que se están demoliendo edificaciones que corren riesgo de caerse y hacer más daño. Ahí el capitán Diosdado Cabello ha estado presente en cada una de esas demoliciones como ministro de Relaciones Interiores. Y queremos que todos ustedes sigan los canales regulares, las redes sociales, Instagram, TikTok, no están dando información veraz, oportuna y precisa. Están colocando mucha información que no es real, y todo esto con el fin de tener likes, de tener vista, de que lo sigan. Entonces, vamos a ser conscientes, porque esa es otra forma de que Venezuela renazca de nuevo. Que el venezolano sea consciente, que el venezolano tome su criterio propio y no se deje manipular por las redes sociales. De verdad que al Estado venezolano le ha costado muchísimo poder desmentir cada una de estas informaciones. Y le ha costado porque la gente no busca la fuente oficial, sino se va a cualquier influencer que está colocando una información. Yo pienso que en un futuro no muy lejano, estas redes van a tener que ser reguladas, porque más es el daño que están ocasionando en esta tragedia que la ayuda. Entonces queremos que usted también se llene de información. Hay canales informativos que están dando la información precisa. Radio Nacional de Venezuela es uno de esos canales. YBKE Mundiales es otro de esos canales. BTV, televisora venezolana, también está dando información real. Globovisión también está dando información precisa, si no quiere un medio del Estado. Pero no vaya a las redes sociales para buscar información. De verdad que hay medios de comunicación en las redes que están desinformando en vez de informar. Y bueno, son las 9:53 minutos de la mañana. Yo quiero, ya para terminar, decirle a cada uno de ustedes, desde el corazón, vamos a seguir apostando a este país maravilloso llamado Venezuela. Vamos a seguir dando lo mejor de nosotros. Vamos a llenar de alegría, de sonrisa, de felicidad, como es el venezolano, porque el venezolano, entre los problemas, siempre hay un chiste, siempre hay una ocurrencia, y esto hace que el venezolano sea tan especial. También aprovecho la oportunidad para los hermanos colombianos que padecieron hace 2 semanas también un terremoto de 7.2, brindarles el apoyo desde Venezuela. Saber y decirles a ellos que no están solos, que desde aquí los estamos apoyando, que sabemos lo importante que es el apoyo incondicional, porque nosotros lo vivimos hace 2 meses y lo seguimos viviendo. A la gente de Perú, que también sufrieron un terremoto, a la gente de México, que también sufrió un terremoto. Y esto no es un castigo divino, señores. Eso es que las placas tectónicas se están moviendo. La placa sudamericana, la placa del Caribe, todo se está moviendo. No solamente en América, en todo el planeta están ocurriendo este tipo de fenómenos que la Madre Tierra los está ocasionando y que no son nuevos, porque desde la formación del mundo, estos movimientos de las placas tectónicas han estado, y es lo que ha formado islas, es lo que ha formado continentes. Entonces, vamos a tomarlo con prudencia. Otra cosa, se dijo desde el primer momento que en Venezuela iban a existir muchas réplicas, como han habido. Anoche tuvimos réplicas, hoy tuvimos réplicas, y queremos que usted no viva el efecto post-terremoto. Sencillamente, serénese, es algo natural y hasta positivo, que mientras más pequeños temblores van liberando la tensión de la tierra. Entonces, vamos todos a calmarnos, a descansar, a relajarnos, y es parte de esa información. Y a mí solamente me queda decirles que en la presidencia de Radio Nacional de Venezuela, Ibemar Jiménez, que en la magia de los controles, Jonathan Martínez, que el asistente de cabina de hoy, Daniel Ágreda, que nuestro locutor de guardia, Juan Valera, y que esta es una producción, musicalización y locución de su compañero José Romero. Nos despedimos deseándoles a ustedes lo mejor de lo mejor. A los que están en Caracas, tomen las previsiones porque va a seguir las lluvias. Y nos despedimos con música a las 9:56. Ah, ya me dice que no hay música, que me pasé de tiempo. Así que hasta la semana que viene.
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10: Son las 10 en punto.
11: Estamos entregando 48 nuevas viviendas, estamos terminando también un edificio, como hemos informado, de aquí a diciembre habremos terminado unas 4.000 viviendas para entregarlas a los que están en los campamentos transitorios, víctimas del doble terremoto, y al mismo tiempo estamos buscando en el mercado secundario, buscando alquileres, muchas opciones, y tenemos los campamentos unifamiliares transitorios, buscar todo tipo de opción para que las familias puedan tener una vivienda, y a través del Plan Venezuela Renace entonces recuperar. Estamos actualmente recuperando más de 13.000 viviendas que va a beneficiar a 66.000 personas, porque no es solo la vivienda, es a quién beneficia, a una madre, a un padre, a un niño, una niña, un abuelo, una abuela. 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

Con alta consideración y respeto a la individualidad de cada uno, un grupo de personalidades pueden hacer música en una magnitud larga en sonidos suaves, al igual que en violentos y perforantes sonidos en disonancia. Esta es una orquesta.

grupo de músicos se unen a esta orquesta por su creencia y admiración a la música en particular. Como todas las orquestas, esta organización es original. Y la idea artística es mucho más importante que diferencias personales. Los músicos que les voy a presentar en estos momentos han nacido en diferentes partes del mundo. Y el carácter de la música que prosigue es el resultado, entendimiento y el acompañamiento de cada uno. Alguna de esta música está escrita, otra es improvisada. Hay tiempos cuando un músico expresa su individualidad y hay otros momentos cuando él se une a sus compañeros para crear un sonido organizado. Este es el sonido organizado de esta orquesta.

La columna más fuerte en la sección de ritmo es el bajo. Y con honor y orgullo presentamos a ustedes a nuestro bajista de La Habana, Cuba, el famoso Israel López Cachao.

Saludos cordiales para todas y para todos. Ya estamos conectados a través de la multiplataforma RNB. Para ello le acompañaremos en el día de hoy en la presidencia la licenciada Isbemar Jiménez, en los controles técnicos Juan Carlos Zambrano, productor de este espacio, quien les habla José Antonio Cedeño. Bueno, nuestro programa de hoy está enmarcado dentro de la programación especial que ha dispuesto RNB Informativa en el marco de lo que se ha denominado Venezuela Renace. Iniciamos este espacio de hoy con una voz inconfundible, Mercedes Sosa. Un tema muy lindo, si se calla el cantor. Los cantores no deben de callarse. Los cantores nos proporcionan alegría, sentimiento, melancolía, todo ese conjunto de cosas que pudiéramos mencionar. Y la música también nos proporciona mucha alegría, esperanza, reflexión. A través de las canciones podemos reflexionar. Este tema, si se calla el cantor, es una belleza. Horacio Araguay es el compositor de este tema. Y Mercedes Sosa, bueno, la cantora mayor, la argentina Mercedes Sosa. Continuamos con este espacio de hoy, enmarcado, como dije al principio, dentro de la programación especial de RNB.

Nuevamente, la argentina Mercedes Sosa con este tema tan hermoso, Gracias a la Vida, autoría de la chilena Violeta Parra. Bueno, un tema que realmente dice mucho, porque hay que agradecer en primer lugar porque estamos vivos y hay que darle gracias a la vida por muchas razones. Escuchar este tipo de melodía realmente que podemos caer incluso hasta en la nostalgia, en el recuerdo, pero también hay esperanza que tenemos por delante. Hace días algunas personas me escribieron a través de la mensajería preguntándome qué había pasado con la voz, que bueno, no ha pasado nada, aquí estamos de pies firmes para seguir compartiendo con ustedes estas gratas y viejas melodías. El tema de hoy lo hemos titulado Canto y Música para la Vida. Por ello queremos saludar a una legión de amigas y de amigos que le damos las gracias realmente por la sintonía a través de RNB, la señal que recorre nuestra patria y otros lugares del mundo también. Saludamos entonces por acá al amigo Pedro Luis Colina Finol. También saludamos a José Moreno en Guarenas, a Isaías Castrillón allá en Catia, al amigo Germán Machado, a la señora Juana Delgado en Portuguesa, Villa Araure, a Audelinas Leal allá en Chuao. Para ellos y para ellas, nuestro grato saludo y le damos las gracias por la sintonía. Continuamos con este tema. Este tema fue ganador de un festival musical en España en 1968. El autor de este tema es Julio Iglesias, quien escribió esta melodía, pero yo traje una versión, la versión que me gusta mucho, de la vieja trova santiaguera. El tema tiene como título La Vida Sigue Igual y dice así. Disfrútenlo.

Espero que hayan disfrutado de este tema con intensidad. La vida sigue igual. Autoría del español Julio Iglesias. Y fue interpretado este tema por la vieja trova santiaguera. Eso significa de que es una versión. Seguramente que hay muchas versiones de este tema, pero a mí en lo particular me agrada esta versión por muchas razones. En primer lugar, la composición fue adaptada a una realidad muy concreta. La vieja trova santiaguera es una agrupación musical oriunda de Cuba y realmente que esa versión quedó de maravilla. Bueno, que sirva esta versión, la vida sigue igual, para que sigamos revisando lo que hacemos, reflexionando, en fin. Pero eso sí, nos tenemos que mantener de pie, firme. El tema de hoy lo hemos titulado Canto y Música para la Vida. Continuamos saludando por acá a las personas que gratamente nos envían sus mensajes. A Nelly Torres, en el sector El Roble, vía El Manzano, esto queda en Cabudare, estado Lara. A Jorge Díaz, en Petare. A el amigo Enrique Peña, en Los Teques. A Isidro Moreno, en El Valle, en la parroquia El Valle, una de las parroquias que conforma nuestra Gran Caracas. A la amiga Delia Duarte, en Paracoto. Esa es la vía que queda como quien va para Maracay, por ahí, después que uno pasa la entrada de los valles del Tuicha, la llave. Al amigo Osvaldo Castillo, acá en Caracas. Continuamos entonces escuchando esas gratas melodías que hemos denominado el tema de hoy, Canto y Música para la Vida.

Canto y música para la vida, así hemos titulado este espacio de hoy, enmarcado dentro de la programación especial de RNB. Y este es un clásico, todo un clásico, El Cóndor Pasa, de la autoría de Daniel Robles. La agrupación musical, el conjunto Los Payas, es muy típico de estos instrumentos que utilizan para interpretar este tipo de melodía en países como Argentina, Chile, Ecuador, Perú. Y realmente que este tema del cóndor pasa, bueno, el cóndor, una ave que vuela libremente, que se siente segura cuando alza el vuelo. Y esos instrumentos que son tan característicos, la quena, la zampolla, esos instrumentos cómo suenan tan sabrosos. Realmente que vale la pena escuchar estas gratas melodías. Bueno, y hemos escuchado el canto a través del sentimiento latinoamericano. Escuchamos a Mercedes Sosa, a la vieja trova santiaguera, y ahora El Cóndor Pasa. Por acá continuamos con los saludos a la amiga Laura González en Caracas, a Miguel José Quintero en Cumaná, a Evelio Campos, al doctor Edelio y familia acá en Caracas, a Carlos Herrera en Guarena, al amigo Rafael Cánchica en Las Adjuntas, a José Horta en El Tigrito, Estado Anzoátegui, para todas ellas, para todas.

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1: Son las 10 y 32 minutos.
2: 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Eso quiere decir que requieren estudios especiales para saber si se puede recuperar sin ningún tipo de riesgo para la población o para quienes vayan a habitar esa vivienda. Así que estamos trabajando sin descanso, terminar viviendas, construir viviendas nuevas, reparar vivienda, alquiler, compra en mercado secundario. Soluciones que en su conjunto nos permitan atender a las víctimas de este terrible fenómeno natural que nos impactó el 24 de junio pasado.
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Antes de irnos al corte, compartimos con ustedes un vals venezolano, Conde a Principal, de la autoría de Aldemaro Romero. Él mismo lo interpretó con su agrupación musical en su momento. Y bueno, Conde a Principal son dos esquinas que forman parte de nuestra ciudad, nuestra Caracas. Conde, la esquina del Conde propiamente dicho, ahí de paso, valga la cuña, hay un hotel que tiene como nombre el Conde. Antiguamente había existido allí una farmacia también muy popular para la época. Y en la esquina del Conde, en esa calle que se llamó, fue la primera calle comercial de nuestra ciudad. En aquellos viejos tiempos, en esa calle nació justamente la caraqueña Connie Méndez. Y la esquina principal, donde hoy en día está el teatro principal, un teatro famoso, muy antiguo, donde se presentara por primera vez cuando vino a Venezuela aquel día de junio de 1935, Carlos Gardel, el morocho del Abasto. Es decir que brevemente podemos hacer esa descripción de esa esquina Condia principal, que es un vals hermoso. Y ahora hemos regresado con este tema, que es fabuloso, es un tema de la autoría de Alejandrina Ramos, el grupo Madera, Mi Cantar. Y ese Mi Cantar, bueno, tiene mucho, pero tiene mucho para reflexionar. Nombran al albañil. ¿Qué construyen los albañiles? Casas, viviendas, habitaciones, manos trabajadoras. Y el tema de hoy lo hemos denominado Canto y Música para la Vida.

se ha hecho presente Pablo Milanés interpretando este tema Créeme, y además de eso, él es el autor de este tema y otros tantos temas. De hecho, vamos a compartir uno de esos temas maravillosos, Abril. Realmente que este tema tiene mucho sentido. Abril, uno de los meses del año. Continuamos por acá saludando a los amigos, a las amigas. Saludamos a Martín Moncada en La Grita. Juan Morales en Paraguaná. A Vicente Briceño en Maracaibo. A Carlos Guzmán en Maturín. A la amiga Nelly Torres en el sector El Roble. Saludamos también a José Antonio Aponte en Barquisimeto. Saludamos al amigo Pascual acá en el mercado de San Martín. A Víctor González en Lídice. Saludamos también al amigo Alexis Rafael en Trujillo. Y saludamos a Domingo Rojas y familia en el 23 de enero. Escuchemos este tema. Este tema también es con Pablo Milanés, es de su autoría. Es un tema hermoso que tiene como título Créeme.

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Así finaliza este poema convertido en canción de la autoría de Pablo Milanés. Créeme. Bueno, el tema nuestro lo hemos denominado Canto y Música para la Vida, enmarcado dentro de la programación especial que ha dispuesto RNB Informativa, la señal que recorre la patria y otros lugares del mundo, sin duda. Continuamos por acá saludando a los amigos, a las amigas. Vamos a saludar a Rosa Lovera allá en Montaña Alta, esto es en Los Teques. A los primos Vladimir Bataglini en La Candelaria y a Oscar Bataglini en Palo Verde. A Aida Marrero en Propatria, acá en Caracas. Saludamos también a Isabel Suárez en Catia. Sigamos avanzando entonces con buena música. Vamos a escuchar este tema denominado La Bella con el Quinteto Contrapunto y dice así.

La bella es uno de los sones que forman parte de lo que se conoce como el tamunangue o los sones de negro, que originalmente es el nombre del tamunangue. Bueno, son promesas que se pagan. Eso se celebra justamente los días 13 de junio de cada año en homenaje a San Antonio. Y la gente, bueno, hace lo que llaman el tamunangue. Son 7 sones, pero hay quienes hacen más, piden promesas, en fin. Es todo una algarabía lo que significa el tamunangue y bailarlo justamente con el garrote. Hay quienes lo bailan con machete o con cuchillo cuando ejecutan lo que llaman la batalla. Sigamos avanzando para aprovechar el tiempo y que ustedes disfruten de la mayor cantidad de temas. Este tema, Los Hijos de la Noche, un merengue criollo caraqueño, y dice así.

Los Hijos de la Noche, un merengue caraqueño o merengue rucaneado, de la autoría de Eduardo Serrano, nacido este personaje en la parroquia San Juan, muy cerquita del Silencio, donde se bailaba ese merengue así pegadito y picaresco. Bueno, el tema de hoy lo denominamos Canto y Música para la Vida. Para nosotros fue un inmenso placer compartir con ustedes estas gratas y viejas melodías que nos traen muchos recuerdos. Y tratamos de incluir temas que más o menos respondan al título de lo que fue el desarrollo de este programa, este espacio, Canto y Música para la Vida. Le acompañamos en el día de hoy en la presidencia del sistema RNB, Isbemar Jiménez, en los controles técnicos Juan Carlos Zambrano, quien les habla José Antonio Cedeño, con el certificado de productor nacional independiente 19.524. Nos vamos con este tema, un tema venezolano, lindo, con la rondalla venezolana, linda merideña, y dice así. Hasta la próxima.

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6: Presidente de la Federación Venezolana Deportiva de Educación Superior, FEVEDES, se reunió con el ministro del Poder Popular para el Deporte con la finalidad de ultimar los detalles para la organización de los Juegos Venezolanos de Institutos de Educación Superior, JUVINES, 2007, en la ciudad de Mérida. Por otra parte, todo está listo para el clásico del béisbol de nuestro país, Caracas, Magallanes, en deportes. Junior Cordero, RNB Noticias.
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9: Son las 11:02.
10: En el Hospital Cardiológico Infantil, más de 15.400 niños y niñas que han sido intervenidos, jóvenes, adolescentes, que tienen vida, pueden rescatar el concepto del comandante Hugo Chávez en la apertura y en la concepción de este hospital. Chávez lo concibió como un hospital para la solidaridad internacional y que vinieran niños y niñas de otros países que no tuvieran posibilidades y recursos en sus países, ni la especialización, que vinieran a Venezuela a recibir el amor del pueblo venezolano. Y ese concepto yo lo reivindico. Este hospital es legado del comandante Hugo Chávez. Es legado de lo que debe ser el relacionamiento entre los pueblos, la hermandad, la cooperación.
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11: La delegación criolla que participa en la 13ª edición de los Juegos Suramericanos Escolares conquistó este martes una medalla de oro y 2 de plata en la primera jornada de atletismo que se efectuó en el estadio Francisco Sánchez Rumorosa de la ciudad de Coquimbo, en Chile. Las proyecciones son ocupar uno de los 3 primeros lugares en el podium. Recordemos que nuestro país participa en esta justa con un total de 140 atletas entre los 13 y 14 años en 8 disciplinas. En deportes, John D. Mancera, RNB Noticias.
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14: Fenómeno El Niño. Realidad de gran impacto en nuestra vida diaria. Los fenómenos climáticos en nuestro mundo son una realidad estudiada de manera científica y con detenimiento. Uno de ellos es conocido como El Niño. En el año 2026, hay quienes lo mencionan como el Super Niño. Científicamente, también es denominado Oscilación del Sur, Enos. Su origen se remonta años atrás, cuando pescadores peruanos notaron un calentamiento inusual en las aguas del Océano Pacífico cerca de diciembre, bautizándolo como Niño en referencia al Niño Jesús. Un estudio del fenómeno El Niño, presentado por el Servicio Meteorológico Nacional de la Oficina Nacional de Administración Oceánica y Atmosférica de Estados Unidos, señala que
15: se prevé que El Niño se intensifique hasta alcanzar un nivel moderado o fuerte este otoño. Los meteorólogos estiman una probabilidad del 63% de que las temperaturas de la superficie del mar superen los 2,0 grados centígrados en la región del Pacífico. Si se sobrepasa dicho umbral, la Oficina Nacional de Administración Oceánica y Atmosférica clasifica el evento como un episodio de El Niño muy fuerte.
14: Sobre esta situación, la Organización de las Naciones Unidas, ONU, refiere lo siguiente.
15: El Niño es un patrón climático natural o un calentamiento periódico del Océano Pacífico que altera las condiciones meteorológicas en todo el mundo. No es un fenómeno nuevo, ni está causado por el cambio climático, aunque este puede agravar sus efectos. Los meteorólogos prevén que El Niño se intensifique en los próximos meses y que posiblemente se prolongue hasta principios de 2027.
14: Otros estudios señalan las características y particularidades que trae consigo el fenómeno El Niño. La Organización Meteorológica Mundial, en los distintos seguimientos que hace constantemente sobre el ambiente, refiere que
15: la temporada de julio a septiembre 2026 se indica una rápida evolución hacia un episodio intenso del Niño. Se prevé que alcance aproximadamente los 2,0 grados en el promedio estacional.
14: El Niño se produce cíclicamente debido al cambio en los movimientos de las masas de aire. Esto afecta la normalidad de las corrientes marinas y produce el calentamiento de las aguas del Pacífico que costean a Sudamérica. El proceso comienza en el Pacífico tropical occidental, cerca de Australia e Indonesia. Allí, las aguas se calientan y desplazan ese calor hacia las costas de Sudamérica. Este fenómeno altera la dirección de los vientos alisios y cambia la presión atmosférica en todo el planeta. En nuestro país se realizan desde hace tiempo estudios para evaluar los impactos del fenómeno El Niño. Para la etapa del mismo, en 2026, la presidenta de la República Bolivariana de Venezuela, Delcy Rodríguez, viene anunciando acciones concretas.
16: En el caso específico de Sudamérica, donde ya se pronostica este periodo del Super Niño, bueno, incremento de las temperaturas durante los meses de agosto, septiembre, octubre, intensidad al final de año y al principio del año 2027, hemos estado evaluando acciones. ¿Qué podemos hacer como gobierno nacional, regional y local y como país? ¿Cómo vamos a afrontar? El primer plan es un plan de recuperación de generación termoeléctrica, que de aquí a final de año nosotros tengamos disponible adicionales 4.800 megavatios en generación termoeléctrica, que se suma a los contratos que ya hemos firmado con empresas como la General Electric e IMSA para generar y fortalecer, hacer más robusto nuestro sistema eléctrico nacional.
14: Las estrategias gubernamentales incluyen otros planes y la participación de la ciudadanía.
16: Nos preparamos para afrontar las potenciales consecuencias de una emergencia climática expresada en el Super Niño. Prevenir los incendios, mitigación, seguimiento de los embalses, como sé que lo estamos haciendo, preservación de las cuencas hídricas. Y voy a pedir quizás el plan más importante, que es el plan de ahorro en el consumo de energía eléctrica y agua. Es un plan para la conciencia. ¿Qué puede aportar cada ciudadano, cada ciudadana? ¿Qué puedo hacer yo desde mi casa? ¿Qué puedo hacer yo desde mi oficina para ahorrar energía eléctrica, para ahorrar agua? Son acciones que podemos hacerlas, que son fáciles. Vamos a unirnos para el ahorro energético, vamos a unirnos para que el consumo de energía eléctrica como de agua sea un consumo racional y sea un consumo que nos permita como sociedad, como país, hacer frente a cualquier situación que pueda devenir.
14: Otras medidas preventivas también están desarrollándose, comentó José Pereira, viceministro para la Preservación de la Vida y la Biodiversidad del Ministerio del Poder Popular para el Ecosocialismo.
17: La atención para evitar los incendios forestales, todo el sistema de transmisión de energía eléctrica, todo el sistema de nuestros parques, áreas protegidas, está siendo monitoreado en este momento por nuestro guardaparque y nuestros funcionarios de bomberos forestales. Todo el equipo de las regiones, las unidades territoriales de ecosocialismo en cada uno de los estados, en este momento está realizando la reforestación, protección de la cuenca, producir agua. Y a medida que continúa nuestro periodo lluvioso, va a continuar las precipitaciones en Venezuela hasta aproximadamente octubre, mediados de octubre, y luego entraremos en nuestra época seca, es decir, que el Niño nos afectará a nosotros en plena época seca, que tendremos muy altas temperaturas, bajas precipitaciones y alto riesgo de incendios forestales.
14: Ante el incremento de las temperaturas, se pueden adoptar medidas sencillas.
17: Corrección del bote de agua que tenemos en las tuberías, en la regadera, en el lavamanos, en la poceta. Uso eficiente de los aires acondicionados. No tiene por qué tenerlo en 18, una temperatura de 22, 23 grados. Uso eficiente de la energía y evitar los incendios forestales, porque nuestro sistema de generación es hidroeléctrica, el 80%, y es sensible a, digamos, la ausencia de precipitaciones. Así que todos nuestros ministerios tomando la previsión con respecto al evento del Niño y preparándonos desde nuestras comunidades, desde nuestro hogar y principalmente a través de toda la información que esté dando el Instituto Nacional de Meteorología y el Observatorio Nacional de la Crisis Climática. En esta época del año, evitar la exposición al sol entre las 11 de la mañana y 4 de la tarde. Utilizar ropa de colores claros. Si usted utiliza una ropa oscura, adquiere mayor temperatura, mayor calor va a sentir. Hidratarse mucho.
14: Las comunidades organizadas también están preparándose para afrontar la llegada de El Niño, resaltó el viceministro para la Preservación de la Vida y la Biodiversidad, José Pereira.
17: En Venezuela estamos trabajando con los planes de adaptación, planes de riesgo comunitario y cómo preparar y cómo adaptarnos con respecto a esta nueva realidad. Los planes de riesgo comunitario los estamos trabajando con las diferentes comunas, evaluar su entorno y el proceso de reforestación, que es importante, la cuenca.
14: Sobre el fenómeno climático El Niño, la Organización Meteorológica Mundial también contempla lo siguiente.
15: En los trópicos, una elevada probabilidad de temperaturas superiores a lo normal abarca el África ecuatorial, el norte de Sudamérica y la parte septentrional del continente marítimo. Sobre los océanos, el Pacífico ecuatorial refleja la marcada impronta del fenómeno de El Niño, que se intensifica rápidamente. Predominan probabilidades extremas, superiores al 80% de temperaturas de la superficie del mar, por encima de lo normal en el Pacífico ecuatorial.
14: José Pereira resaltó que el fenómeno El Niño ya está presente por lo siguiente.
17: Tenemos una presencia ya confirmada a través de las temperaturas del Pacífico tropical de un evento Niño. Las temperaturas han aumentado 2 grados Celsius por encima del promedio. Un evento extraordinario del Niño y vamos a aclarar algo. El super niño es un término que ha sido, digamos, utilizado por el marketing. En realidad, en la Organización Meteorológica Mundial utilizamos niño débil, moderado o niño intenso, que es el caso.
14: Todo apunta a que el niño alcanzará nuevos niveles que impactarán en la temperatura, destacó Reidy Zambrano, presidente del Instituto Nacional de Meteorología e Hidrología, INAMED.
18: El niño oscilación del sur, en su fase cálida, que lo conocemos como el niño, el cual está presente desde el mes de junio, y que su evolución, su desarrollo ha sido extraordinario en temperaturas, tanto así que estamos estimando para el trimestre agosto, septiembre, octubre, que se fortalezca, se intensifique y que para el último trimestre, octubre, noviembre y diciembre de este año, tenga una intensidad de muy fuerte, batiendo los récords históricos que se llevan a través de la Organización Mundial de Meteorología.
14: Existe una tendencia en cuanto a la presencia del fenómeno El Niño y el clima, comentó el general de brigada Reidy Zambrano, presidente del INAME.
18: Es importante siempre recordar que desde los años 80 cada década ha sido más caliente que la anterior. Cada año se ha ido batiendo récords de temperatura. Con la presencia del fenómeno El Niño tiende a incrementar esta situación.
14: Existen ciertas características que se han presentado con la temperatura en 2026, explicó el coronel José Pereira, viceministro para la preservación de la vida y la biodiversidad del Ministerio del Poder Popular para el Ecosocialismo.
17: A principio de enero tuvimos menos un grado por debajo del promedio y ya en este momento tenemos 2 grados por encima. La temperatura del Pacífico ha variado 3 grados Celsius. Algo extraordinario, algo típico de esta crisis climática que tenemos.
14: En el caso de Venezuela, el fenómeno El Niño puede presentarse de la siguiente forma.
17: Astronómicamente, en este momento, los rayos del sol están directos sobre nuestro país. Por eso han sentido un aumento en la temperatura, en el calor. Nuestra presidenta ha indicado muy claro de que tenemos que tomar planes de acción con respecto al uso energético y al uso del recurso hídrico y evitar incendios forestales. Si usted tiene los rayos del sol directamente sobre nuestro país, las temperaturas aumentarán. Luego de agosto, septiembre, octubre, noviembre, diciembre, que normalmente las temperaturas bajan, debido a este evento El Niño, tendremos muy altas temperaturas a final de año y al principio del año que viene, desde enero hasta aproximadamente mayo, junio del año 2027, tendremos muy altas temperaturas.
14: Reidy Zambrano, presidente del INAME, destacó la incidencia que tiene El Niño en Venezuela.
18: El fenómeno El Niño para nuestro país tiende a disminuir las precipitaciones y aumentar las temperaturas. El último fenómeno El Niño que se presentó fue declarado en julio del 2023. De inmediato nosotros, a través del Instituto Nacional de Meteorología y Hidrología, le hicimos un monitoreo muy detallado y observamos cómo se comportó exactamente como estadísticamente nosotros lo hemos observado, que es que tiende a disminuir las precipitaciones y aumentar las temperaturas. Esto no es de inmediato, es progresivo y va a tender a intensificarse el último trimestre de este año.
14: Se le ha hecho seguimiento al tiempo estimado de duración del niño en el territorio venezolano, mencionó José Pereira, viceministro para la preservación de la vida y la biodiversidad.
17: Desde el Observatorio Nacional para la Crisis Climática del Ministerio de Ecosocialismo, hemos evaluado en los últimos 60 años cuál ha sido el comportamiento de los niños intensos, de lo que llaman los superniños. Pero los niños intensos se han comportado de la siguiente manera, que hemos evaluado desde 1970. Prácticamente todos los niños intensos ha dado una respuesta para Venezuela o los efectos para Venezuela desde el mes de noviembre hasta los meses de abril y mayo del año siguiente. Ahora vamos a tener el niño intenso 2026-2027.
14: Sobre el actual fenómeno El Niño, la Organización Meteorológica Mundial, con los datos recopilados, destaca que
7: según el boletín sobre el clima estacional mundial, es sumamente probable que se den temperaturas superiores a la media en la mayoría de las zonas terrestres. Las probabilidades más certeras de esta tendencia se concentran en África, el sur de Europa, la península arábiga, el continente indio, Asia Oriental, América Central, el Caribe, África Meridional, gran parte de América del Sur y Nueva Zelanda. En las zonas oceánicas, la intensificación del episodio de El Niño
15: Niño sigue siendo evidente en el Pacífico ecuatorial. Las proyecciones de precipitación para el periodo de agosto a octubre de 2026 muestran los patrones clásicos de un episodio fuerte del Niño. Se prevén condiciones más húmedas de lo normal en toda la región del Cuerno de África, partes de Asia Central, el sur de Europa, la región occidental de América del Norte y el sureste de América del Sur. En cambio, es más probable que las condiciones sean más secas de lo normal en el subcontinente indio, Australia Meridional y Oriental, el sur de América Central y partes del Caribe, el noreste de América del Sur y el norte de Europa.
14: El Observatorio Nacional de la Crisis Climática de Venezuela, ente adscrito al Ministerio del Poder Popular para el Ecosocialismo, en su publicación Boletín Agroclimático del mes de julio 2026, se refiere a El Niño mencionando lo siguiente.
15: Cada vez se presenta este fenómeno. Tiene repercusiones a nivel global, ya que impacta en el régimen pluviométrico y térmico en muchas regiones, provocando lluvias extremas, acompañadas de eventos de inundaciones o incrementos de la temperatura, olas de calor y sequías prolongadas. Es necesario comprender que los efectos de este fenómeno en nuestro país no son de forma inmediata. Una vez se establezca o se consolide El Niño, el impacto en las precipitaciones se comenzará a percibir para el último trimestre del año. En consecuencia, tendríamos que nuestro periodo menos lluvioso, desde noviembre hasta abril, podrá ser aún más seco de lo normal, con posibles incrementos de la temperatura.
14: Los efectos del Niño son de gran alcance. Mientras en algunas regiones causa severas sequías, en otras provoca inundaciones. Además, cuenta con una contraparte, el fenómeno de La Niña, que genera el enfriamiento de las aguas y suele traer lluvias extremas. A escala global, las altas temperaturas pueden desencadenar incendios forestales o periodos de sequía que afectan la siembra y los cultivos. La Organización de las Naciones Unidas, ONU, ha realizado algunas alertas.
15: El Programa Mundial de Alimentos señaló que el fenómeno de El Niño de 2015 a 2016 afectó la seguridad alimentaria de entre 60 y 100 millones de personas. Las proyecciones iniciales indican que el fenómeno de El Niño de 2026 a 2027 podría llevar al menos a 49 millones de personas más a una situación de inseguridad alimentaria aguda para finales del próximo año.
14: Animales, plantas, mujeres y hombres comparten la vulnerabilidad ante estos gigantescos ciclos atmosféricos. Aunque el fenómeno del Niño forma parte de la variabilidad natural de la Tierra, los científicos evalúan constantemente si el cambio climático y la actividad humana están intensificando su frecuencia y voracidad. José Pereira, viceministro para la Preservación de la Vida y la Biodiversidad del Ministerio del Poder Popular para el Ecosocialismo, considera que los fenómenos climáticos se harán sentir con más fuerza. Porque
17: el evento El Niño o el evento La Niña es como responden los océanos, es como responde la atmósfera a la crisis climática, al calentamiento global. Lamentablemente es una emergencia climática. Cada día serán más frecuentes y más intensos este tipo de eventos. Como nosotros en este momento, las lluvias pueden darse muy fuerte en horas de la tarde. En otras partes del mundo se están dando incendios forestales impresionantes. Entre Canadá y Estados Unidos, en Europa, los eventos de lluvias torrenciales, inundaciones, sequías, olas de calor, olas de frío, serán más frecuentes y más intensos.
14: Reidy Zambrano, presidente del Instituto Nacional de Meteorología e Hidrología, INAME, indicó que es necesario prepararse ante los efectos del fenómeno climático El Niño.
18: Entre todos tenemos que unirnos para poder tomar todas esas medidas y mitigar los riesgos que nos van a ocasionar estas altas temperaturas, en el caso particular de nuestro país, que progresivamente vamos a ir observando, y esta carencia de precipitaciones, y que se puede agravar para finales de este año, como todos los pronósticos mundiales, estadísticos y dinámicos lo están dando, de tener una intensidad muy fuerte y que se extienda hasta el primer trimestre del próximo año 2027, meses que coinciden con nuestro periodo seco. Pudiésemos tener un periodo seco bajo estas condiciones muy deficitorio, por debajo de esos promedios mundiales.
14: El cambio climático es una realidad que mueve a la reflexión.
19: No cambiemos el clima, cambiemos el sistema y en consecuencia comenzaremos a salvar el planeta. El capitalismo, el modelo de desarrollo destructivo, está acabando con la vida. Amenaza con acabar definitivamente con la especie humana. El cambio climático es sin duda el problema ambiental más devastador del presente siglo. Inundaciones, sequías, tormentas severas, huracanes, deshielos, ascenso del nivel medio del mar y olas de calor. Todo eso agudiza el impacto de las crisis globales que nos azotan. La actual actividad humana supera los umbrales de la sostenibilidad, poniendo en peligro la vida en el planeta.
14: Comprender la anatomía de nuestro planeta es el primer paso para proteger nuestro futuro. Realización, Unidad de Producción e Investigación de Radio Nacional de Venezuela. Edición y montaje, Marjorie Soriano, Samuel Bielman, citas, Gerardo Andrés Flores. 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
2: Usuarias y usuarios del Circuito Radio Nacional de Venezuela, reciban un cordial saludo de Jonathan Escalante. Este resumen que a esta hora realizamos con respecto a las informaciones últimas que se han realizado de los Juegos Olímpicos de Beijing. La selección masculina de voleibol dijo adiós a los Juegos Olímpicos de Beijing 2008, una era dorada que dignificó la disciplina tan subestimada anteriormente en nuestro querido país, Venezuela. Una sola victoria ante Japón, pero dando la batalla en todos los partidos en esta semana en los Juegos Olímpicos de Beijing. Bien, hasta acá entonces este contacto informativo.
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7: Son las 11 y 30 minutos.
8: Yo reivindico que en el Hospital Cardiológico Infantil no hay lista de espera. Y los niños, las niñas, los jóvenes que llegan, saben que a lo más van a tener 3-4 semanas para tener una respuesta a la cardiopatía que se ha presentado. Así que es un hospital que además ya está en la era digital, tienen historia clínica digital desde el año 2011, han innovado y nosotros hemos pedido ese modelo para aplicarle al resto de los hospitales del país. Que toda la salud pública esté digitalizada. Que un ciudadano tenga digitalizada su historia y que esté interconectado en todo el sistema de salud.
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9: Amigos de Radio Nacional de Venezuela, gracias por este contacto informativo para hablar de lo que nos apasiona, para hablar de lo que nos gusta, que es el deporte, y en este caso de la que nos une a todos los venezolanos, como lo es la Vinotinto, que enfrenta a su similar de Irak en un partido amistoso de esta doble fecha FIFA. Para este compromiso, Venezuela buscará ser más protagonista desde la tenencia de pelota y conseguir una victoria. De esta manera, nosotros despedimos este contacto informativo y para Radio Nacional de Venezuela, reportó Oliver Yaguarán.
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10: Gracias por el contacto. A esta hora lo hacemos desde el municipio Simón.

0: Rodríguez, zona sur del estado Anzoátegui, donde podemos informar que en esta región fue juramentados los equipos septetos comunales de esta región con el fin de seguir fortaleciendo el Plan Venezuela Energía y Vida. Esta juramentación se llevó a cabo en el gimnasio Gustavo Maza Jesús López, ubicado en la localidad tigrense, y participaron los 5 municipios que integran esta hermosa zona a través de la diputada de la Asamblea Nacional, Tania Díaz. Pero vamos a escuchar la información que nos ofreció la diputada.
1: Bueno, si en algún momento la consigna de Venezuela Renace se hace presente, es ahorita. Así como estamos aquí en el sur del estado de Anzoátegui y está todo el septeto recorriendo todo el país, caminando calle a calle, para que Venezuela logre lo que sabe hacer. Es decir, que por medio del trabajo político, del trabajo de comunicación entre hermanos y hermanas, podamos pasar esta etapa difícil que sin duda conduce a un momento de mayor prosperidad para el país. Hoy nos levantamos con una buena noticia. La noticia es que Venezuela va a liderar el crecimiento económico del país. Este estado, el estado de Anzoátegui, tiene un rol protagónico en eso, porque es un estado petrolero, pero también porque es un estado productivo. Con esa confianza, con ese tesón que hemos tenido como venezolanos y venezolanas, sabemos que esta etapa, que se genera por un lado por el fenómeno natural del Niño y por otro lado por las afectaciones que ha tenido el sistema eléctrico nacional, también va a pasar, porque lo vamos a lograr entre todas y todos. Aquí estamos en el municipio Simón Rodríguez y desde el PSUV, que yo soy militante del partido, nuestro libro azul tiene la base de las tres raíces. La base robinsoniana, es decir, la de Simón Rodríguez, tiene justamente su centro en lo que estamos haciendo ahora. Porque decía Simón Rodríguez, los hombres y las mujeres se tienen que conseguir en comunidad, no para quejarse de los problemas que los aquejan, sino para solucionarlos entre todos, para entre ayudarse, para construir ese tejido social que nos ayuda a salir adelante de manera amorosa. Venezuela, pese a todas las dificultades y por esas dificultades también hemos aprendido a entreayudarnos, a trabajar todo en comunidad. Entonces simplemente estamos echando mano de ese aprendizaje que tenemos para pasar esta etapa. Estamos muy complacidos porque de verdad el trabajo de todos los sectetos, de la milicia, de los cuadrantes de paz, de las comunas, de la juventud, en fin, ha sido extraordinario. Las cifras que manejamos en el partido son de verdad récord para este momento que vive el país. Así.
0: Escuchábamos a la diputada de la Asamblea Nacional, Tania Díaz, quien fue la encargada de juramentar los equipos de septetos comunales en el sur de la entidad oriental, quien destacaba que Anzoátegui forma parte de los estados que abarcan la producción económica de nuestro país en este futuro muy cercano. Pero también mencionaba que este trabajo de los equipos septetos comunales forman parte de esos equipos que recorrerán casa a casa los sectores del sur de Anzoátegui con el fin de seguir consolidando una acción coordinada entre el poder popular y las instituciones del estado para hacer frente a la contingencia derivadas del fenómeno climático Super Niño y las afectaciones registradas en el sistema eléctrico nacional. Con esta información retornamos al sistema de Radio Nacional de Venezuela desde la zona sur del estado Anzoátegui, y reportó Sheila Ochoa.
2: Gracias por el contacto a esta hora desde el estado Yaracuy, donde les informamos que iniciaron los trabajos de rehabilitación vial en el municipio Peña de la entidad, donde serán aplicadas en una primera fase un total de 1.500 toneladas de asfalto. Así lo informó desde la población de Yaritagua el gobernador del estado Yaracuy, Leonardo Intosi.
3: Avenida Perimetral, Avenida El Trocadero, Avenida Padre Torres y algunas calles principales, carrera 6, carrera 7, desde la carrera 6 hasta la 17 la estaremos atendiendo. Así que todo este plan de asfaltado, de bacheo, en algunos espacios será carpeta corrida, en otros espacios, bueno, más focalizado.
2: Habitantes de Yaritagua, capital del municipio Peña, precisaron la importancia de estos trabajos.
4: Mi nombre es Juan Carlos Sorantillano, jefe de comunidad del sector La Tiama, comuna Orimiquí. Nos encontramos específicamente en la carrera 11 con calle 24 y avenida Perimetral. Se está dando inicio al plan de asfaltado. Gracias a nuestra presidenta Delcy Rodríguez, a nuestro gobernador Leonardo Intocci y a nuestro alcalde Giovanni Parra.
5: Mi nombre es Lady Querales, soy vecina de la comunidad La Teama, carrera 11, gracias a Dios fuimos beneficiados. Y bueno, una cosa que necesitamos mucho en la comunidad, porque de verdad teníamos unas lagunas que se nos hacía en toda esta parte donde estamos ubicados.
2: En paralelo también son instaladas 1,000 luminarias LED de última generación, de un total de 3,000, que progresivamente cubrirán a diversas comunidades del municipio Peña. Desde el estado Yaracuy, para el Sistema Radio Nacional de Venezuela, les reportó Fabián Velázquez.
6: La gobernación del estado Zulia, la alcaldía de San Francisco y el Ministerio de Transporte aplican más de 15,000 toneladas de asfalto en caliente. Luis Caldera, primer mandatario regional, detalla los pormenores de estos trabajos.
7: Bueno, hoy en el municipio San Francisco se despliega el plan estatal de asfaltado junto a nuestro hermano alcalde Héctor Soto, el ministro del Poder Popular para el Transporte, Francisco Garcés, y se colocan más de 15,000 toneladas de asfalto en caliente tipo 3. Ahora estamos en la avenida 48 del municipio San Francisco, límite entre los municipios La Cañada, Urdaneta y el municipio San Francisco, 5.3 kilómetros lineales de vialidad, donde tenemos dos territorios comunales y que por supuesto la Alcaldía Bolivariana de San Francisco, la Gobernación Bolivariana del Zulia y el Gobierno Bolivariano van a ir desplegando en otras comunas y en otros territorios la colocación de asfalto. Esto es la nueva etapa en esta jurisdicción, colocación de asfalto, mantenimiento de los drenajes, aseo, ornato, limpieza de los laterales, construcción de alcantarillas, alumbrado público. Es decir, Venezuela renace desde el municipio San Francisco y desde el estado Zulia.
6: Esta arteria vial da acceso al centro de distribución de combustible de Bajo Grande, a las zonas de procesamiento camaronero y a mercados populares en la zona. En la vía prestan servicios 7 líneas de transporte público. En los últimos 14 meses, el plan regional suma 327 kilómetros de vialidad abordados. En San Francisco, las labores se extenderán posteriormente a la avenida 5, a la urbanización El Soler, a la avenida 200 y a las calles 51, 52 y 53 de la parroquia El Bajo. Desde el estado Zulia, para el Sistema Radio Nacional de Venezuela, reportó Jesús Áñez.
8: Desde el estado La Guaira inició el despliegue nacional del Plan Amor y Prosperidad Alimentaria para atender a más de 1,000,000 de familias del país. Así lo informó Francisco Fonseca, viceministro de Comercialización y Producción Alimentaria.
9: Más de 22.400 toneladas de frutas, verduras, hortalizas, proteínas, víveres, para atender a más de 1.300.000 familias a nivel nacional. También están involucradas más de 372 ferias campesinas, donde nuestros productores y productoras primarios del campo ponen a disposición del pueblo de Venezuela toda su producción. Y es importante también destacar que para lograr todo este esfuerzo se realiza un gran movimiento logístico de más de 1.600 fletes de carga pesada, más de 1.570 fletes de carga liviana,
8: En el estado de La Guaira se realizaron 15 jornadas de este tipo de forma simultánea, informó el gobernador José Alejandro Terán.
10: Ya hemos realizado 107 jornadas de esta naturaleza de atención social integral en La Guaira, que implica alimentación fundamentalmente con acceso a proteínas, con acceso a víveres, con acceso a frutas, vegetales, hortalizas, que representa un ahorro para las familias guaireñas de más del 70%, incluso en la mayoría de estos productos. Hoy tenemos 16 operadores del Ministerio de Alimentación, 5 bodegas móviles, más de 60 toneladas de alimentos siendo distribuidas con ese porcentaje de ahorro en el que están beneficiándose más de 5,000 personas de la parroquia Catialamar, Urimare y hasta Carayaca que se hacen presente en este lugar.
8: Carmen Rodríguez y José Díaz destacan el ahorro a la economía familiar con estas jornadas de alimentación.
11: Sí. Vemos que han sido unos precios a bajo costo, un 50% de lo que encontramos en el mercado común, y pues son productos de buena calidad. Nosotros nos encontramos muy contentos porque esto pues nos aliviana a nosotros como ciudadanos, como madres de hogar, para la adquisición de estos productos.
12: Hay combos de pasta, caraotas, nutrichicha, chocolate, pollo, mortadela y proteínas. Y estamos muy contentos por este operativo porque se van a mantener.
8: Estas jornadas de alimentación incluyeron consultas médicas y cirugías por parte del Hospital de Campaña de la Fuerza Armada Nacional Bolivariana. Para el Sistema Radio Nacional de Venezuela, reportó desde el estado La Guaira, Luis Ortega.
13: Elizabeth Niño, alcaldesa de la localidad, precisó que 242 averías en total han sido resueltas por la Dirección de Servicios Públicos de la Alcaldía de Naguanagua en conjunto con Hidroben.
14: A pesar de las adversidades y las grandes averías, tenemos todo un equipo de trabajo desplegado de manera permanente para trabajar en articulación perfecta con Corpoelet e Hidroben. Este año 2026 se han atendido más de 242 averías de aguas servidas.
13: Niño indicó que se trabajará en 17 puntos más que ya fueron sistematizados por Servinagua.
14: Actualmente tenemos 17 mapeadas en nuestro municipio, en la cual estaremos trabajando enfocados, como la de Bebederos del Rocío, la que tenemos en Barrio La Luz, que sabemos la gran afectación que genera en toda la comunidad.
13: Asimismo, dicha dirección mantiene el plan de limpieza y desmalezamiento con el despliegue de cuadrillas en múltiples zonas de Naguanagua, labores que además son acompañadas por Corpoelet en la pica y poda. Desde el municipio de Naguanagua, en el estado Carabobo, para el Sistema Radio Nacional de Venezuela, les reportó Wendy Rengifo.
15: La cinta costera de Cumaná fue el escenario para el lanzamiento del proyecto Turismo Tours, una estrategia institucional orientada a la promoción de los espacios patrimoniales y recreativos de la capital del estado Sucre. El desarrollo del programa se ejecuta de manera coordinada entre Transucre, la Corporación de Turismo del estado Sucre, Corso Tour, y el Instituto Nacional de Turismo, INATUR. Asimismo, la gobernadora del estado Sucre, Joana Carrillo, manifestó:
16: esta ruta está destinada a garantizar, pues, todo lo que tiene que ver a dar a conocer los espacios turísticos de la ciudad, una ruta modernizada que se ha garantizado a través del equipo de Transucre, el equipo de Corso Tour, el equipo de INATUR, y que permite ahora hacer más ameno todo lo que es el turismo dentro de la ciudad.
15: Esta acción se integra dentro de las estrategias de promoción asociadas a la marca regional Sucre Te Inspira, orientadas al desarrollo integral del sector. Desde el estado Sucre, para el Sistema Radio Nacional de Venezuela, reportó Franchelli Rodríguez.
13: Habitantes de las comunidades Democracia 2 y 3 se les fue otorgado el derecho a su tierra como un acto de justicia y protección social. Así lo señaló el director municipal de Catastro, Juan Nieves, en un trabajo articulado con el Consejo Municipal de Valencia.
17: Estamos haciendo el otorgamiento de 100 títulos de tierra de las comunidades Democracia 2 y 3. Y bueno, ejecutando este acto de justicia social que bien merecido lo tiene nuestro pueblo.
13: Por su parte, Narlis Herrera, beneficiaria, expresó su agradecimiento por este otorgamiento que vio consolidado con la firma y el recibimiento de su documento de propiedad.
18: Bueno, muy agradecida con este título que había recibido hace tiempo esperándolo. Me encuentro aquí en la alcaldía para firmar, concretar la obra.
13: La Dirección de Catastro de la Alcaldía de Valencia prevé entregar más de 900 títulos de tierra, los cuales ya se encuentran en fase de finiquito para su firma y posterior adjudicación. Desde Valencia, en el estado Carabobo, para el Sistema Radio Nacional de Venezuela, les reportó Wendy Rengifo.
19: Empresas de Carabobo participaron en una mesa de trabajo junto a voceros de la banca pública y privada, Corpoelec, el gobierno regional y Fede Industria, en la que fueron presentadas alternativas energéticas para el desarrollo del sector. La presidenta de Fede Industria Carabobo, Thais Acuña, sostuvo que de manera directa esto tendría un impacto ambiental y económico positivo.
20: Que los empresarios puedan conocer estas alternativas que hoy en día son beneficiosas para todo lo que es el uso de los paneles solares, ya que el ahorro a largo plazo de esta inversión se va a sustituir el uso de combustible, el uso de mantenimiento de plantas eléctricas, y que a través de esta inversión de paneles solares, pues se exoneraría todo este tipo de gastos adicionales. En cuanto a la banca, bueno, estuvo la intención y el interés de financiar todo este proyecto.
19: Asimismo, el gerente regional de Corpoelec, Rudy González, no solo habló de los bloques de administración de carga establecidos durante esta contingencia, también hizo énfasis en las acciones inmediatas emprendidas por el gobierno nacional para mejorar y reestructurar todo el sistema eléctrico. Desde el estado Carabobo, para el Sistema Radio Nacional de Venezuela, les reportó Yamile Santa Cruz.
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21: La presidenta de la República Bolivariana de Venezuela, Delcy Rodríguez, a través de un contacto telefónico, informó que la onda tropical número 40 se encuentra atravesando el país y señaló que los cuerpos de seguridad y protección civil se mantienen en alerta y seguimiento permanente ante estos eventos que impactan a la nación.
22: Me dirijo a ustedes, sobre todo a los habitantes de la capital, de Caracas. Como todos sabemos, está pasando la onda tropical número 40 y ya hemos referido los efectos de la emergencia climática que vive el planeta. Las lluvias causaron estragos en Caracas, importantes, en algunos sectores, en Valle, en Coche, en Altamira, en el estado Miranda, en Antímano, La Vega, San Antonio, Caracas, la Gran Caracas, afectada.
21: Por lo tanto, enfatizó que se ha procedido al despliegue de todos los equipos de respuesta en las zonas que sufrieron mayor afectaciones por las fuertes precipitaciones.
22: De tal manera que he dado la instrucción en conexión con el vicepresidente sectorial, Diosdado Cabello, con el jefe de protección, almirante Otis, activar el sistema de protección civil para atender las afectaciones de estas graves lluvias. Bueno, nos mantenemos alertas, atentos y siempre con el seguimiento a través de nuestros mecanismos de protección y gestión frente a este tipo de acontecimientos climáticos que están afectando a nuestro país en este momento y de los cuales estamos ya listos y preparados para atenderlos.
21: Finalmente, la mandataria culminó asegurando que las autoridades mantienen un monitoreo constante en la situación climática a través de los mecanismos de protección y gestión instalados. Reportó para ustedes Gabriel Corredor, RNB Noticias.
23: La presidenta de la República Bolivariana de Venezuela, Delcy Rodríguez, asistió este sábado al Complejo Formativo y Socioproductivo Negro Primero, ubicado en Sarría, Parroquia El Recreo de Caracas, con el propósito de verificar el funcionamiento de las unidades de producción comunal en esta localidad.
24: Entonces, la política de compras pública impulsa la agroindustria nacional, impulsa la economía comunal e impulsa la economía del emprendimiento. Y todas las economías unidas dan el desarrollo productivo de Venezuela.
23: Asimismo, la jefa de Estado, Delcy Rodríguez, aseguró que la consolidación de la economía comunal permite la reducción de los precios en beneficio de las familias al evitar las cadenas de intermediarios.
24: En una economía que debe ser diversificada, que debe autoabastecerse y que debe tener también un componente exportador. Yo le he pedido a las comunas, a los emprendedores, que pensemos también en las exportaciones para que lo hecho en Venezuela sea el extraordinario embajador de Venezuela. Así que, embajador y embajadora.
23: De esta manera, la mandataria aseguró que la consolidación de la economía comunal es la solución para el desarrollo local y territorial. Quien reportó para ustedes, Germany Malavé, RNB Noticias. A través de un comunicado emitido por el Ministerio del Poder Popular para el Transporte, Metro Caracas, se informa a nuestros usuarios que a pesar de las fuertes lluvias registradas este sábado 22 de agosto, donde una de nuestras estaciones se vio afectada, durante este domingo 23 estaremos prestando servicio comercial con total normalidad en todo el sistema subterráneo y superficial. Los sistemas por cables estarán cerrados por mantenimiento preventivo y correctivo. En el Metro de Caracas ratificamos nuestro compromiso con el traslado del pueblo y los exhortamos a estar atentos a los anuncios del personal operativo. Caracas, 23 de agosto de 2026.
21: La Fundación Venezolana de Investigaciones Sismológicas, FUNVISIS, registró una continua actividad telúrica en la zona costera oriental del país durante la madrugada de este domingo 23 de agosto de 2026, contabilizando un total de 4 temblores. El evento principal ocurrió a la 1:47 de la mañana con una magnitud de 4.5 y una profundidad de 20 kilómetros, ubicado entre la isla La Tortuga y Boca de Uchire. La actividad continuó rápidamente a las 2 de la mañana con un segundo temblor de 4.1 al norte de Huiri, seguido apenas 2 minutos después, a las 2:10 de la mañana, por un tercer sismo de 3.4 en la misma zona marina. Finalmente, el último movimiento se registró a las 5:30 de la mañana, con una magnitud de 3.1 a 112 kilómetros al norte de Macuro y cerca de Granada. A pesar de la seguidilla de movimientos en el oriente venezolano, las autoridades no reportan personas heridas ni daños materiales en las zonas cercanas a los epicentros. Reportó para ustedes Gabriel Corredor, RNB Noticias.
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1: Son las 11 y 59 minutos.
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Bendición, Venezuela. Bienvenida, familia, a una emisión más del Fiestón Tuyero. A usted, amigo oyente que nos sintoniza desde cualquier rincón de nuestra geografía, y para cada receptor que hoy se convierte en la casa de esta señal, recibo un fuerte abrazo y el saludo cordial de su amigo de siempre, Kevin Cortés, 12 y 4 minutos. Así que bueno, buen provecho para los joroperos y radioescuchas que ya están en sintonía de acá del Fiestón Tuyero por Radio Nacional de Venezuela, en programación especial Venezuela Renace. Hoy nos acompaña, como siempre en la presidencia, nuestra querida periodista Insfermar Jiménez, como jefa del canal informativo Gracie Faría, la Negrita de Oro. Y hoy en los controles, Jonathan Martínez junto al amigo Daniel. Así que bueno, y escuchaba en ese tema, el tema inicial del programa, como ya todos saben, titulado No Puedo Seguir Cantando, con la voz de nuestro gabán tacateño y el arpa del maestro Calzadilla. Así que bueno, muy buenas tardes para todos los joroperos de la Gran Caracas y para todas aquellas personas que ya están en sintonía de Radio Nacional de Venezuela. Como les comentaba, con esa programación especial que es Venezuela Renace, y Venezuela Renace con los hombres trabajadores, con el ciudadano de a pie, con la gente que todos los días sale a trabajar y a continuar por cada una de las cosas que nos hacen cada vez más fuerte. Así que bueno, vamos a seguir disfrutando de la programación de esta tarde, que son 2 horas de música tuyera, y vamos a escuchar el siguiente tema titulado Para los Pueblos de Aragua.

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un canto para Aragua. Recordando que Aragua, anoche estuve por Aragua y por eso decidí hoy colocar ese tema, porque compartiendo con la gente de anoche, de verdad que fue una grata velada, un poco cansado, pero una grata velada con los joroperos de Aragua, con Jesuito Rojas, que estuvo anoche allá conversando conmigo. Le dicen el hijo de Algabá, no sé si usted lo conoce, pero bastante chévere, y el baile estuvo bastante, bastante bueno, compartiendo con Cruz González, el Pollo Alguérico, que me dijo, pronto voy para allá. Yo le dije, bueno, a lo mejor te acercas el 30, y así aprovecha y le hace la cuña al baile de Cruz. Me dice, bueno, probablemente vaya para allá con Rey del Castro. Yo le digo, bueno, aquí siempre son bienvenidos a esta programación del Fiestón Tuyero. Y bueno, voy a saludar a la gente que siempre está en sintonía desde temprano, como lo es Margarita Rangel, que me llama antes de que comience el programa. Bendiciones para ti, Margarita. Margarita le manda un fuerte abrazo a la profesora Alicia. Le manda un fuerte abrazo a la joropera Luis Ojeda, que me dice que está en sintonía. Y como siempre, a Marcelino, el popular Lagartijo. ¿Cómo está usted, mi amigo Lagartijo? Tiempo que no veo a mi amigo Lagartijo. No he pasado por el mercado de coches y cuando he pasado no lo he visto. Así que bueno, recibe un fuerte abrazo de mi parte, mi amigo Marcelino, y toda la gente allí del estanque, que son esos son los primeros que colocan siempre el programa. Antes de que yo comience el programa, ya yo tienen la corneta. Mi amigo Diente Niño, mi amigo Comisario, mi amigo René Gómez, mi amigo Papayoyo, y bueno, Rosa de Sánchez. Rosa de Sánchez dice que la tenemos un poco olvidada. Yo le digo, ¿cómo no, Rosa? Quien tiene la razón, no se le puede quitar. Así que pronto voy a visitarte, Rosa. Vamos a ver si convidamos a Sonia, a Yamilé, a Berta, a esa gente para que se vaya para allá. Mira que todavía Rosa está esperando un pollo que Yamilé le iba a llevar y unos bollitos que Berta le ofreció. Vamos a ver si concretamos eso y entonces vamos y visitamos a Rosa, porque Rosa dice, yo no sé qué es lo que está pasando. Cuando el Gabán estaba aquí, todo el mundo venía. Venía Sonia, venía Berta, pasaba Nelson. Pero ahora el Gabán no está y la gente no sé, vale, ni siquiera me llama. Lo único que la llama es el garzón de Miranda, y bueno, porque el garzón de Miranda está pendiente de todos nosotros. Está pendiente de Margarita, está pendiente de Marcelino, está pendiente de mí, está pendiente siempre de Rosa. Rosa me dice, yo no tengo necesidad de poner alarma. Ya yo sé que a las 7 de la mañana me está llamando el garzón de Miranda. Y bueno, vamos a cantarle ahora este tema a Rosa de Sánchez para que disfrute de la programación del día de hoy en el Fiestón Tuyero con programación especial.

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Seguimos con más del fiestón tuyero por acá por Radio Nacional de Venezuela 91.1 FM, saludando a mi amiga Cupertina de Calzadilla. ¿Cómo está usted, mi amiga Cupertina, y toda la gente de allí de Petare, la gente, mi amiga Rosa Ochoa, la popular maestra? ¿Quién sabe si la popular maestra fue la semana pasada para el baile que tenía Ridel Castro? Hay que averiguar eso con Ridel. Y pronto vamos a tener una llamada, mi amigo Daniel, ¿oíste? Del amigo Jesuito, porque ayer murió, me comentó él que murió una señora de la música tuyera, mejor conocida como La Negra Pancha. Y entonces él me dijo que yo voy a llamar para el programa que estuve con Ridel Castro. Me acordé porque estamos conversando sobre Ridel Castro y era su madrina, pues. Por cierto, en el estado de Ridel vi una foto de Silvino con la señora hace muchos años cuando lo bautizaron. Bueno, eso tiene que ser más o menos hace como 45 años, 50 años, que es la edad de Ridel Castro. Y saludos para Narki, para Yonaike, para la niña y para todos allí en San Bernardino, mi amigo Ridel Castro, que lo estábamos esperando, pero Ridel dice, no, yo aprovecho el domingo que viene porque así trabajo un solo día. Voy para la radio y después voy para el baile. Voy a saludar a Eduardo Bogado, que está en Barinas con los muchachos de la orquesta y están escuchando el programa. Me dice, lo bueno de Radio Nacional es eso, que el programa, tanto suyo como el que ahora yo voy a tener, se escucha a nivel nacional. Yo le digo, claro, Eduardo, eso es lo más importante, porque damos a conocer los criterios y la música y los temas, todo a través de Radio Nacional de Venezuela. Como nos están pidiendo las mujeres caraqueñas, bueno, vamos a complacer a la que llamó para la emisora, a la persona que llamó para la emisora para pedir ese tema, y yo le dedico ese tema a todas las mujeres caraqueñas, mi amiga Leonor Carrillo, mi amiga Mari, mi amiga Edith, mi amiga Sonia Batista, mi amiga Carmen de Petare, y bueno, todas las mujeres de Caracas. Así que este tema es para ustedes.

0: Eso fue para complacer a mi amiga Margarita Rangel, Daniel. Ella me dice, yo llamé al operador. Así que bueno, gracias Margarita. Gracias Margot, como le decía el Gabán. Margot, muchísimas gracias por estar en sintonía del programa. Y bueno, no solamente esa canción te podemos complacer, Margarita, porque a Margarita le gusta esa, le gusta Señora Bonita, le gusta El Hijo Abandonado y Un Hijo para el Cuartel. Margarita Rangel, que por cierto, Margarita fue la que me dio unos CD del Gabán, donde sale tocando con el alicate, y me dio varias cosas mi amiga Margarita Rangel, que la aprecio mucho. Pronto, mira Margarita, ahora estoy más cerca porque estoy trabajando en Petare, ¿oíste? Así que pronto puedo pasar por allá para canalizar muy bien lo de los cassés, para escuchar. Uno no sabe que tiene Margarita Rangel allí, porque Margarita era bailadora cuando el Lord se la pasaba con Marcelino. Ella me dice, yo me la pasaba con Marcelino el Lagartijo, bailábamos los viernes, bailábamos los sábados y bailábamos los domingos. Pero por cierto, anoche conversando con Aníbal Arguinzone, que me dice que trabajó con una amiga de usted, que son amigos en común, me decía, antes existía lo que era los lunes tuyeros. No sé si usted llegó a escuchar sobre eso, los lunes tuyeros, que mayormente lo hacían en Talma, en Ocumare. Yo le digo, oye, ¿cómo sería eso? Me dice, bueno, era lo mismo, era un baile, pero los días domingos en la tarde. Y lo más probable, me contó Aníbal, era que era en vivo, o sea, en un programa que varias gente siempre llevó. Yo creo que el que empezó eso fue Pancho Prín, que tenía un programa en la tarde, porque por allí hay varios cuentos con Dionisio y que le tocaba los programas. Pero bueno, vamos un momento a la pausa y ya regresamos con más del Fiestón Tuyero.
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2: En el Hospital Cardiológico Infantil, más de 15.400 niños y niñas que han sido intervenidos, jóvenes, adolescentes, que tienen vida, pueden rescatar el concepto del comandante Hugo Chávez en la apertura y en la concepción de este hospital. Chávez lo concibió como un hospital para la solidaridad internacional y que vinieran niños y niñas de otros países que no tuvieran posibilidades y recursos en sus países, ni la especialización, que vinieran a Venezuela a recibir el amor del pueblo venezolano. Y ese concepto yo lo reivindico. Este hospital es legado del comandante Hugo Chávez, es legado de lo que debe ser el relacionamiento entre los pueblos, la hermandad, la cooperación.
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0: más empatía. Ay, porque lo ve usted sano con su misma simpatía. Con su misma simpatía, y aunque pinche a mí me dice que tiene el alma partida. Bueno, partida de estar cantando el canario en mi capacho van de guía. Bueno, de guía, mira cómo está sonando con la misma alegría.
1: Escuchaban el arpa del maestro Emiliano Salazar, quien les mando saludos, Emiliano, a usted, a su familia y a la gente de allá de Ocumare, el amigo Laureano Olivares, y quien escuchaban allí cantando es mi amigo Jefferson Herrera, que se encuentra hoy conmigo acá, aunque no tenemos arpista, pero él se encuentra acá conmigo, así que, bueno, muy buenas tardes, hermano. Gracias por el apoyo que usted le da al programa y por el apoyo que me da, porque usted Corchico Vía, como quien dice. Así que bueno, muy buenas tardes y nuevamente le doy las gracias.
2: Buenas tardes, Kevin, buenas tardes a todos los radioescuchas del Fiestón Tuyero. Agradecido de estar un domingo más acá en este prestigioso programa, alegrándole la tarde a toda la familia venezolana y a todos esos joroperos que esperan domingo a domingo el programa para ponerse a bailar su joropo.
1: Claro, así como la amiga Cristina desde Capaya, que no se pela un programa, así como la familia Belis en Cúpira, que también siempre está en sintonía del programa. Y por acá nos llega un mensaje del amigo Reinaldo García, desde Mariche. Y en Mariche también tenemos a la amiga Dora Duarte, Jesús Duarte, que son joroperos, eran seguidores del Cabán. Mi amiga Dora Duarte, saludos para usted, quien está ahora de comerciante. Yo conversé con ella y me dijo, no he ido más para los bailes porque tengo un localcito y entonces tengo que atenderlo. Yo le dije, bueno, cómo no, pero no se olvide que de los bailes pronto puede acercarse cuando usted desee. Mi amiga Dora Duarte se comunica conmigo y yo le digo dónde va a ser los bailes, por lo menos el próximo domingo. Ridel Castro tiene un baile con Cruz González, el Pollo Arguarico, y esto es en la avenida... en el Boulevard de San Agustín, entre el pasaje 9 y 10 en Ataca JB, a partir de las 4 de la tarde. Por acá nos está llamando el amigo Garzón, el Garzón de Miranda. Garzón, anoche estuve conversando con Pan de Trigo porque me lo encontré en la estación de Charallave Sur. Cuando yo lo veo, pasa Pan de Trigo y yo le digo, ¡épale, Pan de Trigo! ¿Cómo está usted, vale? ¿Cómo le ha ido? Y me dijo, muy bien. Estoy tan contento como debe estar contento el Garzón de Miranda. Yo le digo, oye, qué bueno, mi amigo Pan de Trigo, por acá. Bueno, Pan de Trigo, cuando quieras puedes venir. Él me dijo que iba a estar escuchando el programa hoy, mi amigo Pan de Trigo. Así que un fuerte abrazo para ti. Es un cantador y locutor, seguidor de Ricardo Ramos, el Loro de Miranda. Así que bueno, el amigo Pan de Trigo. Ese Pan de Trigo, Jonathan, se lo puso el gabán porque llegaba a los bailes y siempre cargaba su bolsa de pan. Y entonces joropero que le daba hambre, le daba su pedacito de pan. Al Garzón de Miranda más de una vez le llegó a dar su pedacito de pan, mi amigo Pan de Trigo. Al Garzón de Miranda solo a mató a esa gente allí en la cuota 905. A mi amigo Antonio Salvatierra, que siempre pide la canción de Nicolás Coronel. De aquí un ratito te vamos a complacer, mi amigo Antonio Salvatierra. Y saludo a la gente de La Vega. Mi amiga Leonor, que se encuentra en Oriente, me dijo que estaba acompañando a su señora madre, la está cuidando. Y yo le digo, bueno, muy bien, Leonor Carrillo. Si Leonor Carrillo tiene unos cuantos años, quién sabe cuántos años tendrá la mamá de Leonor Carrillo. Debe pasar los 80 años. Yo te digo que le pregunto eso. ¿Cuántos años debe tener la mamá de Leonor Carrillo? Saludo para Elimar Padrón, que debe estar escuchando el programa. Mira, Elimar, no te vayas a perder el baile la semana que viene, así que Jefferson me está diciendo que él te lleva y te trae, así que no te preocupes por eso. Así que el próximo domingo te espero por allá.
2: Mira, Kevin, vamos a saludar a la familia Herrera en sintonía de San Sebastián, al maestro Martín, al maestro Alexi, al maestro Cupertino Herrera.
1: Y la muchacha Araceli
2: Pérez.
1: Araceli Pérez, que también son de aquellos lados de Aragua. Yo anoche estuve por allá y conversando con José Antonio Ortiz, por cierto, sobre el baile de Liquiliqui. Yo considero que es uno de los pocos bailes tradicionales que ya
2: que aún se mantienen,
1: es correcto. Y le pregunté a José Antonio, por cierto, aparte de lo el baile del liquiliqui, que se inició con Brígido Río y el Perico de Miranda, le pregunté, porque usted sabe que hay una carátula del Gabán, que usted fue el que me dijo, este es José Antonio Ortiz. Entonces le pregunto, José Antonio, cuéntame qué hiciste tú en ese LP. Entonces me dijo, mira, el compadre Gabán me echó una jugada muy fuerte, porque él me dijo, véngase, para que me ayude a hacer los coros, y lo único que me puso a echarle fue un verso, que es la de la, si lo fabricamos en Katia, lo fabricamos en el Marqués. Entonces me dice, yo pasé toda una semana escuchando la cinta y ensayando los coros, y ensayando los coros, y ensayando los coros. Cuando fui a grabar con el compadre Gabán, lo único que me dijo, bueno, usted lo que va a echarme es un verso nada más en ese tema titulado Un Local para los Locos, que fue grabado primero con Calzadilla, y después en ese LP lo volvieron a grabar. Y bueno, eso fue una anécdota que me contó anoche José Antonio Ortiz, que lo felicito de verdad, igual que a Kelvin Meléndez, por ese trabajo. De verdad que uno se emociona y le agrada ver esos bailes tradicionales todavía en pie, porque demuestran que la cosa todavía no está perdida de un todo. Hay algo que todavía está y que es lo que se debe mantener. Y otra cosa que me pareció sumamente interesante y además propicio fue que el baile era del liquiliqui, y la mayoría de las personas fueron el liquiliqui, que eso es algo ahorita muy muy escaso en los bailes. Supongamos que es el baile de tal cosa, entonces la gente no va con eso, el baile de las mujeres, y no van en falda, van en pantalones. Y no es que sea criterio personal, sino que digamos que es un respeto a esa tradición, ¿no? Entonces, bueno, ahora vamos a escuchar a Brígido Río con el maestro Alfredo Sánchez, que está en sintonía del programa, con este pasaje.

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Mira, cómo no le voy a cantar. 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

0: Bueno, escuchaban a el sentimental Brígido Río y en el arpa Alfredo Sancho. ¿Qué le parece a usted eso?
1: Al maestro Alfredo Sancho, un hombre polifacético. El maestro no solamente arpista, sino el maestro también toca guitarra, toca piano y ha grabado unos temas cantando él también.
0: Es correcto. Sí, el maestro Alfredo Sánchez, quien debe estar en sintonía, lo más probable es que no tarde en llamar a Alfredo Sánchez. Mi saludo para usted, maestro Alfredo Sánchez. Y bueno, eso es la estructura de cómo es un pasaje con yaguazo y requisito. Una cosa que ya está prácticamente muy nula en los bailes a lo que uno va actualmente. Voy a saludar a mi amigo Iván, que está en Maracay y que le gusta, por cierto, mucho el toque de Alfredo. Y casualmente, Iván, sin estar de acuerdo, bueno, te coloqué ese tema de Alfredo. Él me comentó, Iván, que quiere ir a conocer a Alfredo. Yo tampoco conozco a Alfredo personalmente. Entonces, bueno, Iván, vamos a ver cuándo nos ponemos de acuerdo.
1: Como sí, la semana de pasada le dijimos a Alfredo que estamos pendientes para llamarlo y sacar un programa con él.
0: Es correcto, sí. Pero bueno, ahora vamos a mandarle el sentido pésame a nuestra querida bailadora Sonia Batista, porque se le murió su hijo mayor, quien se llamaba Jesús Leandro Bautista, cantante de la música llanera y compositor. Bueno, Sonia, de parte de todos los joroperos, de Jefferson Herrera y de mi parte, bueno, te damos nuestra condolencia, mi amiga Sonia Batista. Un fuerte abrazo para ti, Sonia, y bueno, espero que te puedas sentir mejor con el pasar de los días. Vamos un momento a la pausa y ya regresamos con más del Fiestón Tuyero.
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0: Bueno, seguimos acá con el fiestón. Tuviera por Radio Nacional de Venezuela ya en su segunda hora, deleitando a todos los joroperos. E iniciamos la segunda hora con este tema titulado Amor y Deporte. Un pasaje que grabó Margarito Aristigueta con el arpa de Fulgencio Aquino. Ese tema, un tema que no faltaba, sí, no faltaba en los años 80, 90, y que yo siempre digo que no sé si era que le gustaba mucho a Evencio o era la única letra que se sabía, como decía el Gabán, porque en los cassettes que yo tengo de Evencio siempre está tocando es Amor y Deporte. Y entonces en el video de Corazón del aniversario de Corazón de Venezuela, José Luis le toca a Evencio Amor y Deporte. Y casualmente anoche conversaba yo con el Perico sobre ese tema de Amor y Deporte, y me dice, mira, eso era un tema que cuando Margarito lo grabó no había programa en Radio Valle del Tuy que no colocara ese tema. Fue un tema que de verdad se convirtió, como usted dice, en un clásico. Hablar de Amor y Deporte es como decir el beso, es como hablar del sueño, de esos pasajes que fueron
1: fueron
0: el epicentro de aquellos años para dar inicio a cualquier baile en cualquier sitio donde lo colocaran. Esos pasajes no faltaban. Y conversaba yo con José Antonio, que me pareció muy bueno que anoche el Perico cantó temas de aquellos años, de los años 80, de los años 90, y entre esos cantó Amor y Deporte, y la importancia de que esos temas vuelvan a resurgir es que la nueva generación que nos venimos formando tenga conocimiento sobre lo que es un pasaje y cómo se debe bailar un pasaje. Por lo menos anoche en la sala de baile estaba el señor Víctor Ayala, que es tremendo bailador de esa época, el amigo Aníbal, que es bailador de esa época, y bueno, también podemos nombrar al amigo Carlos Palacios, que son personas que sin duda alguna saben cómo se baila la estructura de un pasaje. Vamos a saludar en el valle al amigo, al maestro Agrispín Laza, que no hemos saludado al maestro Agrispín Laza ni a Kiko Mendoza. Un saludo para ustedes, alumno y maestro, el amigo Kiko y el profesor, el maestro Agrispín Laza. Y también saludamos a Gladys, que está en sintonía del programa, y a Yamile y a Héctor, que se encuentran en Petare escuchando el programa. Así que bueno, muchísimas gracias.
1: Esperanza está ya con Gladys escuchando el programa.
0: Esperanza, yo le he colocado el tema a Esperanza, colocado hoy un tema por ella y por la señora de Diente Niño, que grabó Ricardo Ramos, el Lorito de Miranda. Pero Héctor y Yamile, desde Petare, le mandan el sentido pésame a nuestra querida amiga Sonia Batista. Y Jesuito Roja está en sintonía del programa. Bueno, me dice que para el próximo domingo es que va a hacer la llamada. Bueno, cuando usted desee, amigo Jesuito, puede hacerlo. Vamos a saludar también a la amiga Judy Toro en Los Rosales, que está en sintonía de la programación del día de hoy. Bueno, muchísimas gracias a toda esa gente que se comunica a través del 0412-149-1152. Y vamos a saludar al doctor Juan Peña en el Valle, que está escuchando el programa con la señora Mercedes. Se me había pasado, Juan. Un fuerte abrazo para ti y para tu madre.
1: Vamos a saludar al doctor Juan Peña Torres, vale, y a su hermano Elito en Naranjal.
0: La señora Mercedes, yo no sé si usted ha visto a la señora Mercedes tocando maraca. Yo le digo, es un toque también único. La manera en que la señora Mercedes toca maraca es como tocaban antes, como tocaba Silvino. Margarito no, porque Margarito tenía el toque de maraca muy atravesado. Sin embargo, bueno, a mí me parece sumamente interesante el toque de maraca de Margarito Aristigueta. Pero vamos a escuchar el siguiente tema para que sigan disfrutando de la programación del día de hoy.

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2: Bueno, Jefferson Herrera está escuchando lo mismo que está escuchando ustedes. Estamos conversando cuando eso, en esos tiempos, esos bailes se trancaban, era de esa manera, esos requisitos trancados, sin necesidad de estar pegando muchos gritos, sin necesidad de quedarse pegado en los requisitos. Una cosa sumamente...
3: Sin hacer mucha fuerza.
2: Es correcto, sin hacer mucha fuerza. Jennifer, la esposa de Juan Carlos, me dice que, bueno, esos temas son viejos. Pero bueno, y es totalmente correcto. Jennifer, saludos para tu hija, para tu nieta y para Rosa Prín, que Rosa Prín está de cumpleaños el próximo 30, yo, Jefferson. Y lo más probable es que nos encontremos en San Agustín, Rosa.
3: Ah, bueno, Rosita, te esperamos por allá.
2: Sí, a lo mejor vamos a ver, dice el hombre del Cacho y Jesús Ascaño que tendrán una sorpresa a Rosa Prín ese día, así que prepárate, Rosa. Vamos a saludar a la amiga Carmen Lucena. Carmen, ¿cómo estás tú, mi amiga Carmen Lucena? ¿Cómo están tu mascota? ¿Sabes que Carmen Lucena?
3: Saludos, Carmen, te mandamos un abrazo, la mujer de los perros.
2: La mujer de los perros, yo le puse la hija de San Lázaro. Mi amiga Carmen Lucena, saludos para ti. Y para Manolo, ella pone ahora a escuchar el programa a Manolo. Y el popular Bonchón, vale, comunícate conmigo. Mi amigo Bonchón se fue para Charallave.
3: Bonchón no tiene abandonado.
2: No tiene totalmente abandonado. Sabes que cada vez que yo estoy acá en la emisora y nombro a Bonchón, recuerdo del video que hizo Arpa Caraquebuche, que el gabón le decía, mira Bonchón, cuidado me deja la jaula abierta que se me escapa el carpintero. Entonces mi amigo Bonchón... Mi amigo Bonchón, cuando pueda se comunica conmigo, Bonchón, para ver cuándo parrandeamos, Bonchón. Anoche, yo decía, coño, me comunicara yo con Bonchón para que me acompañe para Aragua, pero Bonchón no está desaparecido. Yo le digo a mi mamá, lo que pasa es que mi mamá no entiende mucho cuando yo le digo esto. Bonchón va para Charallave, moja la brocha y se regresa. Entonces ella dice, no, pero Bonchón acaso es pintor. Yo le digo, no, güey. Pregúntale a usted a Bonchón qué significa.
3: El trabajo en
2: Charallave. Sí, Bonchón trabaja en Charallave cortándole el conuco a la gente por allá en Charallave, me dice.
3: Con las brisas.
2: Con las brisas, sí. Con María. Y saludo para José Manuel, que también está con ellos. Oye, José Manuel.
3: Regresó. José Manuel a España, saludo para él.
2: Sí. Así que, bueno, disfrutando de la programación del Fiestón Tuyero en programación especial que es Venezuela Renace, y Venezuela renace, como dije hace un momento, Venezuela renace con los hombres trabajadores, con el ciudadano a pie, con mi amigo Diente Niño, que está en su jeep todos los días, ayudando allí a la gente, subiendo, bajando, y está pendiente de su comunidad. Aunque uno no lo crea, eso es Venezuela, el ciudadano de a pie y el ciudadano de camionetica, como quien dice popularmente. Así que
3: saludos para todos esos conductores, también están en sintonía, colocan Radio Nacional de Venezuela.
2: No solamente aquí en Caracas, sino toda la gente que va ahorita para Maracay, la que van por la regional del centro, pues que están escuchando Radio Nacional de Venezuela. Y vamos a saludar al maestro Máximo Bogado, que Edward siempre me dice, usted siempre me saluda a mí, pero mi papá está siempre pendiente del programa y usted se lo olvida.
3: Saludos para Máximo, un abrazo para ti
2: y para la esposa. Para su esposa y para las muchachas en Baruta. Y saludo también a todos esos joroperos de allí de Baruta, el popular El Perro de Baruta. Tomás Liendo, que siempre está escuchando el programa, e incluso ellos se conectan ahorita con nosotros y transmiten el Fiestón Tuyero por Barutaima. Así que muchísimas gracias.
3: Saludos a toda esa gente de Baruta que está en sintonía.
2: Que están en sintonía,
3: sí. Fiestón Tuyero.
2: Belki Saya, toda esa gente, Ramón Saya, que son joroperos de Baruta. Y anoche, por cierto, Belki estuvo en el baile. Y vamos a saludar también a la gente de Los Teques, que eso es mi amiga Mari. Probablemente se esté preparando para ir para Los Teques a bailar un rato. Mari, no se pela un baile
3: vamos
2: los domingos.
3: A saludar a Héctor, a Miriam Montenegro también en sintonía, a Belkis en las juntas.
2: Belki, ¿cómo es el apellido de Belki? No recuerdo ahorita, pero yo sé cuál es el apellido.
3: Está en sintonía todos los domingos también, sí. Allá en las juntas.
2: Belki y mi amiga Carmen,
3: Carmen Mendoza.
2: Ese es el dúo, el trío dinámico. Carmen, Belki y Mari. No se pelan los bailes los días domingos en Los Teques. Y bueno, vamos a saludar también a los hermanos el Azulejo y el hermano del Azulejo.
3: A los hermanos Carvajal.
2: Los hermanos Carvajal.
3: Guillermo, Humberto, a Luis Carvajal.
2: Toda esa gente.
3: A Johnny.
2: Que escuchan el programa desde Los Teques. Y también saludamos a la gente de Altagracia, la gente que siempre nombraba el Gabán, Altagracia, Bucarito, San Daniel, Las Dolores, El Guásimo, Los Amarillos. Yo le decía, ¿usted pasó por todo eso? Claro, si yo me le perdía 15 días, Rosa me daba tiempo de conocerme todos esos pueblos, tranquilamente, trabajando, me decía él, trabajando, pues yo lo que andaba era trabajando. Entonces, bueno, vamos a escuchar el siguiente tema, un tema que es inédito para acá, para el programa, que es La Culebra con Casimiro Rodríguez, el desaparecido Casimiro Rodríguez. Tienes razón, mi amigo Daniel, vamos un momento a la pausa y ya regresamos.
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9: Es la 1:31.
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0: Bueno, aquí le dejo los micrófonos a mi amigo Jefferson Herrera, porque va a hablar nada más y nada menos que del desaparecido Casimiro Rodríguez.
1: Sí, Kevin, aquí escuchamos este tema, La Culebra, grabada por el maestro Casimiro Rodríguez, el Moreno de la Copla, y en el arpa Justardi Laza, una producción del año 2008-2009, donde grabaron este tema. Y bueno, para alegrar también a todos esos joroperos que de domingo a domingo acompañaron a Casimiro Rodríguez en la Tasca del Elevado del Piaje, donde eran los bailes. Allá todos los domingos, de 4 a 11 de la noche, estaba entonces Casimiro fijo cantando allá.
0: Usted una vez me comentó que allí habían tres tascas, ¿no? Que era el León,
1: Los vecinos, el club Los Vecinos del Cementerio y la Tasca del Piaje.
0: Bueno, imagínese usted, tres bailes prácticamente en una misma calle. Pero lo que le comentaba yo a Jefferson fuera del aire es que, escuchando eso, no me imagino a Rosa Prim dando vuelta, porque ese es el ritmo de Rosa Prim para bailar empiñonado y corrido, sin necesidad de ver mucho por los lados.
1: Estamos complaciendo, Rosita, con este tema de Casimiro. Y bueno, vamos a saludar también a la Rubia de Coche. Esa era una de las joroperas fijas ahí en la Tasca del Piaje todos los domingos, con Mari y Héctor, Nicolás García, algunos ya desaparecidos, el Negro Blanco, Rosalía Gómez,
0: Custodio, que estábamos conversando.
1: Custodio Ibarra.
0: Aquí estamos recordando un poco de gente que ya no está físicamente con nosotros, pero ha sido parte de esta tradición que yo digo que el joropo tuyero es la única tradición que es tan constante que usted en cualquier sitio encuentra un baile de joropo en los fines de semana. Si no hay un baile en Los Teques, hay un baile en Aragua, o hay un baile en el Tuy, o encuentra aquí un baile en Caracas, pero donde quiera usted siempre va a conseguir un baile. Vamos a saludar a la gente de la Cota 905, el amigo Camacho, que está escuchando el programa, y su señora esposa Petra, y también a la amiga Piedad, que están en la redoma de allí de la Cota 905. La Cota 905 también tiene su joropero. Cuando yo fui para allá, que estaba Riel Castro con el Tucán de Miranda, bueno, allí bajaron bastante joropero, y el garzón de Miranda se encarga de decirme quiénes son los que están escuchando, quiénes son los que apagan el radio, quiénes son los que dicen que el programa está bueno, y todo eso. El garzón
1: es el informante.
0: Claro, el garzón de Miranda me mantiene a mí informado de todo eso, y está pendiente de quién es el que va a tocar hoy, Emiliano. Ah, bueno, ¿quién va a tocar hoy, Riden? ¿Quién va a tocar hoy, Edward? Él me pregunta todo eso y entonces empieza a decir por allá por la Cota 900, el domingo va a estar Emiliano, el domingo va a estar Edward, el domingo va a estar Erride. Y por cierto, aquí me está llamando mi amigo el garzón de Miranda. Sí, vamos a escuchar a Emiliano Salazar con el siguiente tema, mi amigo Jonathan. Vamos a escuchar a Emiliano Salazar y el canto de Ricardo Ramos, el lorito de Miranda, con un tema titulado Tú desprecias mi querer.

0: Llanto van a pegar los oroperos porque ya el programa llegó a su final, mi amigo, por el día de hoy, mi amigo Jefferson Herrera. Bueno, María, allí te recordaba el loro de Miranda cuando andabas apechugada con mi amigo Héctor, que me lo encontré ayer en el mercado con tu vestido rojo. Y mira, Iri, prepárate ya con tu hermana que vamos saliendo para allá, ¿oíste? Con
1: Yuli.
0: Con Yuli y el amigo Silvestre. Espero que cuando llegue este amigo Silvestre lo vea con mejor semblante que la vez pasada, mi amigo Silvestre, para tener una conversación sobre los ascensores. Así que ánimo, como decía el Gabán, no te me aflija, chico, no te me aflija. Y bueno, Iri, no sé de qué tienes hoy el sancocho, si de rabo o de toro negro. Lo cierto es que Kiko Mendoza me dijo que va para allá para comerse un poquito de sopa. Y él dice que, bueno, podría estar como hasta el jueves, el viernes, porque esta semana no tiene trabajo, ¿oíste? Así libre. Que no te preocupes que él está libre. Preocúpate por irle buscando la sábana para que Kiko se quede esta noche allá en tu casa hasta el jueves. Él dice que te ayuda con cualquier cosita. Así que, mi amiga Iri, un fuerte abrazo para ti.
1: Kevin, vamos a saludar a la doctora Victoria Pernilla, que está en sintonía con su mamá y su familia en los lados de Altamira. Saludos para la doctora Victoria Pernilla, en sintonía del programa.
0: Bueno, muchísimas gracias. Y esto es la música mirandina. Pero bueno, recordamos que este programa es el Fiestón Tuyero y es gracias a la presidencia de Insbermar Jiménez, que es la presidente de Radio Nacional de Venezuela. Como jefa del canal informativo tenemos a la negrita de oro Gracie Faría. Hoy en los controles el amigo Daniel junto a Jonathan Martínez. Y bueno, habló para ustedes su amigo de siempre Kevin Cortés. Hoy en la compañía de mi amigo y hermano Jefferson Herrera. Así que bueno, despídase de su gente, como decía el Caban, despídase de su gente, pero por el día de hoy.
1: Bueno, hasta el próximo domingo, con el favor de Dios, que volvamos por acá por el Fiestón Tuyero a través de Radio Nacional de Venezuela.
0: Recuerden que estaremos el próximo domingo igual de 12 a 2 de la tarde por acá por Radio Nacional de Venezuela, la señal que recorre la patria, 91.1 FM. Y nos vamos a despedir con el tema titulado Llévatela, Satanás, para complacer al garzón de Miranda.

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0: linda. 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Teo Hernández, mi compadre, ayúdeme, compadre, que ando despechado.
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1: Son las 2:02. 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

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En cualquiera de nuestras frecuencias FM, te acompaña RNB, Radio Nacional de Venezuela, la señal que recorre la patria. ¿Quién no creció cantando La Pulga y El Piojo o El Sapo con serenata guayanesa? Serenata logró lo que pocos podían hacer, convertir la lírica infantil tradicional en patrimonio del oído venezolano. Con humor, ternura y arreglos de altísimo nivel, le dieron voz a los juegos, adivinanzas y parrandas de la infancia en cada rincón de nuestro país. De Alejandro Vargas hemos escuchado El Sapo, Echa para acá, Sapo, Echa para allá. Ignacio Barreto, un gran cultor, regaló estas décimas a serenata guayanesa. Cantan al Libertador, recordando con cariño cuando apenas era un niño. ¿Qué juega con su tambor? Papagayo tricolor se pasea con gentileza por el cielo en su grandeza, con mis recuerdos de antaño, porque está cumpliendo años, serenata guayanesa. Venezuela renace toda.

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Declarados a Patrimonio Cultural de Venezuela en el 2011, los integrantes de Serenata Guayanesa superaron escenarios internacionales, llevando la bandera tricolor a Europa, las Américas, Asia, y con cambios en su alineación, como la incorporación de Miguel Ángel Box en el 4, el legado se mantiene intacto, defendiendo la identidad sonora venezolana. También Sabin Aranaga, más recientemente, forma parte de la Serenata Guayanesa. En algunas ocasiones y por circunstancias especiales, también les ha acompañado Francisco Pacheco. Hemos escuchado Casta Paloma, Venezuela Renace Toda.

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La señal que recorre la patria. 55 y cantando. Escuchar a Serenata Guayanesa es identificar de inmediato la riqueza armónica del folclore venezolano, la combinación impecable de un bajo profundo, tenores brillantes y el toque rítmico del cuatro raspado y rasgueado. Impuso una escuela única, la Serenata Guayanesa, innovación pura que transformó la música popular sin perder la esencia de la calle y el pueblo. Hemos escuchado a la Serenata Guayanesa con Real y Medio. Venezuela renace toda.

0: 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Las décimas de nuestro querido Ignacio Barreto, en otro de los extractos, dice así: se agradece inmensamente su atinado repertorio que abarca un gran territorio de esta patria y de su gente, con logros tan contundentes que se vuelve tradición, y por eso es una opción que se cante jubilosa. La noche se muestra hermosa cuando hay celebración.
1: Digan lo que digan, no discuto más. La mejor hallaca la hace mi mamá. Hay casos, sin embargo, no es tema de discusión. La serenata guayanesa nos ha regalado este emblemático tema de la tradición navideña venezolana, la hallaca. Venezuela renace toda. Pom, pom, pom.

Nuestra emblemática serenata guayanesa nos ha regalado este niño, Don Simón. Una de las instituciones musicales más emblemáticas de nuestro país, fundada en el estado Bolívar por Hernán Gamboa, Iván Pérez Rossi, César Pérez Rossi, su hermano, y Mauricio Castro. Más recientemente se han incorporado Miguel Ángel Box y Sabina Aranaga. Voces estructuradas, contralto, tenor, primer tenor y segundo bajo, acompañados de cuatro, guitarra, maracas y tambor, fueron declarados Patrimonio Cultural de la Nación. Su obra, Rescate el Aguinaldo Guayanés, El Calixto de El Callao, El Golpe Guayanés y un catálogo infantil inolvidable que ha educado a generaciones. Los tíos de Venezuela, levanten la mano los que hayan escuchado Serenata Guayanés. Ah, somos bastantes. Gracias por venir y estar con nosotros. Te hemos acompañado la periodista Isbebar Jiménez en la presidencia de Radio Nacional de Venezuela, Juan Carlos Zambrano en la edición y montaje, contigo en los comentarios, Duval Maldonado. Venezuela renace toda. 55 años de serenata guayanesa. Vamos a elevar el papagayo tricolor.

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2: Son las 2:30.
3: En el Hospital Cardiológico Infantil, más de 15.400 niños y niñas que han sido intervenidos, jóvenes, adolescentes, que tienen vida, pueden rescatar el concepto del comandante Hugo Chávez en la apertura y en la concepción de este hospital. Chávez lo concibió como un hospital para la solidaridad internacional y que vinieran niños y niñas de otros países que no tuvieran posibilidades y recursos en sus países, ni la especialización, que vinieran a Venezuela a recibir el amor del pueblo venezolano. Y ese concepto yo lo reivindico. Este hospital es legado del comandante Hugo Chávez. Es legado de lo que debe ser el relacionamiento entre los pueblos, la hermandad, la cooperación.
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7: 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Recibe el saludo de la periodista Isbemar Jiménez en la presidencia de Radio Nacional de Venezuela. En la edición y montaje, Juan Carlos Zambrano, el Zambranito. Te acompaña Duval Maldonado. Venezuela renace toda. 13 de agosto, año 1971, se presentó oficialmente el LP titulado Serenata Guayanesa. Eso sucedió en el marco de la Feria de la Zapuara. Por eso, en el mes de agosto, Serenata Guayanesa está celebrando 55 años de trayectoria musical ininterrumpida.

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Nacida a orillas del Padre Río en agosto de 1971, Serenata Guayanesa es una de las instituciones musicales más emblemáticas de nuestro país. En el estado Bolívar, Hernán Gamboa, Iván Pérez Rossi, César Pérez Rossi y Mauricio Castro fundaron la agrupación que revolucionó el folclore de nuestro país con una propuesta polifónica única de cuatro voces estructuradas, contralto, tenor primero, tenor segundo y bajo, acompañados de cuatro, guitarra, maracas y tambor. Serenata Guayanesa fue declarada Patrimonio Cultural de la Nación. Su obra rescata el aguinaldo guayanés, el calixo y el callao, el golpe guayanés, un catálogo infantil inolvidable que ha educado a generaciones. Por eso son conocidos como los tíos de Venezuela. Ignacio Barreto propuso unas coplas bien particulares para acompañar este cumpleaños. Vamos a traer algunos extractos de ella. En estos 55, mucho hay que agradecer. Por eso quiero volver al pasado, dando un brinco. Empezaron con ahínco a sonar con insistencia, mostrándonos la excelencia del calixto del callao en las emisoras Fajaos, rompiendo récords de audiencia. Serenata Guayanesa, para comenzar este encuentro, nos ha regalado La Pulga y el Piojo. Venezuela renace toda.

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En el estado Bolívar, cuatro jóvenes aficionados a la música improvisan una serenata. Ellos son Hernán Gamboa, Iván Pérez Rossi, su hermano César Pérez Rossi y Mauricio Castro. No sabían que esa noche nacía una leyenda. Al grabar su primer disco informal, les preguntaron cómo se llamará el grupo y la respuesta fue obvia: Serenata Guayanesa. Y ahí comenzó ese camino que hemos andado junto a estos queridos tíos. De Ignacio Barreto también tenemos otra décima para soltar. No le dieron muchas largas y siguieron con el sapo, dando a conocer a un capo, maestro Alejandro Vargas. En la barca de oro cargan la presencia navideña de este bardo y su risueña casta paloma, que indica que serenata se aplica con la parranda vargueña. Serenata Guayanesa nos ha regalado las danzas zulianas de Jesús Reyes Reyito. Venezuela renace toda.

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Escuchar a Serenata Guayanesa es identificar de inmediato la riqueza armónica del folclore, la combinación impecable de un bajo profundo, tenores brillantes y el toque rítmico del cuatro raspao o rajeado, y puso una escuela única, innovación pura que transformó la música popular sin perder la esencia de la calle y el pueblo. Hemos escuchado La boda del ratón Pérez con Serenata Guayanesa y la copla de Ignacio Barreto. En otro extracto dice: para cantarle al bendito del Monseñor de Maradei, con la mula y con el buey llegó el caballito, y pensando en los niños, Antonio Lauro Contino les contó que acabaron con la fiesta, la gata se indigesta porque se comió al padrino. Venezuela renace toda.

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Venezuela renace toda. Celebramos el aniversario de una agrupación que no es solo música, es memoria viva, tradición y orgullo venezolano. Serenata Guayanesa sigue resonando en las escuelas, en la radio y en la mesa familiar de cada hogar. Gracias por regalarnos la banda sonora de nuestra tierra, de nuestras vidas. ¿Cuántas generaciones han crecido con Serenata Guayanesa? Hemos escuchado El Calixto del Callao y la copla de Ignacio Barreto demuestra su señorío conquistando corazones con las líricas pasiones de la viajera del río y después en su albedrío se despechan con humor al pedir como un clamor les devuelvan los peroles, discos, fotos, girasoles porque se acabó el amor. Es Ignacio Barreto quien nos regaló estas coplas para Serenata Guayanesa. Venezuela renace toda.

0: Somos Radio Nacional de Venezuela, 90 años construyendo la memoria sonora de nuestro país. Celebrando los 55 de Serenata Guayanesa, que se ha renovado permanentemente. Cuando Hernán Gamboa decidió montar su propia bodega e irse por los caminos del mundo a exhibir las sonoridades de su cuadro, se incorporó Miguel Ángel Box. Más recientemente, Sabine Aranaga se ha incorporado a la Serenata Guayanesa debido a que Miguel Ángel Box precisamente ha enfrentado algunos quebrantos de salud. Esa es nuestra Serenata Guayanesa, 55 años y cantando.
1: Hemos escuchado La Media Diana, un joropo con golpe de estribillo del folclor del oriente de nuestro país. Serenata Guayanesa presente, Venezuela renace toda.
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10: Son las 2:59. Yo reivindico que en el Hospital Cardiológico Infantil no hay lista de espera. Y los niños, las niñas, los jóvenes que llegan, saben que a lo más van a tener 3-4 semanas para tener una respuesta a la cardiopatía que se ha presentado. Así que es un hospital que además ya está en la era digital. Tienen historia clínica digital desde el año 2011. Han innovado y nosotros hemos pedido ese modelo para aplicarle al resto de los hospitales del país. Que toda la salud pública esté digitalizada. Que un ciudadano tenga digitalizada su historia y que esté interconectado en todo el sistema de salud.
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16: La presidenta de la República Bolivariana de Venezuela, Delcy Rodríguez, a través de un contacto telefónico, informó que la onda tropical número 40 se encuentra atravesando el país y señaló que los cuerpos de seguridad y protección civil se mantienen en alerta y seguimiento permanente ante estos eventos que impactan a la nación.
17: Me dirijo a ustedes, sobre todo a los habitantes de la capital, de Caracas. Como todos sabemos, está pasando la onda tropical número 40 y ya hemos referido los efectos de la emergencia climática que vive el planeta. Las lluvias causaron estragos en Caracas, importantes, en algunos sectores, en Valle, en Coche, en Altamira, en el estado Miranda, en Antímano, La Vega, San Antonio, Caracas, la Gran Caracas, afectada.
16: Por lo tanto, enfatizó que se ha procedido al despliegue de todos los equipos de respuesta en las zonas que sufrieron mayor afectaciones por las fuertes precipitaciones.
17: De tal manera que he dado la instrucción en conexión con el vicepresidente sectorial, Diosdado Cabello, con el jefe de protección, almirante Otis, activar el sistema de protección civil para atender las afectaciones de estas graves lluvias. Bueno, nos mantenemos alertas, atentos y siempre con el seguimiento a través de nuestros mecanismos de protección y gestión frente a este tipo de acontecimientos climáticos que están afectando a nuestro país en este momento y de los cuales estamos ya listos y preparados para atenderlos.
16: Finalmente, la mandataria culminó asegurando que las autoridades mantienen un monitoreo constante en la situación climática a través de los mecanismos de protección y gestión instalados. Reportó para ustedes Gabriel Corredor, RNB Noticias.
18: Tras las fuertes lluvias que cayeron en la tarde-noche de este sábado, la alcaldesa Carmen Meléndez ofreció un balance de las afectaciones registradas, entre las que destaca el desbordamiento de quebradas en distintas zonas de la ciudad capital.
19: Desbordaron 4 quebradas de Caracas, también tuvimos un incendio en el valle, se cayeron 5 árboles, tendidos eléctricos que estamos accionando a través de Corpuelé para restablecer la luz en los sectores donde no tenemos luz.
18: Carmen Meléndez destacó la articulación entre el gobierno nacional, regional, local y la Fuerza Armada Nacional Bolivariana, bajo los lineamientos de la presidenta Delcy Rodríguez, que se desplegaron de manera inmediata para atender la contingencia.
19: En una gran acción de todos los equipos del gobierno nacional, del gobierno regional, del gobierno local, trabajando en conjunto y bien articulado. Aquí está nuestra Fuerza Armada Nacional, el comandante de la REDI, el comandante de la SODI, todos activados y en comunicación directa con nuestra presidenta que nos dio todas las instrucciones y con nuestro vicepresidente de seguridad, Diosdado Cabello, activado con todos los equipos, protección civil. Y bueno, seguimos aquí, alerta, decimos al pueblo de la calma, que se queden en sus casas si no tienen nada qué hacer de emergencia, es mejor quedarse en las casas.
18: La alcaldesa Carmen Meléndez supervisó en horas de la noche la autopista Valle Coche, donde se realizaron maniobras de limpieza de lodo y desperdicios, así como el despeje de los vehículos que se quedaron atascados en plena autopista. Meléndez destacó que todos los cuerpos de seguridad se encuentran monitoreando las quebradas y las vías públicas para garantizar la seguridad ciudadana. Les reportó Mayela Gil, RNB Noticias.
16: Una crecida del río Guaire impactó de manera severa la autopista Vallecoche en Caracas, dejando entre 60 y 70 vehículos con daños de consideración, de acuerdo al informe del jefe de gobierno de Caracas, Naum Fernández. El funcionario detalló que la emergencia se debió a una descarga de agua equivalente a más de 2 meses de lluvia, concentrada en apenas 45 minutos. Esta acumulación atípica generó el desbordamiento en la cuenca del río El Valle y su posterior desembocadura en el Guaire. Ante la contingencia, Fernández señaló que la presidenta Delcy Rodríguez tomó contacto directo con los propietarios de los automóviles afectados para coordinar el apoyo necesario en la recuperación de las unidades.
14: Estamos en presencia de la onda tropical número 40. Estamos con los afectados, de que aproximadamente entre 60 y 70 vehículos fueron afectados, los cuales quedaron en su gran mayoría destrozados. Nos hemos comunicado desde este espacio en la autopista con la presidenta Delcy Rodríguez y ella ha anunciado ayudar y colaborar con la recuperación de todos esos vehículos que se dañaron aquí en la autopista. Se comunicó con los dueños, con las personas que son afectadas y de acá hemos estado en comunicación permanente con él.
16: Asimismo, se reportaron cerca de 20 personas afectadas durante el hecho, quienes recibieron atención inmediata en el lugar y fueron trasladadas en ambulancias a diversos centros de salud para su valoración médica. Reportó para ustedes Gabriel Corredor, RNB Noticias.
20: 0800 Caracas y Ben 911 para recibir los reportes de algún tipo de afectación ocurrido en las parroquias de la ciudad capital. Además, la almiranta Carmen Meléndez hizo un llamado a mantener la calma, a resguardarse en casa y evitar salir si no es estrictamente necesario para facilitar el trabajo de los organismos de seguridad, protección civil, bomberos y el Ministerio de Obras Públicas. ¿Quién reportó para ustedes? Germany Malabé, RNB Noticias.
16: Cuadrillas de mantenimiento y maquinaria pesada del Estado venezolano fueron desplegadas en diversos puntos de la capital para atender los derrumbes, despejar sedimentos y remover restos vegetales provocados por las intensas precipitaciones derivadas de la onda tropical número 40 y la zona de convergencia intertropical. A través de sus redes sociales, el ministro para la Comunicación e Información, Miguel Ángel Pérez Pirela, confirmó la movilización de retroexcavadoras, mini showers y volquetas para agilizar los trabajos de despeje y restituir la transitabilidad en las vías principales. Puntos clave durante la contingencia: las lluvias por la onda tropical número 40 y la zona de convergencia intertropical. La maquinaria desplegada, destacando las retroexcavadoras, mini showers, volquetas y brigadas manuales de limpieza. Y el foco prioritario, donde el equipo de élite del Ministerio de Obras Públicas se concentró en el distribuidor La Bandera, sentido Plaza Venezuela, para atender la acumulación de material en la vía. Las labores continúan de forma prioritaria en los tramos afectados para prevenir mayores congestionamientos y garantizar la movilidad segura en la ciudad. Reportó para ustedes Gabriel Corredor, RNB Noticias.
18: El Ministerio del Poder Popular para la Comunicación e Información confirmó el restablecimiento total del tránsito en la autopista Valle Coche, luego de completar las labores de despeje y supervisión vial. La circulación en esta arteria vehicular sufrió afectaciones temporales debido a las intensas precipitaciones registradas este sábado en la capital. Asimismo, las autoridades informaron que el sistema de protección civil mantiene activos los protocolos preventivos para atender cualquier eventualidad meteorológica. En este mismo contexto, tenemos que el Instituto de Ferrocarriles del Estado, IFE, informó que el sistema prestará servicio comercial con total normalidad en sus 4 estaciones este domingo 23 de agosto. De acuerdo con la institución, se ratifica el compromiso de mantener la conectividad operativa del sistema durante esta contingencia. Autoridades del Instituto de Ferrocarriles del Estado solicitaron a los usuarios atender las indicaciones del personal de guardia, quienes mantendrán la vigilancia en las instalaciones del sistema ferroviario para la protección del público. El objetivo es garantizar la movilidad de la población de manera segura, rápida y eficiente en el horario habitual. Les reportó Mayela Gil, RNB Noticias.
20: El Instituto Nacional de Meteorología e Hidrología estima áreas nubladas asociadas a las lluvias o chubascos en buena parte del país durante este domingo 23 de agosto de 2026. Así lo emitieron a través de un boletín en horas de la mañana, asegurando que persistirán áreas nubladas con posibilidades de lluvia, principalmente en Guayana, Esequiba, Bolívar, Amazonas, Monagas, Anzoátegui y Miranda, La Guaira, región insular, Llanos Occidentales, Los Andes y Zulia, mientras en el resto del país se espera cielo parcialmente nublado y zonas despejadas. Además, se espera aumento de la cobertura nubosa asociado a precipitaciones de intensidad variable y actividad tormentosa. Las temperaturas oscilan entre una mínima de 20 grados Celsius y una máxima que podría alcanzar los 26 grados Celsius. Además, INAMED señala que las condiciones meteorológicas se deben al desplazamiento de la onda tropical número 40 con actividad en la zona de convergencia intertropical y la vaguada monzónica, siendo así y estas situaciones que son reforzadas por divergencia del viento. Quien reportó para ustedes, Germany Malabé, RNV Noticias. A través de un comunicado emitido por el Ministerio del Poder Popular para el Transporte, Metro Caracas, se informa a nuestros usuarios que a pesar de las fuertes lluvias registradas este sábado 22 de agosto, donde una de nuestras estaciones se vio afectada, durante este domingo 23 estaremos prestando servicio comercial con total normalidad en todo el sistema subterráneo y superficial. Los sistemas por cables estarán cerrados por mantenimiento preventivo y correctivo. En el Metro de Caracas ratificamos nuestro compromiso con el traslado del pueblo y los exhortamos a estar atentos a los anuncios del personal operativo. Caracas, 23 de agosto de 2026. La presidenta de la República Bolivariana de Venezuela, Delcy Rodríguez, asistió este sábado al Complejo Formativo y Socioproductivo Negro Primero, ubicado en Sarría, Parroquia El Recreo de Caracas, con el propósito de verificar el funcionamiento de las unidades de producción comunal en esta localidad.
0: Entonces, la política de compras pública impulsa la agroindustria nacional, impulsa la economía comunal e impulsa la economía del emprendimiento. Y todas las economías unidas dan el desarrollo productivo de Venezuela.
20: Asimismo, la jefa de Estado, Delcy Rodríguez, aseguró que la consolidación de la economía comunal permite la reducción de los precios en beneficio de las familias al evitar las cadenas de intermediarios.
0: En una economía que debe ser diversificada, que debe autoabastecerse y que debe tener también un componente exportador. Yo le he pedido a las comunas, a los emprendedores, que pensemos también en las exportaciones para que lo hecho en Venezuela sea el extraordinario embajador de Venezuela. Así que, embajador y embajadora.
20: De esta manera, la mandataria aseguró que la consolidación de la economía comunal es la solución para el desarrollo local y territorial. Quien reportó para ustedes, Germany Malabé, RNV Noticias. Las cuadrillas técnicas de la Compañía Anónima Nacional Teléfonos de Venezuela, CANTV, atendieron incidencias en las redes de telecomunicaciones del estado Táchira, logrando restituir los servicios de telefonía e internet a 10.860 suscriptores. Las labores de mantenimiento preventivo y correctivo beneficiaron a familias, comercios e instituciones. Con estas acciones, CANTV reafirma su compromiso con la atención de las comunidades y la recuperación de las redes para garantizar la continuidad del servicio en la entidad andina. Quien reportó para ustedes, Germany Malabé, RNV Noticias.
16: La Fundación Venezolana de Investigaciones Sismológicas, FUNVISIS, registró una continua actividad telúrica en la zona costera oriental del país durante la madrugada de este domingo 23 de agosto de 2026, contabilizando un total de 4 temblores. El evento principal ocurrió a la 1:47 de la mañana con una magnitud de 4.5 y una profundidad de 20 kilómetros, ubicado entre la isla La Tortuga y Boca de Uchire. La actividad continuó rápidamente a las 2 de la mañana con un segundo temblor de 4.1 al norte de Huiri, seguido apenas 2 minutos después, a las 2:10 de la mañana, por un tercer sismo de 3.4 en la misma zona marina. Finalmente, el último movimiento se registró a las 5:30 de la mañana, con una magnitud de 3.1 a 112 kilómetros al norte de Macuro y cerca de Granada. A pesar de la seguidilla de movimientos en el oriente venezolano, las autoridades no reportan personas heridas ni daños materiales en las zonas cercanas a los epicentros. Reportó para ustedes, Gary Corredor, RNV Noticias. del 24 al 31 de agosto, el Instituto Nacional de Transporte Terrestre desplegará operativos especiales para trámites vehiculares en 7 estados del país. El objetivo es muy sencillo: permitir que los conductores pongan al día sus licencias, registros y demás documentos directamente en sus comunidades. Los puntos de atención serán: en el estado Aragua estarán el 25 en el centro comercial Acacias de Maracay, el 28 en el peaje La Cabrera y el 29 en el sector Memo de la Troncal 13. En el estado Lara las jornadas serán el 25, 27 y 28 de agosto, cubriendo el Tocuyo y Barquisimeto. Para Portuguesa, la atención inicia el 24 en Acarigua, sigue el 25 en Ospino y finaliza el 27 en San Rafael de Onoto. En Guárico atenderán el 25 en el sector La Vigía y el 27 en la Plaza Bolívar. En el estado Nueva Esparta, la jornada llegará a la Asunción los días 25 y 27 de agosto. En el estado Miranda, la cita será el 29 de agosto en la casona de Petare. Y en Anzoátegui cerrarán el operativo el 31 de agosto en Pueblo Ajuro, en El Tigre. De acuerdo con el informe del INDT, estas actividades buscan acercar los servicios de transporte a la gente y garantizar trámites más rápidos para todos los conductores. Reportó para ustedes Gabriel Corredor, RNB Noticias. El vicepresidente sectorial de Comunicación y Cultura y ministro del Poder Popular para la Comunicación e Información, Miguel Ángel Pérez Pirela, encabezó un encuentro comunitario desde el campamento transitorio instalado en la unidad educativa Juan Antonio Pérez Bonalde en la parroquia Sucre, con motivo del 24 aniversario de la institución. Durante la jornada con las comunidades del sector, Pérez Pirela destacó la relevancia de conmemorar el aniversario ministerial directamente en los sectores populares, acompañando las dinámicas y realidades de los habitantes de la zona.
1: Qué bonito que los 24 años del Ministerio de Comunicación e Información nos agarre un campamento, ¿no? En el medio del pueblo, de sus necesidades, de sus vicisitudes, de sus desafíos, pero también de sus alegrías, de sus sueños, de sus esperanzas, de sus horizontes. Y quisimos celebrar estos 24 años con una buena noticia, que es una profundización del plan de lectura a través de la Constitución.
16: Asimismo, la máxima autoridad comunicacional anunció el reimpulso del Plan Nacional de Lectura, orientado al estudio de la Constitución de la República Bolivariana de Venezuela, medida dirigida a consolidar la formación ciudadana y la conciencia social en las bases territoriales. La actividad reafirma el compromiso del Ejecutivo de mantener la proximidad social y fomentar proyectos educativos y comunitarios. Reportó para ustedes Gabriel Corredor, RNB Noticias.
20: En un cálido encuentro celebrado en la Casa Amarilla Antonio José de Sucre, emblemática sede de la Cancillería de la República Bolivariana de Venezuela, el ministro del Poder Popular para Relaciones Exteriores, Félix Plasencia, recibió formalmente las copias de estilo de la embajadora designada del Reino de los Países Bajos, Carmen González. Durante la ceremonia protocolar y la posterior reunión de trabajo, el canciller Plasencia destacó la plena disposición de ambas naciones para continuar profundizando la agenda de trabajo conjunta, promoviendo el entendimiento mutuo y fortaleciendo de manera integral los canales de cooperación bilateral. Ambas autoridades resaltaron la profunda relevancia de la histórica relación de amistad y de intercambio constructivo que ha unido tradicionalmente a Venezuela y a los Países Bajos, marcando una pauta de respeto y diplomacia constructiva entre los dos gobiernos. Asimismo, la ocasión fue propicia para que altas autoridades gubernamentales expresaran un sincero agradecimiento por el apoyo y la valiosa cooperación técnica brindados por el gobierno neerlandés tras el fuerte doble terremoto registrado en el país el pasado 24 de junio. Esta asistencia humanitaria y técnica demostró la solidaridad internacional en momentos de adversidad para el pueblo venezolano. Con la entrega de estos documentos diplomáticos, González consolida su rol al frente de la misión de su país en Caracas, abriendo paso a una nueva etapa de diálogo político fluido y fructífero para el beneficio de ambas naciones. Quien reportó para ustedes, Germany Malavé, RNB Noticias.
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22: Saludos, amigos de la Radio Nacional de Venezuela. Bienvenidos a nuestro resumen deportivo correspondiente a este domingo 23 de agosto de 2026. En el fútbol nacional, Metropolitanos le puso freno al Deportivo Táchira tras derrotarlo 3-1 la noche de este sábado en el Estadio Olímpico de la UCB. Cristian Camarillo abrió la cuenta para los locales al minuto 28, mientras que Jefferson Caraballo empató para el aurinegro antes del descanso. En el complemento, un frentazo de Nicolás Fedor y un golazo de Javier Ortiz sellaron el triunfo violeta en un duelo acompañado por la lluvia. La quinta jornada de la Liga Futbe dejó también el empate 1-1 entre Caracas y Carabobo, la goleada de Deportivo La Guaira 4-1 sobre el Rayo Zuliano, la victoria de Zamora 2-0 ante la UCB y la igualdad a un gol entre Estudiantes y Puerto Cabello. Con estos resultados, Deportivo La Guaira, Deportivo Táchira y Metropolitanos comparten la cima del torneo clausura emparejados con 12 puntos. En la acción de las Grandes Ligas, la representación venezolana dejó su huella con protagonismo a la ofensiva. El receptor Luis Torrens despachó su octavo cuadrangular de la temporada en la victoria de los Mets de Nueva York, mientras que el jardinero zuliano Wilker Abreu conectó un estacazo decisivo en el noveno episodio para guiar el dramático triunfo de los Medias Rojas de Boston. Ambos toleteros continúan consolidando su aporte ofensivo en la recta final de la temporada regular en las mayores. Y en el ciclismo de montaña culminó con total éxito la 29ª edición de la Vuelta Internacional a la Azulita en el estado Mérida. En la categoría élite masculina, el merideño Luis Alfonso Márquez se tituló campeón absoluto en la carrera tras mantener el control de la clasificación general en la última jornada. Por su parte, la trujillana Andrea Contreras firmó una actuación histórica al consagrarse campeona absoluta e invicta en la rama femenina tras dominar de principio a fin las cuatro etapas del Giro Andino. Héctor Velázquez, RNB Noticias.
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4: Gracias por el contacto. A esta hora lo hacemos desde el municipio Simón Rodríguez, zona sur del estado Anzoátegui, donde podemos informar que en esta región fue juramentados los equipos septetos comunales de esta región con el fin de seguir fortaleciendo el Plan Venezuela Energía y Vida. Esta juramentación se llevó a cabo en el gimnasio Gustavo Maza Jesús López, ubicado en la localidad tigrense, y participaron los 5 municipios que integran esta hermosa zona a través de la diputada de la Asamblea Nacional, Tania Díaz. Pero vamos a escuchar la información que nos ofreció la diputada.
5: Bueno, si en algún momento la consigna de Venezuela Renace se hace presente, es ahorita. Así como estamos aquí en el sur del estado de Anzoátegui y está todo el septeto recorriendo todo el país, caminando calle a calle, para que Venezuela logre lo que sabe hacer. Es decir, que por medio del trabajo político, del trabajo de comunicación entre hermanos y hermanas, podamos pasar esta etapa difícil que sin duda conduce a un momento de mayor prosperidad para el país. Hoy nos levantamos con una buena noticia. La noticia es que Venezuela va a liderar el crecimiento económico del país. Este estado, el estado de Anzoátegui, tiene un rol protagónico en eso, porque es un estado petrolero, pero también porque es un estado productivo. Con esa confianza, con ese tesón que hemos tenido como venezolanos y venezolanas, sabemos que esta etapa, que se genera por un lado por el fenómeno natural del Niño y por otro lado por las afectaciones que ha tenido el sistema eléctrico nacional, también va a pasar, porque lo vamos a lograr entre todas y todos. Aquí estamos en el municipio Simón Rodríguez y desde el PSUV, que yo soy militante del partido, nuestro libro azul tiene la base de las tres raíces. La base robinsoniana, es decir, la de Simón Rodríguez, tiene justamente su centro en lo que estamos haciendo ahora. Porque decía Simón Rodríguez, los hombres y las mujeres se tienen que conseguir en comunidad, no para quejarse de los problemas que los aquejan, sino para solucionarlos entre todos, para entreayudarse, para construir ese tejido social que nos ayuda a salir adelante de manera amorosa. Venezuela, pese a todas las dificultades, y por esas dificultades también hemos aprendido a entreayudarnos, a trabajar todo en comunidad. Entonces simplemente estamos echando mano de ese aprendizaje que tenemos para pasar esta etapa. Estamos muy complacidos porque de verdad el trabajo de todos los septetos, de la milicia, de los cuadrantes de paz, de las comunas, de la juventud, en fin, ha sido extraordinario. Las cifras que manejamos en el partido son de verdad récord para este momento que vive el país. Así.
4: Escuchábamos a la diputada de la Asamblea Nacional, Tania Díaz, quien fue la encargada de juramentar los equipos de sectetos comunales en el sur de la entidad oriental, quien destacaba que Anzoátegui forma parte de los estados que abarcan la producción económica de nuestro país en este futuro muy cercano, pero también mencionaba que este trabajo de los equipos sectetos comunales forman parte de esos equipos que recorrerán casa a casa los sectores del sur de Anzoátegui con el fin de seguir consolidando una acción coordinada entre el poder popular y las instituciones del estado para hacer frente a la contingencia derivadas del fenómeno climático Super Niño y las afectaciones registradas en el sistema eléctrico nacional. Con esta información retornamos al sistema de Radio Nacional de Venezuela desde la zona sur del estado Anzoátegui, reportó Sheila Ochoa.
22: Gracias por el contacto a esta hora desde el estado Yaracuy, donde les informamos que iniciaron los trabajos de rehabilitación vial en el municipio Peña de la entidad, donde serán aplicadas en una primera fase un total de 1.500 toneladas de asfalto. Así lo informó desde la población de Yaritagua el gobernador del estado Yaracuy, Leonardo Intossi.
6: Avenida Perimetral, Avenida Trocadero, Avenida Padre Torre y algunas calles principales, carrera 6, carrera 7, desde la carrera 6 hasta la 17 la estaremos atendiendo. Así que todo este plan de asfaltado, de bacheo, en algunos espacios será carpeta corrida, en otros espacios, bueno, más focalizado.
22: Habitantes de Yaritagua, capital del municipio Peña, precisaron la importancia de estos trabajos.
7: Mi nombre es Juan Carlos Solentillano, jefe de comunidad del sector La Tiama, comuna Orimiquire. Nos encontramos específicamente en la carrera 11 con calle 24 y avenida Perimetral. Se está dando inicio al plan de asfaltado. Gracias a nuestra presidenta Delcy Rodríguez, a nuestro gobernador Leonardo Intossi y a nuestro alcalde Giovanni Parra.
8: Mi nombre es Lady Querales, soy vecina de la comunidad La Tiama, carrera 11, gracias a Dios fuimos beneficiados. Y bueno, una cosa que necesitamos mucho en la comunidad, porque de verdad teníamos unas lagunas que se nos hacía en toda esta parte donde estamos ubicados.
22: En paralelo también son instaladas 1,000 luminarias LED de última generación de un total de 3,000 que progresivamente cubrirán a diversas comunidades del municipio Peña. Desde el estado Yaracuy para el Sistema Radio Nacional de Venezuela les reportó Fabián Velázquez.
23: La gobernación del estado Zulia, la alcaldía de San Francisco y el Ministerio de Transporte aplican más de 15,000 toneladas de asfalto en caliente. Luis Caldera, primer mandatario regional, detalla los pormenores de estos trabajos.
24: Bueno, hoy en el municipio San Francisco se despliega el plan estatal de asfaltado junto a nuestro hermano alcalde Héctor Soto, del ministro del Poder Popular para el Transporte, Francisco Garcés, y se colocan más de 15,000 toneladas de asfalto en caliente tipo 3. Ahora estamos en la avenida 48 del municipio San Francisco, límite entre los municipios La Cañada Urdaneta y el municipio San Francisco, 5.3 kilómetros lineales de vialidad, donde tenemos dos territorios comunales y que por supuesto la Alcaldía Bolivariana de San Francisco, la Gobernación Bolivariana del Zulia y el Gobierno Bolivariano van a ir desplegando en otras comunas y en otros territorios la colocación de asfalto. Esto es la nueva etapa en esta jurisdicción, colocación de asfalto, mantenimiento de los drenajes, aseo, ornato, limpieza de los laterales, reconstrucción de alcantarillas, alumbrado público. Es decir, Venezuela renace desde el municipio de San Francisco y desde el estado sur.
23: Esta arteria vial da acceso al centro de distribución de combustible de Bajo Grande, a las zonas de procesamiento camaronero y a mercados populares en la zona. En la vía prestan servicios 7 líneas de transporte público. En los últimos 14 meses, el plan regional suma 327 kilómetros de vialidad abordados. En San Francisco, las labores se extenderán posteriormente a la avenida 5, a la urbanización El Soler, a la avenida 200 y a las calles 51, 52 y 53 de la parroquia El Bajo. Desde el estado Zulia para el Sistema Radio Nacional de Venezuela, reportó Jesús Áñez.
25: Desde el estado de La Guaira inició el despliegue nacional del Plan Amor y Prosperidad Alimentaria para atender a más de 1,000,000 de familias del país. Así lo informó Francisco Fonseca, viceministro de Comercialización y Producción Alimentaria.
26: Más de 22,400 toneladas de frutas, verduras, hortalizas, proteínas, víveres, para atender a más de 1,300,000 familias a nivel nacional. También están involucradas más de 372 ferias campesinas, donde nuestros productores y

0: fundamentalmente con acceso a proteínas, con acceso a víveres, con acceso a frutas, vegetales, hortalizas, que representa un ahorro para las familias guaireñas de más del 70%, incluso en la mayoría de estos productos. Hoy tenemos 16 operadores del Ministerio de Alimentación, 5 bodegas móviles, más de 60 toneladas de alimentos siendo distribuidas con ese porcentaje de ahorro en el que están beneficiándose más de 5.000 personas de la parroquia Catialamar, Urimare y hasta Carayaca que se hacen presentes en este lugar.
1: Carmen Rodríguez y José Díaz destacan el ahorro a la economía familiar con estas jornadas de alimentación.
2: Sí. Vemos que han sido unos precios a bajo costo, un 50% de lo que encontramos en el mercado común, y pues son productos de buena calidad. Nosotros nos encontramos muy contentos porque esto pues nos aliviana a nosotros como ciudadanos, como madres de hogar, para la adquisición de estos productos.
3: Hay combos de pasta, caraotas, nutrichicha, chocolate, pollo, mortadela y proteínas. Y estamos muy contentos por este operativo porque se van a mantener.
1: Estas jornadas de alimentación incluyeron consultas médicas y cirugías por parte del Hospital de Campaña de la Fuerza Armada Nacional Bolivariana. Para el Sistema Radio Nacional de Venezuela, reportó desde el estado La Guaira, Luis Ortega.
4: Elizabeth Niño, alcaldesa de la localidad, precisó que 242 averías en total han sido resueltas por la Dirección de Servicios Públicos de la Alcaldía de Naguanagua en conjunto con Hidroven.
5: A pesar de las adversidades y las grandes averías, tenemos todo un equipo de trabajo desplegado de manera permanente para trabajar en articulación perfecta con Corpoelet e Hidroven. Este año 2026 se han atendido más de 242 averías de aguas servidas.
4: Niño indicó que se trabajará en 17 puntos más que ya fueron sistematizados por Servinagua.
5: Actualmente tenemos 17 mapeadas en nuestro municipio, en la cual estaremos trabajando enfocados, como la de Bebederos del Rocío, la que tenemos en Barrio La Luz, que sabemos la gran afectación que genera en toda la comunidad.
4: Asimismo, dicha dirección mantiene el plan de limpieza y desmalezamiento con el despliegue de cuadrillas en múltiples zonas de Naguanagua, labores que además son acompañadas por Corpoelet en la pica y poda. Desde el municipio de Naguanagua, en el estado Carabobo, para el Sistema Radio Nacional de Venezuela, les reportó Wendy Rengifo.
6: La cinta costera de Cumaná fue el escenario para el lanzamiento del proyecto Turismo Tours, una estrategia institucional orientada a la promoción de los espacios patrimoniales y recreativos de la capital del estado Sucre. El desarrollo del programa se ejecuta de manera coordinada entre Transucre, la Corporación de Turismo del estado Sucre, Corsotur, y el Instituto Nacional de Turismo, INATUR. Asimismo, la gobernadora del estado Sucre, Joana Carrillo, manifestó:
7: esta ruta está destinada a garantizar pues todo lo que tiene que ver a dar a conocer los espacios turísticos de la ciudad, una ruta modernizada que se ha garantizado a través del equipo de Transucre, el equipo de Corsotur, el equipo de Inatur, y que permite ahora hacer más ameno todo lo que es el turismo dentro de la ciudad.
6: Esta acción se integra dentro de las estrategias de promoción asociadas a la marca regional Sucre Te Inspira, orientadas al desarrollo integral del sector. Desde el estado Sucre, para el Sistema Radio Nacional de Venezuela, reportó Franchelli Rodríguez.
4: Habitantes de las comunidades Democracia 2 y 3 se les fue otorgado el derecho a su tierra como un acto de justicia y protección social. Así lo señaló el director municipal de Catastro, Juan Nieves, en un trabajo articulado con el Consejo Municipal de Valencia.
8: Estamos haciendo el otorgamiento de 100 títulos de tierra de las comunidades Democracia 2 y 3. Y bueno, ejecutando este acto de justicia social que bien merecido lo tiene nuestro pueblo.
4: Por su parte, Narlis Herrera, beneficiaria, expresó su agradecimiento por este otorgamiento que vio consolidado con la firma y el recibimiento de su documento de propiedad.
9: Bueno, muy agradecida con este título que voy a recibir, hace tiempo esperándolo. Me encuentro aquí en la alcaldía para firmar, concretar la obra.
4: La Dirección de Catastro de la Alcaldía de Valencia prevé entregar más de 900 títulos de tierra, los cuales ya se encuentran en fase de finiquito para su firma y posterior adjudicación. Desde Valencia, en el estado Carabobo, para el Sistema Radio Nacional de Venezuela, les reportó Wendy Rengifo.
10: Empresas de Carabobo participaron en una mesa de trabajo junto a voceros de la banca pública y privada, Corpoelec, el gobierno regional y Fede Industria, en la que fueron presentadas alternativas.

0: alternativas energéticas para el desarrollo del sector. La presidenta de Fede Industria Carabobo, Thais Acuña, sostuvo que de manera directa esto tendría un impacto ambiental y económico positivo.
1: Que los empresarios puedan conocer estas alternativas que hoy en día son beneficiosas para todo lo que es el uso de los paneles solares, ya que el ahorro a largo plazo de esta inversión se va dada a sustituir el uso de combustible, el uso de mantenimiento de plantas eléctricas, y que a través de esta inversión de paneles solares, pues se exoneraría todo este tipo de gastos adicionales. En cuanto a la banca, bueno, estuvo la intención y el interés de financiar todo este proyecto.
0: Asimismo, el gerente regional de Corpoelec, Rudy González, no solo habló de los bloques de administración de carga establecidos durante esta contingencia, también hizo énfasis en las acciones inmediatas emprendidas por el gobierno nacional para mejorar y reestructurar todo el sistema eléctrico. Desde el estado Carabobo, para el Sistema Radio Nacional de Venezuela, les reportó Yamile Santa Cruz.
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3: El Ministerio del Poder Popular para la Comunicación e Información confirmó el restablecimiento total del tránsito en la autopista Valle Coche, luego de completar las labores de despeje y supervisión vial. La circulación en esta arteria vehicular sufrió afectaciones temporales debido a las intensas precipitaciones registradas este sábado en la capital. Asimismo, las autoridades informaron que el sistema de protección civil mantiene activos los protocolos preventivos para atender cualquier eventualidad meteorológica. En este mismo contexto, tenemos que el Instituto de Ferrocarriles del Estado, IFE, informó que el sistema prestará servicio comercial con total normalidad en sus 4 estaciones este domingo 23 de agosto. De acuerdo con la institución, se ratifica el compromiso de mantener la conectividad operativa del sistema durante esta contingencia. Autoridades del Instituto de Ferrocarriles del Estado solicitaron a los usuarios atender las indicaciones del personal de guardia, quienes mantendrán la vigilancia en las instalaciones del sistema ferroviario para la protección del público. El objetivo es garantizar la movilidad de la población de manera segura, rápida y eficiente en el horario habitual. Les reportó Mayela Gil, RNB Noticias. Tras las fuertes lluvias que cayeron en la tarde-noche de este sábado, la alcaldesa Carmen Meléndez ofreció un balance de las afectaciones registradas, entre las que destaca el desbordamiento de quebradas en distintas zonas de la ciudad capital.
4: Desbordaron 4 quebradas de Caracas, también tuvimos un incendio en el valle, se cayeron 5 árboles, tendidos eléctricos que estamos accionando a través de Corpoelec para restablecer la luz en los sectores donde no tenemos luz.
3: Carmen Meléndez destacó la articulación entre el gobierno nacional, regional, local y la Fuerza Armada Nacional Bolivariana, bajo los lineamientos de la presidenta Delcy Rodríguez, que se desplegaron de manera inmediata para atender la contingencia.
4: En una gran acción de todos los equipos del gobierno nacional, del gobierno regional, del gobierno local, trabajando en conjunto y bien articulado. Aquí está nuestra Fuerza Armada Nacional, el comandante de la REDI, el comandante de la SODI, todos activados y en comunicación directa con nuestra presidenta, que nos dio todas las instrucciones, y con nuestro vicepresidente de seguridad, Diosdado Cabello, activado con todos los equipos, protección civil. Y bueno, seguimos aquí, alerta, decimos al pueblo de la calma, que se queden en sus casas. Si no tienen nada que hacer de emergencia, es mejor quedarse en las casas.
3: La alcaldesa Carmen Meléndez supervisó en horas de la noche la autopista Valle Coche, donde se realizaron maniobras de limpieza de lodo y desperdicios, así como el despeje de los vehículos que se quedaron atascados en plena autopista. Meléndez destacó que todos los cuerpos de seguridad se encuentran monitoreando las quebradas y las vías públicas para garantizar la seguridad ciudadana. Les reportó Mayela Gil, RNB Noticias.
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10: El músico y compositor venezolano Pedro Elías Gutiérrez, creador de la música de la zarzuela, Alma Llanera, considerada como nuestro segundo himno nacional. Nació en Carora, estado Lara, el 16 de febrero de 1942. Su carrera como docente la realizó en la Universidad Central de Venezuela.
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12: Son las 3 y 43 minutos.
11: Delcy Rodríguez, presidenta de la República Bolivariana de Venezuela.
13: Ver cómo la actividad económica en el estado de La Guaira empieza también a renacer, empieza a tener nuevo impulso, y estos 478 financiamientos que estamos dando para actividad económica, emprendimiento, tanto la banca pública como el Banco Nacional de Crédito, banca privada, hayamos sumado esfuerzos para apoyar y dar financiamiento y que ustedes puedan retomar sus actividades económicas. 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
3: A las 8 de la mañana del Jueves Santo, tanto la Plaza Mayor como la Iglesia Matriz de Caracas se hallaban colmadas de muchas personas de toda clase y condición. El cabildo caraqueño recibió la visita del capitán general Vicente Emparan. El asunto es importantísimo y requiere meditación.
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0: Son las 4 en punto.
7: La visión de la tecnología no para la destrucción, es la tecnología, la inteligencia artificial para la vida. En Venezuela la vamos a usar para la vida, pero ustedes tienen que aprender. Así que, querido y querida jóvenes que se gradúan, quiero felicitarlos a todos. Quiero felicitar a los más de 10.000 estudiantes que se graduaron con 19 puntos. También nuestro aplauso, nuestro reconocimiento, porque aquí está el esfuerzo de la familia venezolana. Y yo concibo aquí, en este entorno, la familia venezolana son los estudiantes, los maestros y los padres. Bueno, que viva la familia venezolana por siempre.
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0: Fenómeno El Niño.
11: realidad de gran impacto en nuestra vida diaria. Los fenómenos climáticos en nuestro mundo son una realidad estudiada de manera científica y con detenimiento. Uno de ellos es conocido como El Niño. En el año 2026, hay quienes lo mencionan como el Super Niño. Científicamente, también es denominado Oscilación del Sur, Enos. Su origen se remonta años atrás, cuando pescadores peruanos notaron un calentamiento inusual en las aguas del Océano Pacífico cerca de diciembre, bautizándolo como Niño en referencia al Niño Jesús. Un estudio del fenómeno El Niño, presentado por el Servicio Meteorológico Nacional de la Oficina Nacional de Administración Oceánica y Atmosférica de Estados Unidos, señala que
12: se prevé que El Niño se intensifique hasta alcanzar un nivel moderado o fuerte este otoño. Los meteorólogos estiman una probabilidad del 63% de que las temperaturas de la superficie del mar superen los 2,0 grados centígrados en la región del Pacífico. Si se sobrepasa dicho umbral, la Oficina Nacional de Administración Oceánica y Atmosférica clasifica el evento como un episodio de El Niño muy fuerte.
11: Sobre esta situación, la Organización de las Naciones Unidas, ONU, refiere lo siguiente.
12: El Niño es un patrón climático natural, un calentamiento periódico del Océano Pacífico que altera las condiciones meteorológicas en todo el mundo. No es un fenómeno nuevo, ni está causado por el cambio climático, aunque este puede agravar sus efectos. Los meteorólogos prevén que El Niño se intensifique en los próximos meses y que posiblemente se prolongue hasta principios de 2027.
11: Otros estudios señalan las características y particularidades que trae consigo el fenómeno El Niño. La Organización Meteorológica Mundial, en los distintos seguimientos que hace constantemente sobre el ambiente, refiere que
12: para la temporada de julio a septiembre 2026, se indica una rápida evolución hacia un episodio intenso del Niño. Se prevé que alcance aproximadamente los 2,0 grados en el promedio estacional.
11: El Niño se produce cíclicamente debido al cambio en los movimientos de las masas de aire. Esto afecta la normalidad de las corrientes marinas y produce el calentamiento de las aguas del Pacífico que costean a Sudamérica. El proceso comienza en el Pacífico tropical occidental, cerca de Australia e Indonesia. Allí, las aguas se calientan y desplazan ese calor hacia las costas de Sudamérica. Este fenómeno altera la dirección de los vientos alisios y cambia la presión atmosférica en todo el planeta. En nuestro país se realizan desde hace tiempo estudios para evaluar los impactos del fenómeno El Niño. Para la etapa del mismo, en 2026, la presidenta de la República Bolivariana de Venezuela, Delcy Rodríguez, viene anunciando acciones concretas.
13: En el caso específico de Sudamérica, donde ya se pronostica este periodo del Super Niño, bueno, incremento de las temperaturas durante los meses de agosto, septiembre, octubre, intensidad al final de año y al principio del año 2027, hemos estado evaluando acciones. ¿Qué podemos hacer como gobierno nacional, regional y local y como país? ¿Cómo vamos a afrontar? El primer plan es un plan de recuperación de generación termoeléctrica, que de aquí a final de año nosotros tengamos disponible adicionales 4.800 megavatios en generación termoeléctrica, que se suma a los contratos que ya hemos firmado con empresas como la General Electric e IMSA para generar y fortalecer, hacer más robusto nuestro sistema eléctrico nacional.
11: Las estrategias gubernamentales incluyen otros planes y la participación de la ciudadanía.
13: Nos preparamos para afrontar las potenciales consecuencias de una emergencia climática expresada en el Super Niño. Prevenir los incendios, mitigación, seguimiento de los embalses, como sé que lo estamos haciendo, preservación de las cuencas hídricas. Y voy a pedir quizás el plan más importante, que es el plan de ahorro en el consumo de energía eléctrica y agua. Es un plan para la conciencia. ¿Qué puede aportar cada ciudadano, cada ciudadana? ¿Qué puedo hacer yo desde mi casa? ¿Qué puedo hacer yo desde mi oficina para ahorrar energía eléctrica, para ahorrar agua? Son acciones que podemos hacerlas, que son fáciles. Vamos a unirnos para el ahorro energético, vamos a unirnos para que el consumo de energía eléctrica eléctrica como de agua sea un consumo racional y sea un consumo que nos permita como sociedad, como país, hacer frente a cualquier situación que pueda devenir.
11: Otras medidas preventivas también están desarrollándose, comentó José Pereira, viceministro para la Preservación de la Vida y la Biodiversidad del Ministerio del Poder Popular para el Ecosocialismo.
14: La atención para evitar los incendios forestales, todo el sistema de transmisión de energía eléctrica, todo el sistema de nuestros parques, áreas protegidas, está siendo monitoreado en este momento por nuestro guardaparque y nuestros funcionarios de bomberos forestales. Todo el equipo de las regiones, las unidades territoriales de ecosocialismo en cada uno de los estados, en este momento está realizando la reforestación, protección de la cuenca, producir agua. Y a medida que continúa nuestro periodo lluvioso, va a continuar las precipitaciones en Venezuela hasta aproximadamente octubre, mediados de octubre. Y luego entraremos en nuestra época seca, es decir, que el Niño nos afectará a nosotros en plena época seca, que tendremos muy altas temperaturas, bajas precipitaciones y alto riesgo de incendios forestales.
11: Ante el incremento de las temperaturas, se pueden adoptar medidas sencillas.
14: Corrección del bote de agua que tenemos en las tuberías, en la regadera, en el lavamanos, en la poceta. Uso eficiente de los aires acondicionados. No tiene por qué tenerlo en 18, una temperatura de 22, 23 grados. Uso eficiente de la energía y evitar los incendios forestales, porque nuestro sistema de generación es hidroeléctrica, el 80%, y es sensible a, digamos, la ausencia de precipitaciones. Así que todos nuestros ministerios tomando la previsión con respecto al evento del Niño y preparándonos desde nuestras comunidades, desde nuestro hogar y principalmente a través de toda la información que esté dando el Instituto Nacional de Meteorología y el Observatorio Nacional de la Crisis Climática. En esta época del año, evitar la exposición al sol entre las 11 de la mañana y 4 de la tarde. Utilizar ropa de colores claros. Si usted utiliza una ropa oscura, adquiere mayor temperatura, mayor calor va a sentir. Hidratarse mucho.
11: Las comunidades organizadas también están preparándose para afrontar la llegada de El Niño, resaltó el viceministro para la Preservación de la Vida y la Biodiversidad, José Pereira.
14: En Venezuela estamos trabajando con los planes de adaptación, planes de riesgo comunitario y cómo preparar y cómo adaptarnos con respecto a esta nueva realidad. Los planes de riesgo comunitario lo estamos trabajando con las diferentes comunas, evaluar su entorno y el proceso de reforestación, que es importante, la cuenca.
11: Sobre el fenómeno climático El Niño, la Organización Meteorológica Mundial también contempla lo siguiente.
12: En los trópicos, una elevada probabilidad de temperaturas superiores a lo normal abarca el África ecuatorial, el norte de Sudamérica y la parte septentrional del continente marítimo. Sobre los océanos, el Pacífico ecuatorial refleja la marcada impronta del fenómeno de El Niño, que se intensifica rápidamente. Predominan probabilidades extremas, superiores al 80% de temperaturas de la superficie del mar, por encima de lo normal en el Pacífico ecuatorial.
11: José Pereira resaltó que el fenómeno El Niño ya está presente por lo siguiente.
14: Tenemos una presencia ya confirmada a través de las temperaturas del Pacífico tropical de un evento Niño. Las temperaturas han aumentado 2 grados Celsius por encima del promedio. Un evento extraordinario del Niño y vamos a aclarar algo. El super niño es un término que ha sido, digamos, utilizado por el marketing. En realidad, en la Organización Meteorológica Mundial utilizamos niño débil, moderado o niño intenso, que es el caso.
11: Todo apunta a que El Niño alcanzará nuevos niveles que impactarán en la temperatura, destacó Reidy Zambrano, presidente del Instituto Nacional de Meteorología e Hidrología, INAMED.
15: El Niño, oscilación del sur, en su fase cálida, que lo conocemos como El Niño, el cual está presente desde el mes de junio y que su evolución, su desarrollo ha sido extraordinario en temperaturas, tanto así que estamos estimando para el trimestre agosto, septiembre, octubre, que se fortalezca, se intensifique y que para el último trimestre, octubre, noviembre y diciembre de este año, tenga una intensidad de muy fuerte, batiendo los récords históricos que se llevan a través de la Organización Mundial de Meteorología.
11: Existe una tendencia en cuanto a la presencia del fenómeno El Niño y el clima, comentó el general de brigada Rey Di Zambrano, presidente del INAME.
15: Es importante siempre recordar que desde los años 80 cada década ha sido más caliente que la anterior. Cada año se ha ido batiendo récords de temperatura. Con la presencia del fenómeno El Niño tiende a incrementar esta situación.
11: Existen ciertas características que se han presentado con la temperatura en 2026, explicó el coronel José Pereira, viceministro para la preservación de la vida y la biodiversidad del Ministerio del Poder Popular para el Ecosocialismo.
14: A principio de enero tuvimos menos un grado por debajo del promedio y ya en este momento tenemos 2 grados por encima. La temperatura del Pacífico ha variado 3 grados Celsius. Algo extraordinario, algo típico de esta crisis climática que tenemos.
11: En el caso de Venezuela, el fenómeno El Niño puede presentarse de la siguiente forma.
14: Astronómicamente, en este momento, los rayos del sol están directos sobre nuestro país. Por eso han sentido un aumento en la temperatura, en el calor. Nuestra presidenta ha indicado muy claro de que tenemos que tomar planes de acción con respecto al uso energético y al uso del recurso hídrico y evitar incendios forestales. Si usted tiene los rayos del sol directamente sobre nuestro país, las temperaturas aumentarán. Luego de agosto, septiembre, octubre, noviembre, diciembre, que normalmente las temperaturas bajan, debido a este evento El Niño, tendremos muy altas temperaturas a final de año y al principio del año que viene, desde enero hasta aproximadamente mayo, junio del año 2027, tendremos muy altas temperaturas.
11: Rey Di Zambrano, presidente del INAME, destacó la incidencia que tiene El Niño en Venezuela.
15: El fenómeno El Niño para nuestro país tiende a disminuir las precipitaciones y aumentar las temperaturas. El último fenómeno El Niño que se presentó fue declarado en julio del 2023. De inmediato nosotros, a través del Instituto Nacional de Meteorología y Hidrología, le hicimos un monitoreo muy detallado y observamos cómo se comportó exactamente como estadísticamente nosotros lo hemos observado, que es que tiende a disminuir las precipitaciones y aumentar las temperaturas. Esto no es de inmediato, es progresivo y va a tender a intensificarse el último trimestre de este año.
11: Se le ha hecho seguimiento al tiempo estimado de duración del niño en el territorio venezolano, mencionó José Pereira, viceministro para la preservación de la vida y la biodiversidad.
14: Desde el Observatorio Nacional para la Crisis Climática del Ministerio de Ecosocialismo, hemos evaluado en los últimos 60 años cuál ha sido el comportamiento de los niños intensos, de lo que llaman los superniños. Pero los niños intensos se han comportado de la siguiente manera, que hemos evaluado desde 1970. Prácticamente todos los niños intensos ha dado una respuesta para Venezuela o los efectos para Venezuela desde el mes de noviembre hasta los meses de abril y mayo del año siguiente. Ahora vamos a tener el niño intenso 2026-2027.
11: Sobre el actual fenómeno El Niño, la Organización Meteorológica Mundial, con los datos recopilados, destaca que
12: según el boletín sobre el clima estacional mundial, es sumamente probable que se den temperaturas superiores a la media en la mayoría de las zonas terrestres. Las probabilidades más certeras de esta tendencia se concentran en África, el sur de Europa, la península arábiga, el continente indio, Asia Oriental, América Central, el Caribe, África Meridional, gran parte de América del Sur y Nueva Zelanda. En las zonas oceánicas, la intensificación del episodio de El Niño sigue siendo evidente en el Pacífico ecuatorial. Las proyecciones de precipitación para el periodo de agosto a octubre de 2026 muestran los patrones clásicos de un episodio fuerte del Niño. Se prevén condiciones más húmedas de lo normal en toda la región del Cuerno de África, partes de Asia Central, el sur de Europa, la región occidental de América del Norte y el sureste de América del Sur. En cambio, es más probable que las condiciones sean más secas de lo normal en el subcontinente indio, Australia Meridional y Oriental, el sur de América Central y partes del Caribe, el noreste de América del Sur y el norte de Europa.
11: El Observatorio Nacional de la Crisis Climática de Venezuela, ente adscrito al Ministerio del Poder Popular para el Ecosocialismo, en su publicación Boletín Agroclimático del mes de julio 2026, se refiere a El Niño mencionando lo siguiente.
16: Cada vez se presenta este fenómeno. Tiene repercusiones a nivel global, ya que impacta en el régimen pluviométrico y térmico en muchas regiones, provocando lluvias extremas, acompañadas de eventos de inundaciones o incrementos de la temperatura, olas de calor y sequías prolongadas. Es necesario comprender que los efectos de este fenómeno en nuestro país no son de forma inmediata. Una vez se establezca o se consolide El Niño, el impacto en las precipitaciones se comenzará a percibir para el último trimestre del año. En consecuencia, tendríamos que nuestro periodo menos lluvioso, desde noviembre hasta abril, podrá ser aún más seco de lo normal, con posibles incrementos de la temperatura.
11: Los efectos del Niño son de gran alcance, mientras en algunas regiones causa severas sequías, en otras provoca inundaciones. Además, cuenta con una contraparte, el fenómeno de La Niña, que genera el enfriamiento de las aguas y suele traer lluvias extremas. A escala global, las altas temperaturas pueden desencadenar incendios forestales o periodos de sequía que afectan la siembra y los cultivos. La Organización de las Naciones Unidas, ONU, ha realizado algunas alertas.
16: El Programa Mundial de Alimentos señaló que el fenómeno de El Niño de 2015 a 2016 afectó la seguridad alimentaria de entre 60 y 100 millones de personas. Las proyecciones iniciales indican que el fenómeno de El Niño de 2026 a 2027 podría llevar al menos a 49 millones de personas más a una situación de inseguridad alimentaria aguda para finales del próximo año.
11: Animales, plantas, mujeres y hombres comparten la vulnerabilidad ante estos gigantescos ciclos atmosféricos. Aunque el fenómeno del Niño forma parte de la variabilidad natural de la Tierra, los científicos evalúan constantemente si el cambio climático y la actividad humana están intensificando su frecuencia y voracidad. José Pereira, viceministro para la Preservación de la Vida y la Biodiversidad del Ministerio del Poder Popular para el Ecosocialismo, considera que los fenómenos climáticos se harán sentir con más fuerza. Porque
14: el evento El Niño o el evento La Niña es como responde los océanos, es como responde la atmósfera a la crisis climática, al calentamiento global. Lamentablemente es una emergencia climática. Cada día serán más frecuentes y más intensos este tipo de eventos. Como nosotros en este momento, las lluvias pueden darse muy fuerte en horas de la tarde, en otras partes del mundo se están dando incendios forestales impresionantes, entre Canadá y Estados Unidos, en Europa. Los eventos de lluvias torrenciales, inundaciones, sequías, olas de calor, olas de frío, serán más frecuentes y más intensos.
11: Reidy Zambrano, presidente del Instituto Nacional de Meteorología e Hidrología, INAME, indicó que es necesario prepararse ante los efectos del fenómeno climático El Niño.
15: Entre todos tenemos que unirnos para poder tomar todas esas medidas y mitigar los riesgos que nos van a ocasionar estas altas temperaturas, en el caso particular de nuestro país, que progresivamente vamos a ir observando, y esta carencia de precipitaciones, y que se puede agravar para finales de este año, como todos los pronósticos mundiales, estadísticos y dinámicos lo están dando, de tener una intensidad muy fuerte y que se extienda hasta el primer trimestre del próximo año 2027, meses que coinciden con nuestro periodo seco. Pudiésemos tener un periodo seco bajo estas condiciones muy deficitorio, por debajo de esos promedios mundiales.
11: El cambio climático es una realidad que mueve a la reflexión.
9: No cambiemos el clima, cambiemos el sistema y en consecuencia comenzaremos a salvar el planeta. El capitalismo, el modelo de desarrollo destructivo, está acabando con la vida. Amenaza con acabar definitivamente con la especie humana. El cambio climático es sin duda el problema ambiental más devastador del presente siglo. Inundaciones, sequías, tormentas severas, huracanes, deshielos, ascenso del nivel medio del mar y olas de calor. Todo eso agudiza el impacto de las crisis globales que nos azotan. La actual actividad humana supera los umbrales de la sostenibilidad, poniendo en peligro la vida en el planeta.
11: Comprender la anatomía de nuestro planeta es el primer paso para proteger nuestro futuro. Realización, Unidad de Producción e Investigación de Radio Nacional de Venezuela. Edición y montaje, Marjorie Soriano, Samuel Bielman, citas, Gerardo Andrés Flores. Narración, Jonathan J. Avilán.
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18: El vicepresidente sectorial de Comunicación y Cultura y ministro del Poder Popular para la Comunicación e Información, Miguel Ángel Pérez Pirela, encabezó un encuentro comunitario desde el campamento transitorio instalado en la unidad educativa Juan Antonio Pérez Bonalde en la parroquia Sucre, con motivo del 24 aniversario de la institución. Durante la jornada con las comunidades del sector, Pérez Pirela destacó la relevancia de conmemorar el aniversario ministerial directamente en los sectores populares, acompañando las dinámicas y realidades de los habitantes de la zona.
19: Qué bonito que los 24 años del Ministerio de Comunicación e Información nos agarren un campamento, ¿no? En el medio del pueblo, de sus necesidades, de sus vicisitudes, de sus desafíos, pero también de sus alegrías, de sus sueños, de sus esperanzas, de sus horizontes. Y quisimos celebrar estos 24 años con una buena noticia, que es una profundización del plan de lectura a través de la Constitución.
18: Asimismo, la máxima autoridad comunicacional anunció el reimpulso del Plan Nacional de Lectura, orientado al estudio de la Constitución de la República Bolivariana de Venezuela, medida dirigida a consolidar la formación ciudadana y la conciencia social en las bases territoriales. La actividad reafirma el compromiso del Ejecutivo de mantener la proximidad social y fomentar proyectos educativos y comunitarios. Reportó para ustedes Gabriel Corredor, RNB Noticias.
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0: Son las 4:27.
16: Nancy Rodríguez, presidenta de la República Bolivariana de Venezuela.
2: Nosotros en muy poco tiempo podamos tener nuestro estado de La Guaira nuevamente de pie, que las personas que perdieron sus casas salgan para una vivienda. Estamos trabajando fuertemente en ello y siempre mi abrazo solidario para quienes perdieron seres queridos, que es lo más duro que nos puede pasar en la vida.
16: Delcy, avanza.

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0: Son las 5 en punto.
9: La visión de la tecnología no para la destrucción, es la tecnología, la inteligencia artificial para la vida. En Venezuela la vamos a usar para la vida, pero ustedes tienen que aprender. Así que, querido y querida jóvenes que se gradúan, quiero felicitarlos a todos. Quiero felicitar a los más de 10.000 estudiantes que se graduaron con 19 puntos también. Nuestro aplauso, nuestro reconocimiento, porque aquí está el esfuerzo de la familia venezolana. Y yo concibo aquí, en este entorno, la familia venezolana son los estudiantes, los maestros y los padres. Bueno, que viva la familia venezolana por siempre.
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10: Sí, gracias a los estudios por este contacto informativo. Efectivamente, nos encontramos en vivo y directo desde las afueras de la Asamblea Nacional, donde un grupo de venezolanos se encuentra reunido. A esta hora vamos entonces a conversar con el concejal del MBR de la Costa Oriental del Lago desde la Asamblea Nacional, y para RNB Noticias les reportó Roberto Gago González. Volvemos.
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Bienvenidos a todos, qué alegría estar con todos ustedes nuevamente en este programa especial que estamos llevando a cabo, Venezuela Renace Toda. Así que hoy comenzamos nuevamente con una programación especial y una música totalmente diferente. Te habla Juan Carlos Herrera, 58657, en la producción general, musicalización y en los comentarios. José Gregorio Guaregua, al frente de la edición y montaje del programa, y por supuesto la licenciada Isbemar Jiménez, presidenta del Sistema de Radio Nacional de Venezuela. Y hoy traemos para ustedes un programa bastante especial, un programa muy diferente. Hoy les quiero invitar a escuchar algo muy particular. Siempre estamos repasando acá la historia de los grandes nombres y esos discos de colección que tanto nos gustan. Pero hoy vamos a dar un pequeño salto al futuro. O mejor dicho, usuarios a una mezcla de nostalgia con tecnología. Sucede que en los últimos tiempos la inteligencia artificial se ha metido de lleno en la música brasileña, y no hablo de sonidos extraños o cosas electrónicas, no. Hablo de proyectos que están creando bossa nova y samba tradicional, de esos que suenan en los años 50 o 60, pero hechos íntegramente por computadora. Y un ejemplo de esto, de lo que vamos a escuchar hoy en el programa, y ya comenzamos con el primer tema, es del grupo Brazzing Sound, que ha logrado cosas que de verdad dejan a uno pensando. ¿Puede acaso una máquina encantar ese swing, ese toque suave de las cuerdas o las saudades de una buena letra? Bueno, hoy no venimos a ponernos teóricos ni a juzgar. Vamos a escuchar juntos, disfrutar y sacar nuestras propias conclusiones. Así que pónganse cómodos porque viene la música tecnológica. Ese tema que escuchamos al inicio del programa se llama La Gente Se Esbarra. La gente se encuentra, se conoce, se saluda. Y espero que se hayan fijado en ese detalle de la voz casi muy suave. Igual que las cuerdas, haciendo el sonido clásico de Jorge Gilberto. Cuesta creer que detrás de esa cadencia tan de Jorge Gilberto no hay una persona en un estudio. Es así. Bueno, entonces vamos a seguir con la música, pero también quiero comentarles que no solamente la música de hoy nos está acompañando. La verdad es que impresiona lo que la inteligencia artificial puede aprender a nivel de ritmo y acordes. Pero al final del día, lo bonito de todo esto es que nos hace valorar aún más la chispa humana. La tecnología nos da una copia excelente de la estética, pero ese pellizco en el corazón, esa vivencia y la intención siempre van a depender de los músicos verdaderos, aquellos de carne y hueso. Vamos a seguir con la música. Mi otro tema también dentro de esa misma característica que hoy estamos comentando, y espero que los disfruten, siempre recordando que no hay músicos de carne y hueso, ni la cantante es de carne y hueso.

Muy bien, veníamos a escuchar el tema Teumar, o sea, Tumar, interpretado de una con una cadencia diferente, muy diferente a la que estamos acostumbrados en la música brasileña, en la salsa, en el joropo, tuyero, en todas esas variantes musicales que conocemos durante toda la vida. Pero ahí está lo que conversamos hace poco, bueno, de el intento de la tecnología de igualar al ser humano, cosa que no creemos que sea posible. Seguimos con la música y reiteramos que el programa de hoy es precisamente la tecnología que el hombre ha llevado a la práctica, incorporando voces que no existen y incorporando música que tampoco existe, toda creada por inteligencia artificial. Es algo diferente y es para que todos ustedes también asuman de alguna manera el avance de la tecnología y que también la IA, la inteligencia artificial, se ha metido en todos los motivos, todas las cosas de la vida, también la música. Y vamos a, ya que hablamos de música, vamos a seguir el tema a continuación, Luz de Adentro para Afuera, también dentro de esta misma característica, y sé que los van a disfrutar.

Y bien, escuchamos Luz de adentro para afuera. La bossa nova siempre ha tenido ese lado melancólico. Y la verdad es que aquí la máquina no lo hizo nada mal a la hora de buscar ese swing, ese tono íntimo, o como dicen en Brasil, ese sotaque. Juan Carlos Herrera con ustedes, hoy en programación especial Venezuela Renace Toda, y en conjunto toda la emisora en esta programación, es que estamos inmersos compartiendo con todos ustedes y la música nos sigue acompañando. Este tema que nos va a interpretar la gente, este grupo que no existe, se llama Dourada y es una pieza con un sonido acústico minimalista, donde el espacio y el silencio entre notas juegan un papel clave y nos transmiten una especie de sentimiento musical que de alguna manera nos reconforta y nos agrada.

Terminamos de escuchar ese tema bien interesante que han propuesto esta gente del grupo Brazilian Sound. También hay otras empresas que lo han hecho. Proyectos como este han comenzado a captar la atención de críticos y melómanos al recrear esa calidad sonora. Pero pueden, digan ustedes, un algoritmo puede emocionar, puede la tecnología capturar la esencia del samba. Hoy no venimos a juzgar, sino a escuchar, comparar y dejarnos llevar por esta nueva frontera sonora. Vamos a seguir entonces con el programa y llegamos al final de la primera media hora. Vamos a escuchar el tema Mar y Ar. Mar y aire, una transición perfecta que nos deja pensando en la línea que separa la intención humana del diseño algorítmico. Mar y Ar, y ya en 3 minutos estamos de nuevo con ustedes.

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11: Son las 5 y 28 minutos.
12: En el Hospital Cardiológico Infantil, más de 15.400 niños y niñas que han sido intervenidos, jóvenes, adolescentes, que tienen vida, pueden rescatar el concepto del comandante Hugo Chávez en la apertura y en la concepción de este hospital. Chávez lo concibió como un hospital para la solidaridad internacional y que vinieran niños y niñas de otros países que no tuvieran posibilidades y recursos en sus países, ni la especialización, que vinieran a Venezuela a recibir el amor del pueblo venezolano. Y ese concepto yo lo reivindico. Este hospital es legado del comandante Hugo Chávez. Es legado de lo que debe ser el relacionamiento entre los pueblos, la hermandad, la cooperación.
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Muy bien, ya estamos de vuelta con todos ustedes. 0412-338-2099 en nuestra programación especial Venezuela Renace Toda Hoy, un programa muy diferente. La tecnología es la que se hace presente para compartir con ustedes toda esta música bien importante que nos llega siempre desde Brasil. Y comenzamos este segundo bloque con el tema ¿Quién sufre y quién siente? ¿Quién sufre y quién lo siente? Y nos sorprende el uso del cavaquinho y esa métrica poética que nos trae a la memoria la época dorada de los grandes compositores de las bandas de samba. Tiene un cierto sentido bien agradable este tema que acabamos de escuchar. Y les comento también que durante décadas la bossa nova y el samba tradicional se han caracterizado por su humanidad, esa imperfección sutil del toque en las cuerdas, el swing orgánico del pandeiro y la saudade que solo el alma puede transmitir. Sin embargo, en los últimos tiempos, les comentaba que la tecnología ha dado un salto asombroso. Hoy en día estas herramientas de inteligencia artificial están siendo utilizadas para componer, arreglar e interpretar música propia de Brasil con una estética que rinde un tributo sorprendente a los años de oro de nuestra querida MPB o música popular brasileña. Vamos a seguir musicalmente con el programa y el tema que viene a continuación, que también sé que van a disfrutar todos ustedes, se llama Baby, ven acá.

estamos escuchando esta música desde hace algún tiempo. Desde bastante tiempo atrás nos ha llegado la información de Brasil, nos llega mucha información. Nuestros corresponsales en Brasil nos envían mucha información sobre la música, sobre los sucesos de la vida, del acontecer diario, políticas, sociales y todas estas cosas. Y el tema de la música y la tecnología no escapa a estas conversaciones que siempre tenemos. Y hay ese sentimiento también en contra, porque por supuesto el ser humano no debe permitir que la tecnología le pase por encima, porque siempre el sentir de cada uno es importante y no te puede una máquina suplantar, eso no existe. Las emociones son propias del ser humano. Y bueno, vamos a continuar con el tema siguiente. Fala Baixinho, que también es bien interesante la interpretación que nos hace, una hermosa inclusión en el samba canción. Este tema está cargado de drama, nostalgia y un acompañamiento instrumental envolvente. Fala Baixinho, que en español significa habla bajito.

Bueno, y esta selección que hemos hecho para todos ustedes nos permite mantener un hilo conductor impecable entre la estética del pasado y las fronteras de la tecnología actual. Espero que este enfoque haya sido también de su agrado. Yo espero los comentarios, los mensajes que ustedes nos hacen llegar al 0412-338-2099 para conversar sobre esa dualidad que existe entre la IA y la música brasileña, la música en general. En este caso nos toca la música brasileña, pero sabemos que todos tienen esa duda, ese desconcierto y esa idea de que no puede ser así. Pero bueno, continuamos con la música y ahora viene el tema Vale la Pena, que es una canción también en este mismo sentido de lo que estamos transmitiendo hoy con ustedes. Y este tema evoca directamente la estructura lírica y melódica de referentes como Cartola o Nelson Cavaquinho, que estamos hablando de dos de los grandes compositores del samba, precisamente. Y aquí Vale la Pena trata más o menos de ubicarse entre las sonoridades y las composiciones, las letras de estos dos señores, Cartola y Nelson Cavaquinho.

Y bien, siguiendo con el programa de hoy dedicado a la tecnología y la música de Brasil, tenemos, bueno, esa dualidad que hace tiempo, algún tiempo teníamos la intención de compartirla con todos ustedes, porque no deja de preocuparnos este tipo de sonoridades o situaciones que están sucediendo con la IA, la inteligencia artificial, que de alguna manera busca suplantar la inteligencia humana. Claro, los seres humanos no podemos dejarnos suplantar, sustituir por algo que precisamente el hombre ha creado. Les cuento también que, bueno, que esta es una herramienta que está transformando la producción musical a pasos agigantados, pero que también le da ese toque, valoriza el toque y la sensibilidad única al músico humano, porque lo sentimos, lo palpamos en lo que estamos escuchando. Muchos críticos y académicos de la música brasileña señalan que la inteligencia artificial sufre para replicar la cadencia del balance orgánico, el samba, ese swing humano, y sobre todo esa intención emotiva que define a los grandes intérpretes del país de originario del samba. Vamos a seguir entonces con la música, y el tema que viene a continuación se llama Cabelo Moreno. Espero que lo disfruten todos, y ya casi en la recta final del programa de hoy seguimos con esta propuesta que traemos para ustedes desde Brasil.

0: Muy bien, bueno, estamos escuchando todo esto que en los comentarios ya me llegan información de ustedes que no les parece que sea música, que no haya ninguna intervención humana, pero es así, es solo tecnología, se ha creado la música y la voz humana con algoritmos que intentan asimilar y hacer lo mismo que hace el cantante y los músicos, pero yo entiendo que uno que es purista de estas cosas asume que no ha sido posible lograr. Hay que tener un oído muy fino y ponerle atención, pero bueno. Y no son estos temas que estamos colocando hoy los únicos, o sea, hay gran cantidad de temas. Pueden buscarlo en las redes, ahí pueden poner inclusive buscar música electrónica, música creada con inteligencia artificial para que hagan también salsa. En muchos géneros musicales ha incursionado la IA. Entonces, bueno, ya casi al final del programa quiero comentarles que Juan Carlos de Cuera, 58657, estuvo con ustedes en esta programación especial Venezuela Renace Toda, junto a José Gregorio Guarego en la edición y montaje, y por supuesto la licenciada Ismael Jiménez, presidente del Sistema de Radio Nacional de Venezuela. La verdad es que impresiona lo que la inteligencia artificial puede aprender a nivel de ritmo y acordes, pero al final del día, lo bonito de todo esto es que nos hace valorar aún más la chispa humana. Puede ser que la tecnología nos dé una copia excelente de la estética, pero ese pellizco en el corazón, esa vivencia y la intención siempre van a depender de los músicos de carne y hueso. Tomémoslo como lo que es, un tributo curioso a la música que tanto queremos y una prueba de que la bossa nova y el samba siguen tan vivos que hasta las máquinas quieren tocarlos. Un placer, un gusto enorme compartir con ustedes este momento. Y nos volvemos a escuchar muy pronto para seguir transitando juntos el universo de la música brasileña. Feliz y productiva semana y seguimos acá en Radio Nacional de Venezuela en esta programación especial Venezuela Renace Toda. Gracias por su compañía.
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14: Son las 5 y 58 minutos.
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reciban el saludo cordial de su anfitriona de los domingos, Virginia Oramas, quien a partir de este momento les estará haciendo compañía. En el máster, Jonathan Martínez. En la presidencia de Radio Nacional de Venezuela, la licenciada Isbemar Jiménez. Bien, amigos, feliz de trabajar para ustedes, como cada domingo. Muy contenta por la altísima sintonía que le brindan este espacio y, por supuesto, a Radio Nacional de Venezuela, la super plataforma que recorre la patria. Hoy con muchos datos buenos para la prosperidad, con buenas afirmaciones y con todo el cariño, pues aquí estamos, por todo lo alto, para ofrecerles lo mejor. Gracias, Venezuela, y gracias a Colombia. Desde Panamá escriben, desde Curazao, desde Aruba, a toda esa audiencia maravillosa que tenemos, no solo en el territorio venezolano, sino fuera de nuestro país. Muchísimas gracias. Bendiciones para todos. ¡Aló! Como no escuché la cortina, bien, amigos, entonces estamos acá muy contentos, felices, como les dije antes, y agradecida pues de la inmensa sintonía que ustedes le prestan a este espacio. Hoy les vamos a dar más datos sobre el Espíritu Santo, que es tan importante porque es la tercera persona de la Santísima Trinidad y es un regalo maravilloso que nos hace Papá Dios, porque es el mismo Dios, Padre, Hijo y Espíritu Santo. Son tres dioses, ¿no? Es un solo Dios y es la perfección divina. El Espíritu Santo es amor, es paz, es sabiduría, y tenemos que pedirle todas las cosas buenas porque, de paso, es muy milagroso el Espíritu Santo. Saludos, pues, a toda esa maravillosa audiencia una vez más, y nos sentimos muy complacidos de trabajar para ustedes y llevarles lo mejor, porque desde que se inicia el fin de semana, comienzan los mensajes de todas partes del país y de afuera también, en Colombia, Cúcuta, desde Curazao, Aruba, los mensajes de oyentes de este espacio. Muchísimas gracias, de verdad que sí. Altamente agradecidas y muy complacida también de la respuesta que ustedes le dan a su Radio Nacional y a este espacio. Bien, Dios es el único que cuando lo tenemos, nada nos falta. Qué bonito, ¿verdad? Dios es el único que cuando lo tenemos, nada nos falta. Porque en Dios encontramos todo. El Salmo 23 lo dice clarito: el Señor es mi pastor, nada me faltará, en verdes praderas me hace descansar, y por ahí se va. Es cortico, pero muy bueno ese Salmo. Cuando tengan alguna necesidad perentoria, los salmos son poemas que escribieron hace mucho tiempo y versos de la edad antigua, y que se han convertido en muy milagrosos desde siempre, pero se ha multiplicado, porque lo digo con propiedad, porque como yo los promociono eventualmente, pues me he dado cuenta de el público cómo agradece pues en los mensajes y el cariño que le ponemos a este espacio, que eso es bien importante cuando tenemos un público agradecido, porque es un público que es motivador. Así es, Dios no nos deja sin medios para sanar, porque él es sanador, el sanador sana todo, sana las heridas del alma, las del cuerpo, las mentales también, y buscar a Dios, no tenemos opción, porque cuando tenemos a Dios en nuestro corazón y lo activamos, porque tenemos que activarlo, nada nos falta. ¿Por qué? Porque en Dios encontramos la paz, la salud, la tranquilidad. El Salmo 23 lo dice, encontrar esa paz que necesita el ser humano para vivir bien, la paz, la tranquilidad, la armonía, el equilibrio. Tenemos que aprender a descansar también en el Señor, porque siempre conectarnos con la presencia de Dios en nosotros. Eso es muy importante. Y abrirle nuestro corazón a Cristo Jesús. El Padre Nuestro, recuerden que es una oración maravillosa y muy poderosa, porque fue la única oración que Jesucristo enseñó a sus apóstoles cuando ellos le dijeron: Maestro, enséñanos a rezar como tú. Y él les enseñó el Padre Nuestro.
a partir de allí, pues esta oración se mantiene como una oración muy poderosa y muy buena. Y para ello les recomiendo los 40 Padre Nuestros, que se los he dado desde hace tiempo porque son muy poderosos. Lo que quiere decir, cuando les digo poderosos, es porque son muy milagrosos. Entonces, si usted tiene un problemita del tipo que sea, de salud, económico, de vivienda, tantos problemas que se presentan dentro de la vida familiar, porque es normal, la vida son problemas, y entonces, pero hay que resolverlos de la mejor forma. Entonces, para ello tenemos al Espíritu Santo, que es un gran apoyo. Espíritu Santo, que ilumina los caminos, que está lleno de amor, nos llena de amor. Entonces tenemos que aprender a descansar en el Espíritu Santo, estar siempre activada la presencia de Dios en nosotros. Eso es fundamental para poder lograr las cosas. Y la fe, tener fe, que su fe sea inquebrantable, que nada les haga quebrantar su fe. Porque cuando usted baja la fe, o porque no se le dio el milagro que pidió en el momento en que lo pidió, recuerden una cosa. Lo digo porque varias personas me escribieron esta semana diciéndome, es que le he pedido tanto a Papá Dios y no sé qué le pasa conmigo. No, a Papá Dios nos ama a todos, porque Dios es un Dios de amor. Y como Dios es amor, Dios nos ama a todos, sin excepción. Pero tenemos que estar conscientes de cuando le pedimos algo, es en el tiempo de Dios, no es en el tiempo de nosotros. Entonces tenemos que dejar la prisa, saber esperar, tener paciencia. Cultivar la paciencia es fundamental para los milagros. Tener la paciencia y la confianza, que la confianza es fe. Y la fe es saber que lo imposible se hace posible con la gracia de Dios. Entonces ya lo saben, estamos en eso. Tener fe que sea, pero una fe poderosa. El Espíritu Santo es el Padre de los pobres, luz santificadora, fuente de consuelo, huésped del alma, dador de los dones, descanso en el trabajo, temblanza en el hastío, benéfico rocío, solaz en el dolor. ¿Saben ustedes, amigos, que cada vez que rezamos el credo, llamamos al Espíritu Santo, baja? Llamamos al Espíritu Santo, que es Señor y dador de vida. La vida de Dios en nosotros. Jesús nos presenta al Espíritu Santo diciendo, el Padre les dará otro paráclito. Con estas palabras se pone de relieve que el propio Cristo promocionó a Paráclito, que era el mismo, y que la acción del Espíritu Santo será semejante a la que Él ha realizado. El Espíritu Santo es nuestro abogado, es nuestro protector, y lo podemos invocar en los momentos más difíciles y en los momentos en que tengamos situaciones comprometedoras y delicadas. Podemos invocar al Espíritu Santo y pedirle con mucha fe. Jesús lo predijo y lo permitió. El Espíritu Santo es consuelo, consuelo para el alma, consuelo para mental, nos fortalece. El Espíritu Santo es una gran fuerza poderosa, porque es una fuerza milagrosa. Entonces, el sello del Espíritu Santo, somos tatuados. Sellarnos con el Espíritu Santo, sellarnos con la gracia del Espíritu Santo. Son exactamente ahora las 6:14, están ustedes disfrutando de Buenas Noches. Buenas noches, hasta las 8 de la noche vamos a estar enseñándole muchas formas de pedirle al Espíritu Santo. Todo esto y mucho más en exclusiva para ustedes a través de su Radio Nacional de Venezuela, la superplataforma que recorre la patria. El sello del Espíritu Santo es maravilloso, porque cuando nos sellamos con el Espíritu Santo, estamos tatuados con Dios, con su bondad que es infinita. Entonces, con ese sello es mucho lo que vamos a lograr. El Espíritu Santo es garantía de lo que vamos a recibir, y todos fuimos sellados como propiedad de Dios. Tengo varios libros del Espíritu Santo, y realmente es maravilloso el pedirle al Espíritu Santo. Y lo digo con propiedad porque yo soy una fiel devota, y ahora pues con el tiempo he visto lo maravilloso que es pedirle al Espíritu Santo. Solo necesitamos fe, que es creer que lo imposible se hace posible. Poner la confianza en el Señor. Esa es la clave.
descansar en el Señor. Dios es el único que cuando lo tenemos, nada nos falta, porque Él se ocupa de todo. En Dios encontramos la paz, la tranquilidad, y por eso lo dice el Salmo 23, el Señor es mi pastor, nada me falta ni me faltará. Y bueno, por allí lo buscan, porque es muy, muy milagroso también, igual que el Salmo 91 y otro Salmo, el 27, y después les voy a dar otro Salmo, pero recuerden que son 150 Salmos, y pero de entre los más milagrosos están en primera línea el Salmo 23 y el Salmo 91. No dejen de hacerlo, porque es fundamental. El secreto, como me preguntaba esta tarde por escrito en una nota, una oyente que me dice, ¿cuál es el secreto con el Espíritu Santo? La fe y la oración diaria. La fe y la oración diaria. Pues usted no puede pedir hoy, y como ya hizo la solicitud, o tiene una angustia, o quiere la solución de un problemita que tenga, entonces usted tiene que, con mucha fe, hacer una oración bien bonita, bien sentida, bien especial, porque es para el Espíritu Santo, la tercera persona de la Santísima Trinidad. Cuando ustedes le pidan al Espíritu Santo bajo esa forma, con entrega, con fe, con armonía, con sentimiento, pues el milagro se va a dar. Pero hay que tener paciencia, paciencia. Y justamente una de las cosas que yo he logrado es que a través del Espíritu Santo, porque yo se los he dicho en otras oportunidades, yo era una mujer muy impaciente, ahora soy demasiado paciente. Lo logré, gracias al Espíritu Santo. Dios es nuestra esperanza si tenemos fe. Tenemos que aprender a descansar en el Espíritu Santo, o en la presencia de Dios, porque es lo mismo. Abrir nuestro corazón al Espíritu Santo, a Cristo, a Jesús, el que murió por nosotros. Ese mismo, sí señor. Hay un mensaje del Papa León XIV que está muy bonito, porque dice, ante un mundo herido, y da una serie de consejos, entre ellos la paciencia, el saber esperar, y su santidad pues nos dejó ese mensaje bien bonito. Lo pueden buscar a través de las redes sociales y lo van a encontrar. Es un mensaje lleno, dice que es un mensaje de León X, ante un mundo herido. Otra circunstancia también tenemos por acá, que el actor Carlos Mata, protagonista de novelas en televisivas y muy querido por los venezolanos, como excelente actor, está delicado de salud. Y él solicita oración, lo acabo de ver en las redes sociales, y con mucho gusto pues invito a las personas que están escuchando en este momento, que cuando realicen sus oraciones, pidamos por la salud de Carlos Mata. Él no entra en detalle, sino que sale la información a través del Instagram. Y yo, como otras veces lo he hecho con otros artistas, pues me tomé el lápiz y papel para compartir con ustedes pues este mensaje de nuestro querido actor venezolano, por supuesto. Bien, el Espíritu Santo es el padre de los pobres. Sí, señor. ¿Sabían ustedes que cada vez que rezamos el credo, llamamos al Espíritu Santo? El credo es una oración poderosa. El credo es tan poderoso. Después del Padre Nuestro, el credo es una maravilla, porque con el credo llamamos al Espíritu Santo, Señor y Dador de vida. Es la vida de Dios en nosotros. Jesús nos presenta al Espíritu Santo diciendo, el Padre les ha dado otro paráclito. Con estas palabras se pone de relieve que el propio Cristo es el primer paráclito, y que la acción del Espíritu Santo será semejante a la que Él ha realizado desde siempre. El Espíritu Santo es nuestro abogado y lo podemos invocar en momentos bien difíciles. Jesús lo predijo y lo prometió. El Espíritu Santo Consolador consuela el alma, fortalece la fe y nos sellamos con el Espíritu Santo. Así es que el sello del Espíritu Santo, cuando nos sellamos con el Espíritu Santo, lo podemos hacer nosotros mismos. Somos tatuados en Dios.
Dios con su bondad infinita nos ha marcado con su sello y ha puesto en nuestro corazón al Espíritu Santo como garantía de lo que vamos a recibir de él. Todos podemos ser sellados por el Espíritu Santo. Así es que, vamos, ya yo me sellé. Bueno, desde hace tiempo ya, solo que siempre he tenido por normativa que cuando yo voy a mandar alguna oración y compruebo sus efectos tan milagrosos, es que yo la doy, después de cierto tiempo, y yo la doy. Entonces doy fe de lo importante que es el Espíritu Santo, y hoy, bueno, como he venido haciendo en otros programas, pues la importancia que tiene el Espíritu Santo, dador, es el gran dador, dador de vida, dador de salud, dador de sabiduría, porque tiene siete dones, los siete dones del Espíritu Santo, y podemos pedirlo. Todo esto y mucho más para ustedes a través de su Radio Nacional de Venezuela, para todo el país y más allá de nuestra frontera. Entonces, es interesantísimo cuando damos cosas, recomendaciones, me encanta porque veo inmediatamente cómo las redes sociales están full. Esta semana, como hablé también la semana pasada, de las recomendaciones y de los milagros que se han producido entre la audiencia. Entonces me parece maravilloso, y yo, para el Espíritu Santo, para mí es importantísimo, porque implorarle al Espíritu Santo es garantía de que lo que estamos pidiendo lo vamos a lograr. Ven Espíritu Santo, sana los corazones de tus fieles y enciende en ellos el fuego de tu amor. En nombre de Jesucristo y por la intercesión de la Santísima Siempre Virgen María, envía a mi corazón el Espíritu Santo. Fíjense que esta es cortica, facilita, pues, para que se las aprendan rapidito, porque hay personas pues que les cuesta un poquito, y como en radio pues vamos con el tiempo. En enero de 1980, fíjense ustedes, este es un testimonio del fallecido Papa Juan Pablo II, muy querido, y que vino dos veces a nuestro país en visita en la década de los 80. En enero de 1980, Juan Pablo II estaba hablando con un grupo de la Renovación Carismática y dijo: yo desde pequeño aprendí a rezarle al Espíritu Santo. Cuando yo tenía 11 años, me entristecía porque se me dificultaban mucho las matemáticas. Mi padre me mostró en un librito el himno Ven Creador Espíritu, o sea, la oración del Espíritu Santo, y me dijo: rézalo, hijo, y verás que él te va a ayudar a comprender la matemática. Efectivamente, y dice él, llevo más de 40 años rezando este himno todos los días, y he sido mucha la ayuda que he recibido del Divino Espíritu Santo. Así es que ya lo saben. Aprovechen entonces este consejito del fallecido Papa Juan Pablo II. Y si lo dice él, muy querido, por cierto, él fue muy popular, un papa viajero, hizo bastantes viajes, conoció casi todo el territorio nacional y fue muy bien recibido en los diferentes estados que visitó. Aquí tenemos, por ejemplo, que dice: desde lo hondo te invoco, Señor, y te pido, Padre mío, que me envíes el Espíritu Santo. Envía tu Espíritu sobre mi frialdad. Envía tu Espíritu sobre mis tinieblas. Envía tu Espíritu sobre mis miedos. Envía tu Espíritu sobre mis enfermedades. Envía tu Espíritu sobre mi cansancio. Envía tu Espíritu sobre mi pobreza. Envía tu Espíritu sobre mis contradicciones. Envía tu Espíritu para mi mal genio. Envía tu Espíritu sobre mi persona. Envía tu Espíritu sobre mi impaciencia. Envía tu Espíritu por mi falta de fe. Envía, sí, Señor, tu Espíritu que renueva en mí todo lo que no es espiritual y haga de mi corazón una casa donde pueda morar hoy y siempre, pues con tu hijo resucitado de entre los muertos. Envía tu Espíritu siempre, derrama tu fuego en el corazón de nosotros. Envía tu Espíritu sobre los que creemos en ti. Y por ahí, bueno, van: ven Espíritu Santo y renueva la faz de la tierra. Ven Espíritu Santo y renuévanos con tu amor. Infunde calor de la vida, ¿sí? Haz
que todos te amemos, Espíritu Santo.

para que los milagros se den por todos lados. A mí me encanta hacer mis oraciones, también tengo un cuaderno que yo he hecho muchas oraciones bien bonitas, en cualquier momento las comparto con ustedes, gracias al Espíritu Santo. Que el Espíritu Santo nos dé fuerza para luchar por la verdad, por la justicia, por el amor, por la salud, por la luz, para comprender a todos, ayuda para servir, que nos dé generosidad para amar y paciencia para saber esperar. Eso sí está bueno, porque la paciencia, hay la tendencia, y eso no, eso, empezando que yo era muy impaciente, ya no lo soy, de que el ser humano cuando no se le dan las cosas rápido se llena de impaciencia, porque esa impaciencia de alguna manera tiene un poquito de falta de fe. Entonces hay que tener paciencia. No se dio el milagro esta semana porque usted empezó a pedirlo en la misma semana, se le va a dar, pero tenga confianza en Dios. Tenga confianza en Dios, que es el mismo Espíritu Santo. Y tenemos que consagrarnos también al Espíritu Santo. Recibe, oh Espíritu Santo, la consagración perfecta y absoluta de todo mi ser, que te hago en este día, para que te dignes ser en, de ahora en adelante, mi protector, mi padre, mi amigo, todo para mí. Guíame, dame fuerza, dame fortaleza y llena de amor mi corazón. Qué bonito, ¿verdad? Entonces, esas oraciones pues son bien lindas porque nos llenan de energía bonita. Toda oración que está bien hechecita y se ve que está hecha con mucho cariño. Por otro lado, tengo algunas recomendaciones que darle. No permitan que las llaves, estas son recomendaciones que es bueno porque hay que cuidar el agua, que la llave gotee. Luego que la llave está cerrada, cerciórese de que quedó bien cerrada para que no se bote el agua, no se derrame, porque una gotica toda una noche llena bastantes envases. Colocar cerca de la cocina, es bueno tener una plantica con flores, y con florecitas amarillas, porque se dice que adornar la cocina con una flor natural, si es amarilla, genera mucha prosperidad. También se les digo que los cajones, el closet o el estante donde guarden los alimentos, la despensa, siempre estén cerraditas, nunca abiertas, sino siempre cerraditas. Y eso es importante. Y conservar un manojo de llaves viejas en un cajón para tener mercado siempre. Esta es una recomendación simpática. Nunca dejes de dañar la comida bajo ninguna circunstancia. Nunca dejes que se dañe la comida. Compra solo lo necesario y lo que verdaderamente necesites y manténlo en la nevera, porque de otro modo atrae ruina y miseria. Estas recomendaciones las vi y me gustaron. Sí. Entonces ya lo sabemos, que tenemos que estar muy pendientes. Y en cuanto a los... el recordatorio también, que es muy importante, ya estamos bien avanzados, hoy es 23 de agosto y ya va a finalizar el mes, y viene el mes de septiembre. El mes de septiembre, a mí me encanta el mes de septiembre, porque septiembre, octubre, noviembre y diciembre son 4 meses que son fantásticos. Entonces tenemos que prepararnos para recibir el mes de septiembre, el mes de la secretaria, el mes de la Virgen de Coromoto, el mes de la Virgen del Valle, el mes de la Virgen María, el mes de la Virgen de las Mercedes. O sea, recuerden que la Virgen es una sola, pero hay varias advocaciones marianas. Entonces, de acuerdo a las apariciones que ha tenido la Santísima Virgen, ella pues lleva el nombre, la Virgen del Valle, porque apareció en Margarita, y así cada una de las vírgenes. Ahora, hay que decirlo, y es muy claro, que la más famosa del continente, de este continente, es la Virgen de Guadalupe. La Virgen de Guadalupe es muy querida por todo el continente americano y es muy venerada. Y ir a México y no visitar la iglesia donde está la Virgen de Guadalupe es como que no hiciste el viaje completo. Yo, las veces que voy a México, que le tengo ofrecida una promesa a la Santísima Virgen, a ella,
que quiero ir a visitarla porque tengo mucho tiempo que no la visito. Y yo era consecuente para visitarla a ella. Mi primera salida, después que me registraba en el hotel, era justamente con ir a visitarla a ella. Por cierto, que las personas con quien yo iba, ninguna eran muy católicas. Y entonces yo, en cada pueblo y en cada ciudad donde iba mexicana, pues yo, y es una costumbre mía cuando realizo viajes, que lo primero que yo visito es la iglesia, es la catedral de la ciudad y eso. Entonces me encanta la iglesia, soy una mujer de fe y pienso que uno no se puede acercar a Dios solamente cuando lo necesita, porque tenemos, hay muchos santos buenos y milagrosos. Me encanta también ver cómo la iglesia de la Candelaria todo el tiempo está con mucha gente visitando a nuestro querido santo, el doctor San José Gregorio Hernández. Entonces, pedirle a José Gregorio es muy importante. Bueno, como les iba a decir, entonces es un mes pues muy bueno para uno irse preparando, porque después viene octubre y después viene noviembre, donde se celebra el mes de los vivos y de los muertos, y después viene el mes de diciembre, que es el mes más bonito del año. Y van a ver ustedes que si siguen todas las recomendaciones que se les va a dar a través de este espacio durante lo que queda de año, ustedes van a ver cómo van a recibir un año fenomenal. Le doy gracias a Dios públicamente porque esta semana, si la semana pasada estuvo buena, esta semana estuvo espectacular para mí. Entonces, le agradezco públicamente a mi Dios, porque de verdad que no me canso de agradecerle. Y el agradecerle a Dios es muy importante, porque eso, si hay un sacerdote que yo conozco bastante, tengo tiempo que no lo veo porque ya está muy mayorcito, y él decía: no te canses, hija, de pedirle al Espíritu, a Dios, al Espíritu Santo, por supuesto, cualquier Jesús, el Cristo, el Santo Cristo de la Grita o el Santo Cristo de Tariba, hay muchos Santo Cristo, el mismo el Cristo que está en Santa Teresa, él es muy venerado también. Y entonces es importante de que cuando le recemos, recemos también las siete llagas que más dolorosas que tuvo Cristo. Es ahí la oración de las siete llagas, estoy preparándola para dárselas a ustedes porque bien vale la pena. Son las 6:30 minutos y están ustedes disfrutando de Buenas Noches. Gracias, porque estamos contentos y felices de la sintonía que mantienen ustedes con vida este programa. Y miren que yo he tenido actividad hoy, he tenido una semana bastante activa, pero ha sido maravilloso, porque en ningún momento yo estaba un poquito cansada, porque la actividad también, pero me fascina estar activa, y más cuando se trata de situaciones especiales, como es la oración, el acercarse más a Dios, el mil cosas que tenemos, que la manera de rezar. Siempre tengan a Dios en la boca, porque con Dios todo y sin Dios nada. Nada es posible sin la voluntad de Dios, porque Dios todo lo puede. Él es el único que todo lo puede. Entonces, basándonos en eso, pues tenemos que estar pendientes de siempre alabarlo antes de dormir, al despertar. Y también para alejar las malas energías. Eso es muy importante. Eso se los voy a dar ahora, porque tengo muchas cosas que darles y las tengo anotaditas acá porque son varias. Entonces, me encanta cuando les tengo que dar. Ah, como les decía, en septiembre, aparte de la Virgen del Valle, de la Virgen de Coromoto, de la Virgen María y de la Virgen de los Presos, tenemos también que es tenemos la festividad de preparación para la Virgen de Rosario, que es el mes de octubre, es el día de la Virgen de Rosario, la celebración del día de la Virgen del Santo Rosario. Ya ustedes conocen la historia, pero yo se las volveré a contar en cualquier momento, claro que sí.
Y Los Ángeles, el mes de Los Ángeles. El mes de septiembre es el mes de Los Ángeles. El 29 de septiembre es el día del Arcángel.

con cariño. Hay que ponerle su velita y rezarles todos los días. Ese es el gran secreto, porque son buenos compañeros. Por ejemplo, el Arcángel Miguel es el más famoso de todos. A ese le dice, ¿quién como Dios? Imagínense ustedes la relevancia tan importante que tiene el San Miguel Arcángel. ¿Quién como Dios? Prácticamente lo que dice es, esta es una oración, vamos a decirle, que muy cortica que hicieron. ¿Quién como Dios? O sea que después de Dios prácticamente está él, porque no podemos decir que es un Dios, bien, pero es muy milagroso. Lo que ustedes le pidan, si tienen problemas de tipo laboral, si tienen problemas de tipo sentimental, si tienen problemas económicos, porque él desata las ataduras del mal. Usted tiene un problema con un vecino, con un hijo, él desata las ataduras. Y al desatar las ataduras, se abren los canales de la armonía, de la prosperidad, del equilibrio, de la paz. Y entonces empiezan a ver ustedes cosas maravillosas. Y a ellos hay que llamarlos y aplaudirles, les encanta la música, ponerles música, activarlos. Y al abrir por la mañana, el primero de septiembre, ya yo les diré con detalles para la próxima semana, ustedes van a ponerle su velita, porque es el mes de Los Ángeles, es el mes de ellos, que es ese día es el 29, pero también es el día de Rafael, de Gabriel, de Jofiel, de Chamuel y del Arcángel Miguel. Ya, en exclusiva para ustedes todo esto y mucho más. Y también están los baños del Arcángel Miguel, que son muy buenos porque son baños poderosos y que son simplemente con plantillas, porque no son baños que tienen nada de magia, ni de mucho menos, sino simplemente que llevan agua bendita, llevan un poquito de miel, cositas sencillitas, pero que son, si se hace con fe, funcionan. Y son de 3 a 7 baños, depende de la situación y del deseo. Eso sí, cuando vayan a hacer un ritual, háganlo con ganas, háganlo con fe, sabiendo que eso va a ser un hecho. Porque si lo haces, bueno, déjame a ver cómo me va. No, eso no funciona así. Eso es tener la seguridad de que usted va a lograr lo que está pidiendo. Así de sencillito se lo pongo. Y hay muchas cosas también para atraer el dinero y para alejar las malas energías. Todo esto se los tengo. No para hoy, pero para los próximos días. También tenemos para atraer la felicidad. Nada mejor que la canela. Tengan canela en su cartera. ¿Sí? Sí, señor. Es importante la canela. La canela. Y además le da muy buen gusto a la avena y a lo que el arroz con leche. Y para evitar la envidia, coloca en 4 esquinas estratégicas de tu hogar un vasito pequeño con vinagre durante 7 días. Al octavo día, agrégale un puñito de sal y al noveno día le agregas un poco más de vinagre y transcurridos 10 días, o sea, el día siguiente, entonces ya te puedes deshacer de él y vas a ver cómo la casa te queda livianita y bien bonita. Esta está, pero pura Navidad, porque me encanta, porque la Navidad activa todo, porque es el mes del año donde se mueve más el dinero. Y eso es lo que necesitamos, y justamente, fíjense ustedes que en dinero todo el mundo tiene un poquito más de platica porque pagan los aguinaldos. Entonces la gente está un poco más contenta para hacer sus hallaquitas, lo que quieran hacer, comprarse una ropita. Hay mil cosas que se pueden hacer. Todo. Y para mejorar tu vida, ya lo saben, una canela en polvo, una velita blanca, una vela verde y una albahaca seca. Vas a escribir sobre la velita un deseo, un solo deseo. No es que vaya, primero porque no te van a caber en la vela, las velas son delgadas. Sobre la velita colocas

0: tu vela en la noche. Ajá. Y rezas tres Padre Nuestro durante, y esa, todos los días vas a prender esa velita durante 9 días. Es un novenario, ¿ok? El primer día, un Padre Nuestro. El segundo día, dos Padre Nuestro. El tercer día, tres Padre Nuestro. El cuarto día, cuatro. El quinto día, cinco. El sexto día, seis velitas. El séptimo día, siete velitas. El octavo día, ocho velitas. Y el noveno día, nueve velitas. ¿Qué pasa? Que es un novenario. Y el novenario es muy bueno, muy milagroso. Hacer ese novenario y pedirle a Dios con mucha fe y a la Santísima Virgen. No olvidemos que la Santísima Virgen está de festividad también en el mes de septiembre. Su mes es el mes de mayo, pero en el mes de septiembre está esa celebración tan importante, la Virgen de las Mercedes, la Virgen de Coromoto, la Virgen de la Virgen de Margarita, la... Ay, Dios mío, es que me encanta, yo me emociono hablando, de verdad que sí. La Virgen del Valle, la Virgen del Valle. Entonces, todo eso, y van a ver cómo funciona. El asunto es creer que lo que usted está haciendo es posible, que todo se va a dar. Ajá, todo se va a dar. Entonces, mientras usted tenga ese sentimiento y esas ganas, no decir, bueno, déjame hacer esto, a ver cómo me va. No, no, eso no. Así no lo haga porque va a perder su tiempo. No lo haga. Entonces, al Espíritu Santo, vuelvo con el Espíritu Santo, estoy haciendo hincapié en él porque es una verdadera maravilla. Son muchos sus títulos. Dios, Espíritu Santo, Padre de los pobres, luz purificadora o santificadora, dador de todos los dones, huésped del alma, paz en el huésped del alma, paz en el duelo, pausa en el trabajo, tener calma y inspiración divina. El Espíritu Santo es el que da vida, el Espíritu Santo de Cristo, el Espíritu del Hijo, el Espíritu de Jesucristo, el Espíritu Eterno, el Espíritu Santo. Ven, Espíritu Santo, ven, huésped del dulce huésped del alma, descanso en el trabajo, semblanza en el rocío, benéfico rocío, solaz en el dolor. Está allí. Y bueno, ya lo saben que aquí está el Papa, le rezaba el novenario al Espíritu Santo. Ah, sigo aquí, Juan Pablo II. Tengo acá esta anécdota, este lo copié, lo voy a leer textualmente. El Papa Juan Pablo II le rezaba al Espíritu Santo. En enero de 1980, un grupo de personas dijo, yo siempre le he pedido al Espíritu Santo desde niño, se los recomiendo. Y tenía apenas 10 años cuando le empecé a pedir al Espíritu Santo, que me lo recomendó mi papá, porque... me costaba un poquito entender matemáticas. Eso se los acabo de decir, pero se los estoy diciendo otra vez. Y entonces, usted ya lo sabe, a pedirle. Entonces, ese se dificultaba la materia y empezó a rezarle. Y desde esa vez, desde los 10 años, se convirtió en devoto del Espíritu Santo. Su papá le dijo, rézala varias veces y verás que te va a ayudar. Y efectivamente, transcurrieron 40 años... y él seguía rezándole al Espíritu Santo, Divino Espíritu. Entonces ya lo sabe. Espíritu de consuelo, Espíritu de la sabiduría, Espíritu de vida, Espíritu de todo lo bueno. Entonces aprovechemos todos esos regalos que tiene el Espíritu Santo para nosotros. Y las letanías del Espíritu Santo son extraordinarias. Hay libritos que venden en las librerías. Acá en Caracas hay dos librerías muy buenas. Una está en la Candelaria y la otra está cerca del Ministerio de Educación. Ustedes pueden buscar allí los libritos del Espíritu Santo. Espíritu de la sabiduría, Espíritu de la fortaleza, Espíritu del consejo, Espíritu de la piedad, Espíritu del temor de Dios, Espíritu de la salud, Espíritu de la paz. Todo eso. Entonces, cuando estamos tan bien documentados y que usted tiene las herramientas, que es la parte espiritual, Entonces, esto le permite de desarrollarse, por eso pedirle también para las personas que están empezando a conectarse más con Dios, que les dé la sabiduría del Espíritu Santo. Y podemos pedir los dones del Espíritu Santo. Envíame tus dones, Espíritu Santo. Virgencita, ayúdame con el Espíritu Santo para que vengan tus dones hacia mí. Los dones del Espíritu Santo, ya les dije, los repito de nuevo, son sabiduría, entendimiento, consejo, fortaleza, ciencia, piedad y temor de Dios. Entonces, si pedimos todo eso, eso nos va a ser dado. Pero usted tiene que creer firmemente que le será dado. Claro que sí. Ese es el secreto. Entonces, una de las cosas que tenemos y les recomiendo que le pidan al Espíritu Santo es que aumente la fe de ustedes. Porque la fe es un regalo maravilloso que nos hace Papá Dios. El tener la fe. Porque con la fe, sin fe no hay milagros. Sin fe no hay milagros. Y los dones del Espíritu Santo son salud, armonía, éxito laboral, camino iluminado, paz a tu alma, bondad, desarrollar la bondad, ser generosos. Y tenemos que dar para recibir. El secreto del recibir es que usted tiene que dar. Cuando damos, los canales del recibir se abren y empiezan ustedes a recibir cosas maravillosas. De lo que pidan, por supuesto, me refiero a ello. Y el Espíritu Santo, sellarse con el Espíritu Santo. Me sello en el nombre del Padre, del Hijo y del Espíritu Santo. Me sello contigo, Espíritu Santo. Séllame, Espíritu Santo. Séllame. Dame sabiduría, dame entendimiento, dame salud, dame paz, dame armonía, dame equilibrio. Si tiene mal genio, pida que le baje ese mal genio. Eso es importante. También aquí tengo, que es muy importante, algunas cositas que copié por acá porque me llamaron la atención de lo importante que es la oración. Para las personas que me escribieron que cuál es la mejor oración, siempre lo he dicho, que la oración más importante es el Padre Nuestro. ¿Por qué? Porque el Padre Nuestro fue la que le enseñó nuestro Señor Jesucristo, Jesús, cuando vino a cumplir su misión en la tierra, y él le enseñó a sus apóstoles el Padre Nuestro. Y después las otras oraciones fueron poco a poco, se fueron regando. Por eso que el trabajo que hicieron los apóstoles fue importantísimo, porque ellos no se conocían y Jesús vino al planeta Tierra, cuando estuvo en este planeta, a enseñarnos todo y a enseñarle a los apóstoles para que dejaran sus enseñanzas. Y efectivamente, a pesar de que eran analfabetos, él a través del Espíritu Santo les dio la sabiduría y ellos empezaron a hablar en lenguas. Hablar en lenguas y se les abrió la inteligencia. Y entonces hicieron un buen trabajo en Europa, después vino el descubrimiento de América y en este continente, pues, por eso es que vinieron los sacerdotes y frailes a expandir el catolicismo. Para pedir los dones del Espíritu Santo, ya lo saben, sencillito lo pueden decir. No se vayan a... no lo estoy haciendo como ella dijo, no. Ven Espíritu Santo, por favor, dame el don de la sabiduría. Ven Espíritu Santo, dame el don de la fortaleza. Ven Espíritu Santo, dame el don de la piedad. Ven Espíritu Santo, dame el don del santo temor de Dios. Ven Espíritu Santo y dame bondad de corazón. Ven Espíritu Santo y dame ganas de orar cada día más. Ven Espíritu Santo y dame sabiduría. Ven Espíritu Santo y dame claridad. Ven Espíritu Santo y lléname de amor. Ven Espíritu Santo y dame tus frutos. ¿Sí? Pedirles que los santos hay que pedirles y ellos responden. Eso se los garantiza. Porque el Papa León XIV, por cierto, que el día de hoy presentó un excelente mensaje de amor y paz. Eso me gustó mucho, porque el viejito está paradito de lo más lindo. Está Santo es el Señor, digno de alabanza. Santo es el Señor, somos Papa León 14. Me encanta. Y recuerden que existen dos grandes fuerzas, la positiva y la negativa. La positiva es para todo lo bueno, y la negativa es cuando la persona, pues, su vocabulario no es el mejor y las cosas no le funcionan como debe ser. ¿Por qué? Porque hay algo que tenemos que tener claro: el manejar el perdón. La falta de perdón es una de las principales causas de enfermedades, de infelicidad, de sentirse mal. Tenemos que perdonar. Las personas que no perdonan, muchas de ellas han arruinado sus vidas. Muchas de ellas han arruinado sus vidas. Cada día perdonar, y perdonarse uno. Porque usted puede perdonar al otro, pero, y uno, todos los días se cometen pecados. Perdonar a los demás resulta difícil, pero perdonarse a uno mismo resulta mucho más, porque nadie le gusta mucho reconocer las faltas que comete, y entonces tenemos que hacernos responsables de las cosas que decimos y que hacemos. Por eso es que digo, existen dos grandes fuerzas, la positiva y la negativa. La positiva es la visible, y la negativa es la invisible, que es muy peligrosa. Cada vez, esto lo tenganlo por cierto, que cada vez que pensamos o hablamos mal de una persona, emanamos una energía negativa terrible, pero le hacemos daño a la persona porque le enviamos eso, y hablas mal de esa persona, te estás castigando tú también. Entonces, porque cada vez que le deseamos mal a una persona, eso se nos devuelve a nosotros también. Todo lo malo que hacemos en algún momento se nos va a devolver. Entonces, por eso es importante que seamos responsables y reconocer cuando nos equivocamos, cuando no estamos haciendo las cosas bien, cuando hacemos mal y cuando no perdonamos. Perdonar a los demás resulta, yo sé que a veces es un tanto difícil porque pueden haberte hecho mucho daño, pero hay que perdonar. Hay que perdonar. Las personas que no perdonan, muchas de ellas arruinan sus vidas. Eso está comprobado. Y podemos ser felices portándonos bien, haciendo el bien a los demás. Cada vez que damos, recibimos. Recuerden que Dios es la luz que nos guía, el medio que nos cura, el abogado que nos defiende, el escudo que nos protege y el Padre que nos ama. Todo esto es Dios para nosotros. Entonces ya lo saben. Ah, por cierto, el cardenal Diego Padrión sufrió un accidente cerebrovascular la pasada semana y está de reposo, está mejorando su salud. Hay que pedir por los enfermos. En el nombre de Jesús, pida tres bendiciones. Pido tres bendiciones. Pídelas para ti. Yo las pido para mí. Yo me persigo todos los días y me bendigo. Yo, Virginia Oramas, me bendigo en el nombre del Padre, del Hijo y del Espíritu Santo, y se hacen la señal de la cruz. ¿Ok? Cada vez que bendecimos a alguien, nos estamos bendiciendo a nosotros mismos. Entonces es maravilloso. Porque cuando usted está bendiciendo a otro, puede ser que esté enfermito, como mucha gente a mí me dice, mire, por favor, me escriben que tengo tal familiar enfermo. Entonces, yo no sé quién es, pero es un acto de amor que yo estoy haciendo, pidiendo por la salud de otra persona. Eso mismo tenemos que hacer. Entonces, cada vez que bendecimos a otra persona, cada vez que oramos por otra persona, estamos orando y bendiciéndonos a nosotros mismos. Entonces, ya lo saben. Dios nos dice muchas cosas buenas cuando nos bendecimos. Nos envía lo mejor. Dios te dice, hijo, si tardo, no te preocupes. Voy en camino. Yo siempre cumplo. No te voy a dejar esperando. Porque a veces ocurre que papá Dios tarda un poquito. Pero llega. Son exactamente ahora las 6:55 minutos. Están ustedes disfrutando de Buenas Noches Jesús, cuando le pedimos, nosotros tenemos que pedirle bien sea Jesucristo, porque Él fue sacrificado. Jesús mío, Jesús misericordioso, mi Jesús, tú que sufriste tanto en la cruz, dame la fortaleza que tuviste tú, porque Él hace, el dolor lo vivió, Él lloró, sangró, pasó hambre. Estuvo, le negaron el poquito de agua que pidió. Entonces, él sufrió bastante. Pero él vino a eso y él estaba consciente que había venido a cumplir una misión. Y por eso cuando nosotros le pedimos, él dice, Dios nos dice, hijo, no tardo. Espérame que yo regrese. Y él regresa. Él regresa. Recuerden que Dios es la luz que nos guía, el médico que nos cura, el abogado que nos defiende, el escudo que nos protege y el padre que nos ama. Entonces tenemos un papá maravilloso. También Jesús acostumbra también, cuando le pedimos, nos dice, hijo, ya estoy en camino, el milagro que me pediste te será concedido. Jesús nos dice, misericordioso, yo soy Jesús, nos dice, soy misericordioso, soy generoso, soy bueno, pero me pongo triste cuando se olvidan de mí. Fíjense ustedes, porque le gusta que nos pongamos en, que pidamos por otras personas. Por cierto que el 8 de septiembre será colocada una bella escultura en honor a la Virgen del Valle en el bulevar de Puerto La Cruz. La obra la realizó el escultor Josué Benjamín y la escultura busca convertirse en una imagen referente para los devotos de la Virgen del Valle y para quienes visiten Puerto La Cruz. ¡Qué bonito! Los salmos más poderosos, ya se los dije, básicamente el Salmo 91, el Salmo 23 y los otros, el Salmo 27 y otros salmos que les voy a dar próximamente. Dios nos ama. Y ahí este es un versito que yo me sé de hace años. La luz de Dios me rodea, el amor de Dios me envuelve, el poder de Dios me protege, la presencia de Dios vela por mí, y donde quiera que yo estoy, Dios está conmigo. Amén. Qué bonita, ¿verdad? Entonces, bueno, todas estas oraciones, si las hacemos con mucha fe, pues cumplen su cometido. Albert Einstein decía que él no creía en Dios, sino que él pensaba en Dios porque él creía. Él dice, el creer, o decía, el creer es corto, pero el pensar es inmenso. Y es verdad, el pensar es infinito. Y recuerden que las afirmaciones son extraordinarias. Reglas para tener en cuenta. No cuentes todo. La envidia existe. Si la envidia fuera tiña, todo el mundo se tiñera. Elige bien a tus amigos, a tus conocidos muchos, amigos pocos. Y es verdad. De eso puedo hablar con propiedad porque soy experta en eso. Conocidos y que te busquen por interés muchísimo, la cola es larga. Pero amigos, se cuentan con los dedos de la mano.
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8: Son las 6:58.
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16: Amigos, estamos de vuelta. Gracias por esos mensajes que están mandando tan bonitos. La señora Prieto en Maracaibo, Estado Zulia, que es oyente permanente de este espacio, igualmente en Mérida, la familia Domínguez, tenemos también en San Cristóbal el señor Leonardo y tenemos en Margarita a Antonio Navarrete y su esposa Mayra, que están disfrutando del programa, igualmente para el padre Darío en Margarita. En el Evangelio de Juan está escrito lo que Jesús dijo de él mismo. Y bueno, son los siete yo soy. Yo soy el pan de vida. Yo soy la luz del mundo. Yo soy la puerta por donde pasan las ovejas. Yo soy el buen pastor. Yo soy la resurrección y la vida. Yo soy el árbol y ustedes las ramas. Todo esto confirma que que Jesús es la fuente y origen de la vida verdadera. Según el Evangelio de Juan, Cristo siempre ha existido porque Él es Dios. Tenemos que comprender que el plan divino de Dios para nosotros es perfecto. ¡Qué maravilla! Pues el mejor de los planes, porque Dios es un Dios de amor. Si estamos, nos portamos bien, y siete cosas que son verdad. Que la vida es un regalo. ¿De quién es el regalo? De Dios. Que la muerte es lo más seguro que tenemos. Que la palabra de Dios es verdad. Que la salud es riqueza. Que el mañana no ha llegado. Que no podemos vivir sin Dios. Si crees que Dios es tu salvación y tu protección, tómate un rato y regálale unas palabras bien bonitas a Papá Dios cuando termine este programa. ¿Qué te parece? ¿Te gusta la idea? Bueno, Dios lo bendiga. Jesús, esto es muy, muy fuerte, porque Jesús lloró, y lloró varias veces. Jesús sintió dolor. Jesús pasó hambre. Jesús se cayó. Jesús fue rechazado. Jesús fue traicionado. Jesús fue tentado. Pero aún así el demonio no lo venció. Dios te ve. Dios te escucha. Dios te ayuda en las dificultades. No importa lo que estés pasando, Dios está contigo. No lo olvides. No te olvides de eso. Tú no estás solo. Ustedes no están solos. Ustedes que me escuchan, no están solos. Tenemos a Dios. Jesús es nuestro Padre. Jesús es nuestro todo. Jesús es nuestro camino. Jesús es misericordia. Jesús es una verdad. Jesús es mi pastor. Jesús es todo lo bueno. Y repita, que el Señor bendiga a mi familia. Que el Señor bendiga a mis hijos. Que el Señor bendiga a mis padres si los tiene. Que el Señor bendiga a mis hermanos si los tiene. Que el Señor bendiga a mis amigos verdaderos. Que Dios bendiga mi hogar. Que Dios bendiga mi habitación. Y así bendiga todo en su caso. Todos los lunes hacer eso es muy bueno. Aunque no lo vea, Dios está allí. De eso no te olvides. Y cuando tienes una batalla, Él está de tu lado. Recuerden que la oración, cuando se presentan los momentos difíciles, el arma más poderosa es la oración. Y que el tiempo de Dios es perfecto y alcanza para todos. Sí. Y envíale pensamientos de amor a las personas que tú sabes que no te quieren y tú no les has hecho nada. Y repetir siempre, Jesús me ama, Jesús me protege, Jesús dio la vida por mí, Jesús camina a mi lado, Jesús me perdona, Jesús me provee, Jesús restaura mi corazón, Jesús me abre el camino, Jesús nunca me abandona, Jesús siempre está conmigo, Jesús dio su vida por mí. También tenemos el de la sangre de Cristo me cubre, la sangre de Cristo me limpia, la sangre de Cristo me renueva, la sangre de Cristo me fortalece, la sangre de Cristo me sana, la sangre de Cristo me bendice, la sangre de Cristo me salva, la sangre de Cristo tiene poder. ¿Qué tal? ¿Qué les parece? El Señor Jesús es mi Dios, es mi protector, es mi refugio, es mi fortaleza, es mi paz, es mi alegría, es mi vida, es mi escudo, es mi rey, es mi salvador. Yo amo a Jesús y Él me ama a mí. El Señor elimina todos mis dolores y todas mis preocupaciones. Señor, estoy tranquila. Si tiene una preocupación del tipo que sea, antes de acostarse, que son horas muy buenas porque usted va a dormir, viene al reposo, y entonces usted cierra sus ojitos y tenga una conversación con Papá Dios. Y entregue sus dolores y sus preocupaciones. Ay, Padre, te voy a entregar esta preocupación que tengo. Y entréguele las preocupaciones. Piense con hijos, con amigos, con hermanos, con lo que sea. Sí, dígale. Señor, bendice mis oyentes. Yo los bendigo a ustedes todas las noches. Claro que sí. ¿cómo saber si estás activado? Cuando te sientas tristón, cuando te sientas así decaído, piensa en los momentos felices que has tenido. Cuando no sientas ganas de nada, cuando sientas ganas de quejarte, cierra la boquita. La queja es un enemigo silencioso y muy peligroso, porque el que se queja, la ruina le llega. Cuando sientas ganas de quejarte, guarda silencio. Elimina la resistencia. No te quejes por nada del mundo. Y dile a Dios que te ayude a eliminar la queja, al Espíritu Santo. También es importante cambiar lo que tienes que cambiar. Cuando llega el fin de año, es muy importante hacer algunas reflexiones para darnos cuenta de qué hemos mejorado y en qué estamos fallando. Por ejemplo, las amistades nocivas hay que eliminarlas. Cuando hablamos de amistades nocivas, estamos hablando también de las amistades tóxicas, porque eso se pega. Las conversaciones vacías, los chismes, las relaciones sin futuro, el trabajo que no te inspira, la queja permanente, los malos hábitos. Entonces ya lo sabes. Entonces tenemos que hacer los cambios respectivos, no quejarse. Dios no se equivoca, las cosas nos pasan por algo. Esa es otra cosa. Las cosas pasan por algo. Y a veces lo que usted consideró que le pasó malo, de repente la situación da un giro violento y usted, ¡ay, qué maravilla! Mira lo que me dejó esta situación. Entonces, mucho cuidado, tengan acercarse a Dios, dejar las preocupaciones en manos de Dios, porque Dios todo lo puede. Dejar de maldecir y decir malas palabras, que es lo peor. Las malas palabras tienen una energía realmente nociva. Te haces daño tú y le haces daño a los demás, porque eso se siente en el ambiente. ¿Ok? No dejar que el mundo te controle. Tú tienes que controlar tu vida. Tú tienes que controlar tu mundo. Vivir para agradar a los demás es muy importante. Ser agradecido y acercarse más a Dios. Eso es lo más importante. El arcángel Miguel, como les dije, es el de las buenas noticias, y Gabriel también. Y de los enemigos, de las situaciones difíciles. Entonces, el arcángel Miguel está allí porque él desata las ataduras del mal. Recuerden eso. Desata las ataduras del mal. También tenemos una regla que debemos cumplir. No cuentes todo. La envidia existe. Se los dije antes y se los vuelvo a decir. Elige bien tus amigos. Conocidos muchos, amigos pocos. Agradece todo, hasta el aire que respiras. Agradece que caminas, que todo, tienes tu cuerpo sano. Y bendice la enfermedad. Si tienes algún daño, bendice tus ojitos todos los días. Bendice si tienes alguna dolencia, bien sea estomacal, bien sea que te duele un pie, que te duele un bracito, que te diste un golpe, bendice, bendice y agradece todo. Da lo mejor de ti y sobre todo confiar plenamente en Dios. Eso es fundamental. Hay varias afirmaciones que son extraordinarias. Yo todo lo puedo a través de Cristo que me fortalece. Porque justamente Cristo, porque Cristo fue el que sufrió, dio su vida por nosotros. Entonces, Él, por eso, todo lo puedo a través de Cristo que me fortalece. El Señor es mi pastor, nada me falta ni me faltará. Ese es el Salmo 23, pero estas son dos primeras palabras que dice el Salmo 23, que es muy bueno rezarlo todos los días. Y trate de aprendérselo, igual el Salmo 91, ese es un poco más largo. Si Dios está conmigo, nadie está contra mí. Si usted está con Dios, no le pasa nada, ni coquito, eso sí, teniendo las previsiones del caso. La sangre de Cristo tiene poder. si usted se sella con la sangre de Cristo, el mal será vencido. Señor, no soy digna de que entres en mi casa, pero una palabra tuya bastará para sanarla. Ajá. Y así, maravilloso. Yo soy uno con Dios, todo lo que Dios tiene es mío, todo lo que Dios es yo soy. La luz de Dios me rodea, el amor de Dios me envuelve, el poder de Dios me protege, la presencia de Dios vela por mí y donde quiera que yo estoy, Dios está conmigo. Todo eso se lo pueden aprender. Recuerden, bendecirlo todo, bendecir su trabajo, bendecir sus compañeros de trabajo para que les vaya bien, ser solidarios con los compañeros de trabajo. Recuerden también que las velas tienen poder. Porque parece mentira, pero en la llamita está el secreto. Porque la llamita, la llama genera una fuerza, una energía muy especial cuando usted lo ofrece por algo o por alguien. Las velas tienen gran influencia cuando se ofrecen con fe. Se alumbra a los santos, se alumbra también a una persona enferma, se alumbra a los angelitos, les encantan las velitas. Y las velas de colores que son para otras cosas, pero las velas verdes son para el dinero, también las amarillas. Pero si no tiene la blanca, puede utilizarla con mucha tranquilidad, no hay ningún problema. Las velas de otros colores, el coral, las piedras, hay muchos, las flores en general son muy buenas para poner en la casa, sobre todo cuando se acerca diciembre, porque las flores tienen una gran energía. Yo tengo que empezar a ponerlas porque me gusta que la casa esté impecable. Las velas tienen el poder, se les llama, que no, cuando la velita está bajita y está feita, si usted ofreció la vela por algo, no deje que termine. Apáguela, no la sople, apáguela con, le da con el los dedos rápidos así, yo le doy con el pulgar y el índice y inmediatamente pongo otra, pero al rato, o si no, al otro día, ¿ok? ¿Estamos claros? Estoy diciéndoles todo con mucho amor, con mucho cariño, con, repita tres veces. Ah, bueno, ya esto se los dije, amigos verdaderos, siete cosas que son verdad, ya también se las dije, la vida es un regalo, y todo, tienen muchas, todo lo que les estoy dando hoy es en exclusiva para que activen esas energías, porque necesito que se inicien el mes de septiembre maravillosamente. Para la semana próxima, el próximo domingo, les voy a traer unos bañitos de prosperidad para que inicien este mes chéverísimo. Entonces, para que se activen. El secreto es activarse. Ven, Espíritu Santo, llena los corazones de los fieles y encienden ellos el fuego de tu amor. De nosotros, tus fieles, y encienden ellos el fuego de tu amor. ¿Qué hago con mis sentimientos? Me dijo una, siete cosas que son verdad. La vida es un regalo de Dios. La muerte es lo más seguro que tenemos. La palabra de Dios tiene poder. La salud es riqueza. No podemos vivir sin Dios. 1, 2, 3, 4, 5, 6. Ajá. Y falta uno, ¿qué? Todos los días Dios está conmigo. Todos los días Dios está conmigo. Porque Dios nunca me abandona. Porque Dios nunca me abandona. Usted lo dice con seguridad, con fuerza, con... un saludo para los caballeros que escuchan este programa, que son bastante. Si se quieren limpiar con la sangre de Cristo, repitan esto: sangre de Cristo, perdóname; sangre de Cristo, límpiame; sangre de Cristo, sáname; sangre de Cristo, protégeme; sangre de Cristo, sálvame; sangre de Cristo, cuida de mí. Amén. Antes de dormir, diga sus oraciones, no deje de rezar un Padre Nuestro y darle gracias a Dios por el día que vivió, agradecer el día que tuvo. Esto es importante, agradecer ese día, lo pasó bien, lo pasó tranquila, así tenga mucho trabajo. Eso fue muy bueno, tener trabajo. Una vela blanca, vamos a ver, porque estoy buscándoles lo mejor. Tengo el Salmo 121, es muy bueno, se los recomiendo para que lo hagan, leerlo diariamente. Hay un librito de los Salmos, los venden en las librerías. Todo lo puedo a través de Cristo que me fortalece, ya se los dije. Si Dios está conmigo, nadie está contra mí. La sangre de Cristo tiene poder. Jesús es mi pastor, nada me falta ni me faltará. Señor, no soy digno de que entres en mi casa, pero una palabra tuya bastará para sanarme. Cuando camino por el valle de sombra, no temeré mal alguno, porque Dios está conmigo. ¿De qué le vale al hombre ganar el mundo si pierde su alma? Yo estoy protegida por Dios. Yo estoy sostenida por Dios. Yo estoy bendecida por Dios. Yo soy hija querida de Dios. Esa es eso. Bendiga su hogar. Bendiga su cama. Bendiga el agua del baño cuando se esté bañando. Todo eso. Para que ustedes vean cómo la Sagrada Imagen del Nazareno, recuerden de visitarla, hacerle su visita en diciembre. Dios es más grande, para mí Dios es lo más grande que me ha pasado, cuando uno entra en esta conexión maravillosa con Papá Dios. Esta es una cosa maravillosa. Y para la persona que me acaba de escribir, o me escribió cuando estaba en la promoción de la emisora, y la leí, y me dice que tiene muy mala suerte porque la gente le envidia mucho. Hay que tener mucho cuidado. Por eso es que las cosas de uno, las personales, uno no está diciendo lo que se ganó, ni lo que gana, ni cuánto tiene de dinero, ni lo que tiene, porque si, la envidia es una cosa seria y es un enemigo muy peligroso. Y muchas personas, pues, son envidiosas. Jesús guía mi corazón, Jesús guía mis pensamientos, Jesús guía mis acciones, Jesús guarda mi salud, Jesús cuida mi vida, Jesús cuida mi familia. Yo soy elegida por Dios, yo estoy protegida por Dios, yo estoy sostenida por Dios, yo estoy bendecida por Dios. Miren qué bonita esa, ¿no? Esa son yo que la hago. Me encanta. Y además me siento también, yo tengo una relación muy especial con Papá Dios. ¿Hasta cuándo, Jesús? Él estuvo 3 horas en la cruz. El número 3 es un número divino. Él estuvo 3 horas en la cruz. A las 3 de la tarde se murió. Ajá. Y 3 clavos utilizaron: el clavo de la mano derecha, el clavo de la mano izquierda y el clavo de los piecitos. Fue un solo clavo y taladraron los 2 pies. Entonces fueron 3 clavos. Él pidió agua 3 veces y le dieron vinagre. Él murió, repito, a las 3 de la tarde. Él lloró antes de morir. Él dirigió 3 palabras a su mamá antes de morir. Él se cayó 3 veces con la cruz. 3 latigazos fueron fatales para Jesús. A los 3 días resucitó. 3 veces San Pedro lo negó. 3 veces cantó el gallo y Pedro lloró porque lo negó 3 veces. 3 lágrimas derramó, lleno de vergüenza y dolor, Pedro. 3 veces llamó Cristo a Lázaro. Cuando le dijeron que las hermanas estaban llorando, él no estaba en el pueblo, entonces lo llamaron, pero él tardó un poco y ya tenía 3 días de muerto. Y resulta que le dijo: Lázaro, levántate. Y Lázaro se levantó, tenía 3 días de muerto. Padre, perdónalos porque no saben lo que hacen. 3 latigazos fueron fatales para Jesús. Ya les dije 3 veces, cantó el gallo. Entonces el número 3 tiene un gran significado, aparte de que el Padre, el Hijo y el Espíritu Santo, el 3. Entonces ese 3 es muy significativo y es muy bueno. Los salmos, como ya les dije antes, son 150 himnos, cual más bellos, que existen y tienen mucha energía positiva. Y esto tienen más de 22 siglos que fueron escritos. Algunos salmos son maravillosos porque hay salmos muy bellos para la salud, para el amor, para la paz, para la armonía. Por ejemplo, el Salmo 23 es extraordinario porque es de agradecimiento. El Salmo 51 es por los pecados. El Salmo 145 nos llena de amor. El Salmo 17 no me dice acá. Grandes santos durante más de 22 siglos. Algunos salmos son maravillosos. Salmos recomendados. El 23 ya les dije. El Salmo 25. El Salmo 33 de agradecimiento. El Salmo de los pecados 51. El Salmo 145 nos llena de amor. El Salmo 17. Estos son salmos que son muy buenos de hacerlos. Entonces, y actos de entrega al Espíritu Santo. El Espíritu Santo, cada vez que rezamos el credo, llamamos al Espíritu Santo. Así que ya lo saben. El Espíritu Santo es la vida de Dios en nosotros. Este tremendo regalo que usted, ni yo lo sabía el año pasado. Porque, repito, voy a recordar un poco lo que dije la pasada semana, de que en la década de los 60 se puso muy de moda la oración del Espíritu Santo, una oración muy cortica. Y todos los periódicos, pero eso era avisos y avisos y avisos y avisos, y estuvo durante un año, y que era que usted compraba su periódico, hacía su oración, se le daba el milagro antes de los 3 días, y usted mandaba publicar la oración. Eso era uno y ya estaba, ya con eso usted había pagado su promesa. Entonces, eso dio mucho resultado, pero después más nunca se puso como de moda, pues. Es la verdad. Igual que que ha ocurrido en otros años, que los ángeles estaban de moda en la década de los 90, pero aquello era que yo dictaba un taller semanal sobre los ángeles, de la cantidad de gente que había. Entonces, se ponen de moda y ciertas cosas, y algunas oraciones. Pero para mí lo fundamental es la fe. La fe lo mueve todo. Porque la fe, sin fe no hay milagro. Y la sangre de Cristo, recuerden que rompe las cadenas, expulsa a los enemigos, elimina maldiciones, limpia nuestra alma, limpia nuestro cansancio, nos protege de todo mal. La sangre de Cristo es la más poderosa del mundo. Entonces, ya lo sabemos. Señor, necesito de tu ayuda, por favor. Ayúdame. Eso es lo que van a decir ustedes. Estoy repitiendo, pero no para mí, porque yo no, hasta ahora no he tenido que hacer esa oracioncita, pero sí les puedo decir que es muy buena. Estoy revisando un cuaderno que tengo de muchas oraciones y quiero. Por ejemplo, San Miguel, protégeme. Arcángel Gabriel, guíame. Rafael, sáname. Uriel, ilumina mi mente. Jofiel, dame sabiduría. Samuel, lléname de amor. Y Zadkiel, transforma mi vida.
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6: 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Muy buenas noches, usuarios y usuarias de Radio Nacional de Venezuela, cuando son las 7:25 minutos en todo el territorio de la República Bolivariana de Venezuela. Hoy domingo 23 de agosto hacemos este avance informativo para llevarles información oportuna y veraz sobre el paso de la onda tropical número 40 sobre el territorio nacional. Hace pocos instantes, el alcalde Farid Faija del municipio Guaycaipuro del estado Miranda hizo un contacto telefónico con Venezolana de Televisión para informar acerca de la búsqueda de desaparecidos producto del desbordamiento de la quebrada El Alambique. Vamos a colocarles a ustedes, a reponerles a ustedes esta intervención, este contacto telefónico del alcalde del municipio Guaycaipuro.
8: Tenemos aún el cielo bastante nublado, tenemos las cuadrillas desplegadas, tenemos los equipos en cada uno de los espacios, hemos tenido viviendas, bueno, que inicialmente las afectaciones habían sido moderadas, hoy son afectaciones más graves producto del desplome de algunas paredes, algunas mamposterías dañadas por las corrientes de los ríos y de las quebradas, pero actualmente nos mantenemos en rehabilitación fundamentalmente de las vías y en la visita casa por casa de cada uno de los sectores que han estado afectados. Igualmente hemos venido trabajando en las actividades de búsqueda y rescate de las dos personas que hasta el momento se encuentran desaparecidas. Hemos contado con el trabajo de Protección Civil del Estado, Protección Civil del municipio, la Guardia Nacional Bolivariana. Igualmente hemos contado con grupos de rescatistas voluntarios que están en todo lo que es el margen de la quebrada del Alambique, peinando la zona y buscando, bueno, rastros que nos permitan dar con estas dos personas, que por cierto, son personas muy queridas en nuestra ciudad, sobre todo en la comunidad cristiana evangélica, las cuales, bueno, nos mantenemos permanentemente desde el día de ayer en búsqueda para dar con ellos.
6: Bueno, escuchábamos allí palabras del alcalde Farid Faija, alcalde del municipio Guaycaipuro del estado Miranda, reportando el despliegue de la Guardia Nacional de Protección Civil y voluntarios que están en la búsqueda de dos desaparecidos en la quebrada El Alambique. Vamos a consultar el canal Telegram de Radio Nacional de Venezuela para mantenerles a ustedes informados e informadas de lo que ha sido el paso de esta tormenta tropical número 40 por el territorio nacional. El día de ayer, gran impacto en la Gran Caracas. La presidenta Delcy Rodríguez, también a través de un contacto telefónico con Venezolana de Televisión, informó el despliegue, la activación del Sistema de Gestión Nacional de Riesgo, que se activa conjuntamente con el Ministerio del Poder Popular para Interiores, Justicia y Paz y el vicepresidente sectorial Diosdado Cabello Rondón. Tenemos aquí información de Caracas, con la alcaldesa de Caracas, la almiranta Carmen Meléndez, quien ha venido informando a la población acerca del despliegue de los brigadistas para atender a los afectados por estas intensas lluvias y tormentas. Despliegue de maquinaria pesada y cuadrillas de emergencia en la parroquia La Vega supervisa la alcaldesa de Caracas, Carmen Meléndez, para sanear el desarenador de los Canguijoles tras colapsar por las intensas precipitaciones del fin de semana, por lo que las brigadas de soluciones ejecutan la extracción continua de barro, rocas y vegetación acumulada. Pese a que el sistema contaba con mantenimiento preventivo reciente, la fuerza de las aguas obligó a realizar esta maniobra de choque para restituir el drenaje en la zona. Supervisamos estos trabajos que se realizan con la maquinaria pesada necesaria para extraer los sedimentos que obstaculizan el funcionamiento regular del sistema, al cual se le efectuó mantenimiento preventivo esta misma semana, aseguró la alcaldesa. Asimismo, enfatizó que el trabajo ininterrumpido del personal previene daños mayores en la red vial y protege a las comunidades adyacentes contra posibles anegamientos. Con estas acciones en La Beca y en otras parroquias afectadas por las lluvias del 22 de agosto, la gestión municipal reafirma la atención prioritaria para la seguridad y tranquilidad de las familias caraqueñas. Pueden hacerle seguimiento a todas estas informaciones también a través de nuestro canal Telegram Radio Nacional de Venezuela y a través de nuestro canal RNB Informativa en la red social Instagram. en donde hemos ido colgando información al momento de cómo se ha dado esta activación del sistema de gestión.

0: Esta situación, las autoridades venezolanas solicitaron a la población extremar precaución. Información que compartimos con ustedes a esta hora, cuando son las 7:31, información relacionada con el paso de la tormenta tropical número 40 sobre el territorio nacional. El día de ayer, comunicados del Metro de Caracas y también del sistema de ferrocarriles. Vamos a compartir con ustedes actualizando esta información, debido a que mañana lunes también arrancan las actividades cotidianas laborales. Tras las precipitaciones registradas en la ciudad de Caracas, el Instituto de Ferrocarriles del Estado, IFE, informó a través de un comunicado que el sistema prestará servicio comercial con total normalidad en sus 4 estaciones. De acuerdo con la institución, se ratifica el compromiso de mantener la conectividad operativa del sistema durante esta contingencia. Importante información. El Ministerio del Poder Popular para el Transporte también ratificó con un comunicado que se encuentra prestando servicio comercial con total normalidad el sistema de ferrocarriles. Información importante para todos ustedes, usuarios y usuarias de Radio Nacional de Venezuela. Continúan entonces desplegadas todas estas brigadas en la ciudad capital, en el estado Miranda, alertas ante estas intensas lluvias en gran parte de Venezuela, en Caracas, activada toda la Brigada Especial, Protección Civil, Guardia Nacional, Milicia Nacional Bolivariana, para atender a los caraqueños, a las caraqueñas y a los venezolanos y las venezolanas que se puedan ver afectados precisamente por el paso de esta onda tropical número 40 sobre nuestro territorio. Estemos muy atentos a la información oficial que pueda estar brindando la Alcaldía de Caracas, el Gobierno del Distrito Capital, también la Gobernación de Miranda, las alcaldías del Estado Miranda que se han visto especialmente afectadas, el municipio Guaycaipuro. Ya habíamos escuchado previamente declaraciones de Farid Fraija, y también las cuentas de Protección Civil y de los bomberos de Caracas, que han estado muy activas llevando información oportuna y veraz a todos sus usuarios para garantizar un poco de sosiego en medio del paso de estas tormentas eléctricas que a esta hora continúan incidiendo directamente sobre el clima de la población de Venezuela y, por supuesto, incidiendo directamente sobre la vida de los venezolanos y de las venezolanas. 7:34 para RNB Noticias, reportó Isbemar Jiménez.
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4: Son las 7 y 39 minutos.
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5: Estamos de vuelta. Gracias por los mensajes, full mensajes, muy agradecida de todas partes de Venezuela. Qué cariño tan grande. Bueno, es recíproco. Y vamos también a aprovechar de pensar que la información de Radio Nacional es, tiene la exactitud y la frecuencia respectiva ante los aguaceros que han estado cayendo, pues ha resultado que se adelantaron las lluvias y hay un fuerte gripe, está dando mucha gripe. Doy fe de ello porque tengo mi hijo con gripecita, mi amor. Dios te bendiga. Todo esto, pues, tenemos que decirlo, de que hay que, si no tienen que salir, no salga, pues están cayendo unos aguaceros muy fuertes, y los niños sobre todo, pues pueden tener la tendencia, porque cuando ocurren estos aguaceros de manera tan regular, tan seguida, es más, se adelantaron porque no es la fecha todavía, pero sin embargo, bueno, esa es la naturaleza, que es así, y hay que cuidarse entonces, salir abrigado, sacar el paraguas si lo tienen, y siempre, sobre todo con los niños también, para la ir al colegio, pues tener mucho cuidado, porque no es lo mismo una gripe para un adulto que para un niño. Siempre el niño, pues, por razones de edad, es un poco más delicado, y entonces hay que tener cuidado en esto, y nosotros mismos como adultos también, pues cuidarnos de salir para lo necesario en vista de los aguaceros. Esperemos que todo se normalice, pero lo más importante de todo esto es que les hago una invitación de manera formal a través de este espacio para orar un poquito por estas lluvias, por esta frecuencia con que están ocurriendo. Bueno, que Dios, con su divina misericordia, nos cubra con su manto divino y la Santísima Virgen. Entonces, para que bendiga a Venezuela, y bueno, sí, es verdad, porque son un fenómeno atmosférico y las lluvias se adelantaron, las aceptamos, pero también le pedimos a Papa Dios, con mucho amor, con mucho respeto y con mucha fe, de que se acuerde que hay muchos niños, que Caracas es una ciudad muy poblada y que esto está en todo el territorio nacional, y entonces que nos ayude, pues, con, porque él es el que tiene el poder. Papá Dios, tú tienes el poder y la gloria. Entonces, que llueva, pero que llueva más despaciadito, porque de verdad que hay mucha gente con gripe. Y entonces de las gripes se genera que puede llegar una bronquitis, y entonces es peor. Son situaciones que se presentan de salud, y bueno, lo ideal es, si no tenemos a qué salir, no salgamos. Y si salimos, bueno, guardar las precauciones respectivas, porque muchas veces ocurre que se sale sin el paraguas o sin la sombrilla, y resulta que cae el palo de agua y entonces te mojaste. Eso le pasó al hijo mío. Entonces, ¿qué es lo que pasa? Pues tener y sobre todo la oración, pedirle a Papá Dios, entregarle a Papá Dios. Esta ciudad está bendecida por Dios, y tenemos al Nazareno de San Pablo, que es el Nazareno más querido y más honrado de Venezuela, aparte del Nazareno de Achagua, y otros Nazarenos también que hay en el llano, que son muy importantes, el de el de Barinas. Entonces, pero nosotros por la tradición de la Semana Santa y todo el significado histórico que tiene el Nazareno de San Pablo, pues vamos a entregarles la ciudad de Caracas y hacer una oracioncita todos esta noche al Nazareno, para que entregarle estos aguaceros y que se haga su santa voluntad. Así es, fíjense que estoy diciendo que se haga su santa voluntad, pues si la santa voluntad es que llueva, pero que por lo menos estas no sean tan fuertes, o que sean amainen un poco y tal y qué sé yo, porque de verdad que ha estado lloviendo bastante y duro. Entonces han habido en algunos paredes de edificios que se ha caído un poco la pintura y esas cosas. Entonces no conozco mucho de eso, pero sí hay que tener cuidado, y sobre todo ahorita que no están funcionando algunos ascensores, entonces es un tanto peligroso para subir las escaleras, y eso hay que tener mucho cuidado. Si no tiene necesidad de salir, ya, o aproveche cuando está el solecito para que hagan sus compritas y regresar pronto a casa, y evitar salir lo menos posible. Esa es la recomendación, y orar. Recuérdense que la oración todo lo puede, porque la oración tiene poder. Y vamos a sellar en este momento, en el nombre de Jesús, Padre, Hijo y Espíritu Santo, que todo lo puedes, Santísima Trinidad bendita, y Nazareno de San Pablo, y el Nazareno de Achagua, el Nazareno de Barinas, Guárico, por allá está, que fue el que está allá en esa iglesia, ese es el que mandó a ser el general José Antonio Páez, primer presidente de Venezuela, en 1830. Fue su primera presidencia. Entonces, y rezar, tenemos que rezar bastante. No se cansen de rezar. La oración nunca va a perderse, porque a mayor oración, mayor fe. Y cuando un pueblo reza, somos millones de personas que vivimos aquí en Caracas, que recemos aunque sean 500.000 personas, ya eso es bastante. Antes de dormir, por favor, elevemos nuestras oraciones al Padre, diciéndole con humildad, Padre, hágase tu voluntad, pero acuérdate que la situación está difícil, que llueve bastante, que el clima se supone que para diciembre pues va a ser más frío, entonces, porque está la temperatura bastante fría. Pero todo eso, si se lo encomendamos a Dios y todos nos hacemos eco de esta petición en este momento, Padre Santo, elevamos nuestras oraciones con 9 Padre Nuestro que vamos a rezar cada quien en sus hogares o donde quiera que se encuentre, para que las lluvias bajen un poquito y así podamos realizar nuestras actividades que nos corresponden. Para los que tienen actividad laboral, y los que no tienen, bueno, realizarán otras actividades o tienen otras salidas que realizar. Entonces es lo que es el mejor de los deseos. Tenemos ahora las 6:50 minutos, nos queda muy poco tiempo, ya vamos a finalizar. Y bueno, ya para la semana que viene les tengo también unos ritualitos bien buenos para que reciban ese mes de septiembre maravillosamente. El mes de septiembre, repito, es el mes de la Virgen de Coromoto, el mes de la Virgen del Valle, el mes de la Virgen María, porque ella, el día 12 de septiembre es el día de la Virgen María, y el 24 de septiembre es el día de la Virgen de las Mercedes, que es la patrona de los presos, de los que están privados de su libertad. Entonces, acordémonos también, porque hay muchas personas que están por privados de su libertad, y ¿por qué no hacer una oración por todos los presos y por todos los privados de su libertad y por todos los que están enfermitos? Vamos a orar. Cuando oramos por otras personas, como les dije al principio del programa, esa oración se devuelve también para nosotros, porque estamos rezando por nosotros mismos. No importa que no conozcamos las personas. Lo interesante es que esa oración, la oración tiene poder. Y como la oración tiene poder, entonces tenemos un arma muy poderosa para nosotros protegernos a través de la oración. Porque con Dios todo es posible. Sin Dios nada es posible. Y recordar siempre que nunca estamos solos. Porque muchas veces, ay, ¿cómo te he ido aquí solita en mi casa? No, no puedes decir eso. No estamos solos. Dios está con nosotros. Espiritualmente Él está con nosotros. Tú no lo ves, pero Él sí te ve a ti. tú no lo oyes, pero él sí te escucha a ti. Y no hablas con él, pero él sí te habla a ti y tú lo vas a escuchar y él se manifiesta en ti. Entonces tenemos que creer, porque si no tenemos fe, no pasa nada. Sin fe, como les dije antes, no hay milagros y necesitamos tener una vida llena de milagros. Pedir por nuestros trabajos, por nuestra actividad laboral, por los jefes, los patrones, las personas que están en diferentes sitios, por los ancianos, las personas que están en los hospitales que no tienen nadie quien los visite, por los que están privados de su libertad, por los que están privados por enfermedad, por los que están postrados en una cama que no tienen quien los cuide. Entonces tenemos que sensibilizarnos y pedir por los demás, porque cuando pedimos por los demás, estamos pidiendo por nosotros mismos, porque Dios, en un acto de bondad, Él se manifiesta en todo, con todo, se manifiesta con lo que estamos pidiendo y se manifiesta para nosotros con bendiciones, porque Dios es un Dios de amor. Dios no es un Dios castigador. Ocurren las cosas porque tienen que ocurrir, pero Dios no es un Dios castigador. Recuerden eso, Dios es un Dios de amor. Y como tú eres un Dios de amor, mi Dios, entonces a ti te pedimos que con tu amor nos arropes a todos y nos envuelvas en tu manto divino. Eso mismo, ese manto que te cubrió cuando te colocaron en la urna para donde estuviste enterrado para llevarte a esa... Eran como cuevas donde enterraban a las personas anteriormente y las colocaban en muy diferente, pues por supuesto, porque hace muchísimos años, pero es una verdad absoluta. Cristo vivió, Cristo existió, Cristo comió, Cristo sufrió, Cristo fue castigado, Cristo lloró, Cristo se cayó 3 veces con la cruz. Recuerden, el número 3 es fundamental. 3 Padre Nuestro, 3 Ave María, 3 Credo. Y recuerden que el credo es una oración muy poderosa, porque cuando estamos, rezamos el credo, el Espíritu Santo se hace presente. Eso es una verdad absoluta. Lo puedo dar fe y tengo los testimonios acá. Porque por todo lo demás, ya estamos listos para despedir. Ah, bueno. Entonces vamos a ver qué les tengo por acá de bueno, porque son muchas las cosas que tengo, pero ya se las voy a dar para la próxima semana, porque me queda muy poco tiempo, pero la hemos pasado maravillosamente, gracias, durante la transmisión de la información a través de la lluvia que dio Radio Nacional hace unos minutos. Tuve la oportunidad de atender el teléfono y fueron muchas las personas pues llamando, diciendo lo bien que se sienten escuchando este programa y que están muy contentos escuchando a Radio Nacional. Para los que no lo saben, es importante para la persona que me acaba de escribir, que me dice que para qué son buenos los escapularios. Para invocar protección. El escapulario es una imagen, pues hay escapularios de la Virgen del Carmen, hay escapularios de la Virgen María, hay escapularios del Corazón de Jesús, hay escapularios de muchos santicos, y eso los venden en las librerías. Y también están, hay amuletos que son muy populares, o piedritas. El azabache contra todo tipo de mal de ojo. El coral contra las vibraciones impuras. Y atrae el amor y la buena suerte, si tienes un coralito. La cruz de Caravaca rechaza las fuerzas del mal y atrae energías puras y elevadas. En los escapularios para invocar protección. Y la piedra de rayo, hasta no la conozco. No puedo dar una cosa que yo... No tengo información detallada. Eso es muy importante, porque uno tiene que ser serio cuando da las informaciones para que son verdaderas, pues que no estás inventando nada, sino que forma parte de lo que tú estás diciendo y estás en... Entonces ya lo sabes. En cuanto a los bañitos que me habían preguntado mientras estaba, como dice, las noticias hace unos minutos por Radio Nacional, preguntándome que cuando, para la próxima semana, para que reciban el mes de septiembre maravillosamente. Tenemos oportunidad de magnetizar el agua. Tenemos que aprender a magnetizar el agua. Se coloca en la palma de la mano una gota de azahar, una gota de sándalo, una gota de canela, una gotica de canela, y te vas a frotar las manos. Frotárselas duro, duro, duro, para que se llenen de energía. Y tomas un vaso lleno de agua con la mano izquierda y coloca la derecha sobre él. En el momento en el que la energía esté fluyendo, dices en voz alta tu nombre. Yo, podríamos decir Virginia Orama, magnetizo en el nombre de Dios, de los ángeles y la Santísima Virgen y los arcángeles, magnetizo este vaso de agua para que al ser usado o tomado, llene mi cuerpo de toda energía positiva y se vayan las vibraciones negativas. En nombre del Padre, del Hijo y del Espíritu Santo. Así es, facilito. Con esta agua se pueden tomar medicinas, se puede bañar, claro, aumentan la cantidad del agua, lógicamente serviría como enjuague y no secar. Cuando se dan baños para la suerte, para ese tipo de cosas, para las buenas energías, las personas dejan que el agua, el último agua se seque así, pues sin toalla, no al natural. En las horas de... entonces se los dejo para la próxima semana a los que toman agua de noche, como qué es lo que van a hacer. Bien, amigos, de esta forma hemos llegado al final de este espacio. Virginia Orama, su amiga de siempre, quien les habla, les agradece la inmensa sintonía dispensada y les invita desde ya para el próximo domingo a partir de las 6 de la tarde, cuando de nuevo estaremos en el aire para todos ustedes. En el máster, David Vegas. En la presidencia de Radio Nacional de Venezuela, la licenciada Isbemar Jiménez. Que las puertas del cielo se abran en este momento y las bendiciones del Señor lleguen a todos ustedes, que Caracas entera y Venezuela entera esté lleno de las bendiciones de Dios, porque se acaban de abrir las puertas del cielo y se derraman bendiciones sobre todo nuestro país. Feliz semana para todos, bendiciones también para ustedes. Chao.
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10: Son las 7:59.
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